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Y bueno, quiero mandar saludos para Alejandra, que ya se reporta, también a nuestra amiga de Los Empaques, dice, gusto en escucharte, Evi, y a todos en Globo 99.3, que le tengan bonita tarde. Igualmente, muchas, muchas gracias por reportarse aquí a nuestros números de WhatsApp. Y seguimos con María José. Es martes de solteros. En Globo 99.3.

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0: espera para regresar a Tijuana por San Isidro desde vía de San Isidro. Y por la garita Otay para ingresar a México, la espera está desde Airway Road. La temperatura en San Diego en este momento 22 grados 71 Fahrenheit. Y la máxima para mañana miércoles 26 grados 79 Fahrenheit. En la garita de San Isidro en carriles normales y Ready Lane son 50 minutos. Línea Sentry 15, cruce peatonal 30. Por la garita de Otay, carriles normales y Ready Lane, 1 hora y media. Línea Sentry, 35 minutos, cruce peatonal, 5.
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Son las 5 de la tarde con 22 minutos. Saludos a Ricardo, saludos aquí a nuestra amiga que ya está pensando en el café y en el pan para irse a hacer la meme y escuchando Globo 99.3. Eso me encanta. Saludos también para Lía, que hace un chorro que no nos saludaba y dice que ya no se puede sintonizar a diario, pero días como hoy sí, y pues que se alegra en la tarde escuchando Globo 99.3. Ok, se va percatando del cambio de número, pero aquí ando de nuevo en sintonía de Globo 99.3. Muchas gracias. Y bueno, nosotros seguimos ahora con una de Jarabe de Palo, que es muy buena, pero antes déjenme decirles que tenemos invitación para esta temporada, para que la pases súper en San Diego. 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

Son las 5 de la tarde con 36 minutos. Recuerden que a las 6 de la tarde nos vamos con Noticias MBS Tijuana. Y a las 7 de la tarde tenemos a Jesse Cervantes. A las 8 de la noche iniciamos con Si ese tiempo pudiera volver en Martes de Solteros aquí en Globo 99.3. Les recuerdo nuestro número de WhatsApp en cabina. Tenemos el de San Diego, 619-484-2999. Y también el nuevo de Tijuana, 664-7662-993. 664-7662-993.

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0: Son las 5 de la tarde con 47 minutos y sigue la espera para regresar a México por San Isidro desde Vía de San Isidro. Para cruzar a Tijuana por Otay, la espera está desde la conexión con el Freeway 125 Norte. La temperatura en Tijuana en este momento es de 21 grados 69 Fahrenheit y la máxima para mañana miércoles 26 grados 79 Fahrenheit. Para cruzar en la garita de San Isidro en carriles normales y Ready Lane, 50 minutos. Línea Sentry 15, cruce peatonal 30. Por la garita de Otay, carriles normales y Ready Lane, 1 hora 10. Línea Sentry 25 minutos, cruce peatonal 5.
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Señores, señores, muy buenas tardes. Bienvenidos a la información de este martes 13. Que en la tradición, no sé, la tradición latina se utiliza el martes 13. En los Estados Unidos el viernes 13. Pero bueno, el martes 13 también es de terror, por eso nos acompaña Jackson con su thriller. Y es el martes dedicado al planeta Marte, el rojo, el de la guerra, el de la violencia, de la destrucción. El 13, bueno, es el número de la última cena donde están reunidos los 12 discípulos más Jesús, en el Apocalipsis también, en el libro... En el capítulo 13 corresponde la llegada de la bestia y el anticristo. En el capítulo 13. O sea, el 13 es tremendo en los hechos históricos. La caída de Constantinopla. Dicen que, pues todo esto es dicen, ¿no? Y son leyendas y nada comprobable. Sobre la confusión de la lengua en la Torre de Babel también fue un 13. No, no. Por eso, por ahí está el refrán de: en martes 13 ni te cases ni te embarques ni de tu casa te apartes. Así es que comenzamos en este martes 13 de mucha superstición.

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1: Saludos a Andrés Covarrubias, el mejor bailador de Thriller que existe en el mundo. Aprenderse esa coreografía es algo que todavía muchos tenemos pendientes.
2: Sí.
1: El clima en este momento, ya nos dijo Evi, alrededor de los 20 grados centígrados con la sensación térmica menor. Ahora está en 18 la sensación térmica, pero ahí viene una ligera olita de calor que nos puede llevar hasta los 31 grados según el pronóstico. Mañana comenzamos con los 25 como máxima. Las mínimas siguen en 12, 13 grados, por lo que estaremos durmiendo sin el abanico. El jueves ya cerquita de los 30 y a partir del viernes y hasta el domingo nos dicen que podríamos rebasar los 30, pero falta todavía algo de tiempo. Por lo pronto mañana está completamente despejado y soleado el día. Vamos a ver cómo está el dólar en las casas de cambio con Evi González. Hola, Evi, ¿bailaste Thriller?
2: Sí, claro, estábamos chiquillos. Claro, y mi hermano, no voy a decir su nombre, pero tenía la chamarra de Michael Jackson, la roja.
1: Ah, chichi, ¿eh?
2: Él en los 80s brillando la criatura. Este martes el dólar se compra en 16.90, mientras que el precio a la venta se encuentra en 17.25.
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2: Son las 6:06 p.m. y hay fila para regresar a Tijuana en San Isidro. La espera está desde vía de San Isidro, y si vas a regresar a México por Otay, la espera está desde la conexión con el 125 Norte. Si vas a San Diego, en la garita de San Isidro, en carriles normales y Ready Lane, 50 minutos. Línea Centri 15, cruce peatonal 30. Por la garita de Otay, carriles normales y Ready Lane, 1 hora. Línea Centri 25 minutos, cruce peatonal 5.
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2: Muchas gracias a Rosy, que se reporta escuchándonos. También saludos para Ailín. Y recuerden que pueden enviarnos sus mensajes al WhatsApp de San Diego, 619-484-2999. Y que tenemos nuevo número en Tijuana de WhatsApp, 664-7662-993. 664-7662-993.
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1: Bueno, 6:07 p.m, vamos a los encabezados y adelantos. El deslizamiento de tierra en la calle Punta Arenas, Colonia 3 de Octubre, continúa avanzando y agravando las afectaciones en la zona, donde las lluvias recientes aceleraron el deterioro del terreno. Durante la madrugada de hoy, el suelo, pues, descendió todavía varios centímetros, podríamos decir un par de metros, yo creo, provocando nuevos hundimientos y grietas en esta vialidad de la avenida Punta Arenas. Además de incrementar el riesgo de colapso en algunas viviendas, algunas familias han tenido que desalojar sus hogares y Protección Civil colocó engomados rojos en varios inmuebles como medida preventiva. Los vecinos permanecen en alerta ante la posibilidad de que el terreno siga cediendo. Baja California registró una reducción del 43% en el promedio diario de homicidios dolosos entre septiembre del 2024 y 2026. Esto a pasar de 7.1 a 4.1 casos diarios. Así lo informó Marcela Figueroa Franco, titular del sistema estatal, el Sistema Nacional de Protección Civil y Seguridad Ciudadana.
3: Ahora veremos puntualmente algunos de los estados, sobre todo aquellos que al inicio de la administración concentraban la mayor cantidad de homicidios. En esta primera gráfica podemos ver la tendencia de los homicidios dolosos en el estado de Baja California de septiembre de 2024 a septiembre de 2026. Desde el inicio de la administración se registra una evidente tendencia a la baja. Al comparar septiembre de 2024, que registró 7.1 homicidios en promedio al día, contra septiembre de 2026, que registró 4.1 homicidios dolosos en promedio al día, se ha logrado una disminución del 43%.
1: Y sin embargo, de todo esto, Baja California continúa entre las 7 entidades que concentran el 50% de los homicidios dolosos del país. Representamos nosotros el 9% del total nacional. Y la mañana de este martes fueron localizados 3 cuerpos en esta zona donde el pasado sábado y para amanecer domingo, las fuertes corrientes del río Pípila que se desbordaron debido al fenómeno meteorológico que nos cruzó, bueno, pues hoy encontraron 3 cuerpos. De acuerdo con los primeros reportes, primero apareció el joven Gael de 14 años, posteriormente una mujer de 25 años y un hombre de 50 años. Le tendremos información sobre esto. Y vaya cifra esta, la cadena comercial Oxxo registró una disminución del 15% en los eventos de robo con violencia ocurridos en sus tiendas durante los primeros 9 meses del 2026, esto en comparación con el mismo lapso del año pasado, 2025. Este dato lo presentó Marcela Figueroa Franco, que es la titular del Secretariado Ejecutivo del Sistema Nacional de Seguridad Pública. Es una estadística que están utilizando para decirnos que vamos mejor. El 15% en reducción de los atracos, asaltos con violencia a las tiendas de conveniencia Oxxo. Y el secretario de Seguridad y Protección Ciudadana, Omar García Harfuch, anunció la construcción de 6 nuevos centros penitenciarios. 6 nuevos centros penitenciarios que estarán en diferentes estados del país, en el mismo número de estados, uno por estado. Habrá una capacidad conjunta de 18.480 espacios para personas que estén privadas de la libertad. Y la Fiscalía General del Estado de Morelos liberó a José David N., alias el Güero Jim, horas después de haberlo detenido por la retención de 3 colaboradores, 3 agentes de la Fiscalía, por integrantes de un grupo criminal de Totolapan, ahí en Morelos. Los agentes también fueron liberados alrededor ya de las 8 de la noche de ayer 12 de octubre, luego de que se entregara al detenido. Al delincuente lo liberaron, intercambiándolo por 3 agentes de la Fiscalía de Morelos, según informó la propia Fiscalía. En la localidad se reportan detonaciones de arma de fuego, vehículos incendiados y bloqueos carreteros. En ese momento, la gente salió a... Es que es tan complicado esto, entenderlo así, porque son personas que están vinculadas de alguna manera al crimen organizado, señalaba la misma Fiscalía, que son halcones, que son narcomenudistas, que son muleros y muchos otros oficios que se desempeñan dentro de esta industria criminal. El liberado, dijo Omar García Harfuch y la misma presidenta el día de hoy, será recapturado, sí, pero se negoció y se entregó. Le platicaré de este evento más adelante. Y la revista Forbes, en su reporte de 1000 millonarios del mes pasado, reveló que Donald Trump y su familia y también su círculo íntimo de asesores y amigos han empleado la presidencia de los Estados Unidos para enriquecerse y acumular fortunas multimillonarias. Simplemente, Donald Trump incrementó su riqueza personal en más de 2.700 millones de dólares desde que asumió la presidencia por segunda ocasión en enero, de enero del 2025. A la fecha en que Forbes hizo el corte, que fue más o menos octubre para publicarlo, fue más o menos en agosto para publicarlo en septiembre, nos dice que ganó 2.700 millones de dólares. También sus cercanos, su hijo mayor y hasta la embajadora de Grecia han aceptado

0: Movilizó el sindicato, salieron médicos, enfermeros y trabajadores a exigir mejoras en el sueldo y también insumos. De todo esto nos platicará Karen Castañeda. Estará, por supuesto, Selene Reynoso continúa platicándonos sobre lo que está ocurriendo en Ensenada, la solidaridad de algunos tijuanenses que se han transportado a Ensenada para brindar ayuda. Todo esto con Selene Reynoso, Karen Castañeda, en MBS Noticias, que va a un corte y regresamos.
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8: Son las 6:17 p.m. Muchas gracias por estar en comunicación a través de nuestros números de WhatsApp. En San Diego, 619-484-2999. Y en Tijuana, 664-7662-993.
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0: Y bueno, aquí nos unimos a la invitación para apoyar a la Unidad de Cáncer de Mama del Instituto Mexicano del Seguro Social, que realiza la quinta edición de la carrera Corre contra el Cáncer de Mama 5 kilómetros. Se celebra el próximo sábado 24 de octubre a las 7 de la mañana. Salen en el estacionamiento del Hipódromo Aguacaliente y también llegan ahí mismo. Este año se trata de una actividad pet friendly. Vas a poder llevar a tu mascota. Se espera la participación de al menos 1,300 corredores de todas las edades, con la salvedad de que los menores de 18 años deben ir acompañados de un adulto y portar el número. Las inscripciones tendrán un costo de $300 y darán inicio el martes 29. Bueno, dieron inicio desde el martes 29 de septiembre. Y están disponibles de 9 de la mañana a 6 de la tarde. Corre contra el cáncer de mama 5 kilómetros. Es un recorrido que transitará por la Avenida de las Américas, el Boulevard Díaz Ordaz, y concluirá en el punto justo de partida. El Instituto Mexicano del Seguro Social colocará módulos de medicina preventiva tanto para los participantes como para la población en general, y contará con servicios de medición de presión arterial, glucosa, revisión de talla, peso, así como también vacunación contra la influenza. Mire, se puede vacunar en esta carrera de los 5 kilómetros. Asimismo, la Asociación Hope, Bonios Hope, colocará un módulo para adopción de mascotas, ya que en sus instalaciones cuentan con

0: más de 30 perritos en abandono a la espera de interesados en acoger a estos pequeñitos. Lo que se reúna por concepto de 1,300 participantes se destina a la campaña de camas sillas que se integra al IMSS para brindar mejor atención a los familiares de pacientes hospitalizados en la unidad de cáncer de mama ubicada a un costal del Hospital General Regional. Ahí está la invitación. Seguimos con la información. Ahora viene Rodrigo Errejón y el resumen nacional.
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2: Durante la conferencia matutina, el secretario de Seguridad, Omar García Harfuch, anunció la construcción de 6 centros penitenciarios en Sinaloa, Nayarit, Estado de México, Chiapas, Veracruz y Sonora, con más de 18,400 espacios. La decisión responde a las riñas en el penal El Castillo de Mazatlán, Sinaloa, que dejaron 12 reclusos muertos y una decena de heridos.
3: El gobierno de México, en coordinación con los gobiernos estatales, construirá 6 nuevos centros penitenciarios en Chiapas, Estado de México, Nayarit, Sinaloa, Sonora y Veracruz, con una capacidad total proyectada de 18,480 espacios. Estos centros contarán con infraestructura de alta seguridad, tecnología de vigilancia y monitoreo, sistemas de inspección y bloqueo de señales, así como módulos diferenciados para una adecuada clasificación de las personas privadas de la libertad, de acuerdo con su perfil y nivel de riesgo.
2: La Fiscalía de Morelos confirmó la detención y posterior liberación de José David N., generador de violencia ligado a una célula delictiva, tras un operativo en Totoloapan. Integrantes del grupo retuvieron a 3 agentes que fueron liberados al entregarse al detenido. García Harfuch explicó que la decisión se tomó para proteger la vida de los agentes.
3: En este caso, la información preliminar que tenemos por parte del gobierno de Morelos es que no era una operación para detener este sujeto. Ellos iban a unas diligencias del Ministerio Público para una recuperación de unos inmuebles. Cuando ven a este sujeto en flagrancia, lo detienen y es una detención en flagrancia. No era una operación, digamos, específicamente para detener a esta persona. Por eso es el estado de fuerza que llevaban no era suficiente, no iba el suficiente acompañamiento del gabinete de seguridad y, como lo dijo la señora presidenta, pues el gobierno de Morelos, tengo entendido que lo va también a dar a conocer más tarde. Esto no significa que este sujeto vaya a quedar impune, lo vamos a detener.
2: El gobierno de Estados Unidos, a través del Departamento del Tesoro, aplicó sanciones financieras contra 4 individuos y 11 entidades vinculadas al cártel del noreste, particularmente relacionadas a negocios de carreras de caballos. Personal del IMSS convoca una megamarcha hoy a las 3 de la tarde en Ciudad de México para exigir insumos médicos y mejores condiciones hospitalarias. También se tienen previstas protestas en otros estados. Esta mañana se registró la explosión en una gasera del municipio de Coacalco, en el Estado de México. De manera preliminar, se reporta que 2 pipas estuvieron involucradas y 3 personas resultaron lesionadas. El INEGI informó que, en septiembre pasado, el costo de los productos que se consideraron en la canasta alimentaria presentaron un aumento anual del 4.9% en el ámbito rural y de 5.5% en el urbano. El instituto detalló que el costo de la canasta alimentaria en las líneas de pobreza extrema en el ámbito rural fue de 1,940 y en el ámbito urbano de 2,590 pesos. La sala de prensa de la Santa Sede informó que el Papa León XIV acudió al Hospital Universitario Gemelli de Roma para ser operado la tarde de hoy de un nódulo pulmonar, como él mismo lo había anunciado el domingo pasado. Con información de reporteros y corresponsales para MVS Noticias, Rodrigo Errejón.
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4: Hola, ¿qué tal? Buenas tardes a todos los radioescuchas de MVS Noticias. Como siempre, es un gusto saludarles. Les comento que trabajadores del Instituto Mexicano del Seguro Social, el IMSS, se manifestaron este día en la ciudad de Tijuana para exigir un aumento salarial digno, mayor abastecimiento de insumos médicos y personal suficiente en las unidades de salud. Les comento que el contingente se concentró a las afueras de la clínica 20, esta que se encuentra cerca del crucero de 5 y 10, y partió poco antes de las 4 de la tarde rumbo a la clínica 27. Durante esta movilización, los manifestantes señalaron que la falta de insumos es una problemática que arrastra, pues ya hace algunos años y que afecta tanto al personal médico como a los derechohabientes, quienes en ocasiones deben comprar por su cuenta los medicamentos que no encuentran en las unidades médicas. Entre las carencias denunciadas, también mencionaron la falta de vacunas para la población infantil. De acuerdo con uno de los trabajadores, al concluir la Jornada Nacional de Vacunación, todavía había preocupación por la disponibilidad de dosis, entre ellas la vacuna contra el rotavirus. Y bueno, pues los inconformes explicaron que estas deficiencias pues dificultan la atención y provocan tiempos de espera más prolongados que generan pues sin duda alguna desesperación entre los pacientes. Añadieron que el personal debe improvisar ante la falta de materiales, una situación que afirmaron pues no debería recaer en los trabajadores ni en las familias. En cuanto a sus demandas laborales, exigieron un incremento real del 10% en lugar del 3.5% que señalaron, pues está manejando actualmente. A su vez, solicitaron también garantizar insumos médicos y personal suficiente en todas las unidades, así como frenar las disposiciones que aseguran vulneran a los derechos laborales. A estas exigencias se sumó también el llamado a detener los actos de intimidación por parte del sindicato y respetar a quienes mantienen posturas distintas dentro de la organización sindical. Y bueno, pues durante la marcha también participaron derechohabientes y personal jubilado del IMSS, quienes se sumaron a las inconformidades relacionadas con las condiciones laborales y la calidad de los servicios de salud. Esta pues movilización recorrió dos de las unidades médicas más reconocidas de la ciudad con el objetivo de visibilizar la carencia y exigir respuesta de las autoridades correspondientes. Les comento que la clínica 27 es una pues de las más grandes a nivel nacional y de las que atiende pues más personas, pero que pues comentan los trabajadores del Seguro Social pues no siempre con la mejor calidad. Finalmente, los manifestantes insistieron que contar con medicamentos, vacunas, equipo personal suficiente es indispensable para garantizar una atención oportuna y digna para toda la población en general. Para MBS Noticias, yo soy Karen Castañeda, que tenga una excelente tarde.
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5: Muy buenas tardes, Miguel Ángel. Es un gusto saludarte a ti y a toda tu audiencia de MBS Noticias. Muy lamentable lo que está pasando en Ensenada. Seguramente nos ha movido algo al enterarnos de que las autoridades al momento han localizado a 7 personas sin vida por el paso de la tormenta tropical Rachel a Baja California, y como sabemos, Ensenada fue la zona más afectada. También nos informan las autoridades que al momento buscan a 3 personas más y afortunadamente el día de hoy por la mañana lograron encontrar a un niño de 10 años. Lo localizaron con vida, afortunadamente. Pues bueno, desde Tijuana, comentarte que un grupo de ciudadanos fueron a Ensenada para apoyar en lo que se necesite. Tuve la oportunidad de entrevistar a Winder Romero antes de irse el día de hoy a las 7 de la mañana con otros 4 compañeros. Winder es de la agrupación Rescates Unidos Tijuana, seguramente han escuchado hablar de él, y es que el pasado fin de semana estuvo apoyando a diferentes personas en Tijuana que se quedaron varados por las inundaciones de esta tormenta tropical Rachel, que dejó algunos estragos. Bueno, estuvo realizando en total 50 servicios desde el sábado, domingo y lunes, y la mayoría fueron de arrastre de vehículos. Bueno, esta mañana se fue para Ensenada, esto después de recibir solicitudes de ayuda por redes sociales de distintas personas. Bueno, se organizó con otros ciudadanos para reunir fondos y trasladarse a estas zonas afectadas. La intención de Winder, comenta, es que pueda permanecer allá entre 2 y 3 días con sus compañeros para distribuir insumos de primera necesidad, incluso mover con sus camionetas muebles, ahora sí que lo que la comunidad necesite, y contribuir con la búsqueda de personas desaparecidas. Más adelante, estaré platicando con Winder para saber cómo le ha ido en estos recorridos. Vamos a estar muy pendientes. Sin embargo, hace un llamado de unión y de solidaridad para apoyar a las familias afectadas de Ensenada. Es hasta aquí la información. Regreso contigo a cabina para MBS Noticias. Selene Reynoso.
0: Gracias, gracias, Selene Reynoso. Estaremos pendientes de esa charla que tendrás con esta persona que va de buen corazón con un equipo de rescatistas. Son voluntarios, por supuesto, no son profesionales, pero tienen la mejor de las voluntades, que es cooperar. Si usted la tiene también, bueno, pues están solicitando agua potable, alimentos no perecederos, ropa, cobijas y artículos de higiene, que son donativos que pueden ser recibidos en los centros de acopio del sistema DIF de Baja California y los DIF municipales. Esto con la intención de apoyar a las familias afectadas por las lluvias y contribuir a la recuperación de sus hogares. El gobierno del estado, encabezado por la gobernadora Marina del Pilar, en coordinación con los ayuntamientos, invita a donar agua embotellada y sellada de fábrica, alimentos no perecederos en buen estado y con caducidad vigente, alimentos para animales de compañía, toallas sanitarias y de baño, así como productos de higiene personal y limpieza. También se requieren cobijas y colchonetas, herramientas para limpiar y retirar escombros. La recepción de donativos se suma a las acciones de asistencia del gobierno del estado. Los centros DIF estatales se encuentran en Mexicali, en Avenida Álvaro Obregón, y en Tijuana, en Pilares, Infonavit Latinos, calle Uruguay, Infonavit Latinos, ahí lo puede encontrar. Los otros puntos estatales son en Ensenada, donde también están recopilando la ayuda, en Rosarito, en San Quintín y en San Felipe. La entregar artículos, por favor, limpios, seguros y en buen estado, porque esto le va a permitir a las familias que reciban apoyos adecuados para atender sus necesidades. Insisto en la lista de personas que han sido localizadas: Regina, de 13 años, Ivón, de 35, Silvia, de 30 años, Aarón, de 4 años, todos ellos junto con Gael, parte de una familia. Está también Keila, de 30 años, y Valentín, de 51 años, personas que siguen en calidad de desaparecidos hasta el momento son 3: Rosa María, de 42 años, Luis Fernando, de 17 años, y Rosa Linda, de 23 años. Ahora déjeme decirle de la nota de Karen Castañeda, importantísimo lo que nos dijo Karen Castañeda sobre una manifestación, una marcha que se ha llevado el día de hoy desde las 3 de la tarde en coordinación en todo el territorio nacional. Es el IMSS, los trabajadores, médicos, enfermeras, camilleros, ambulancias, todos salieron a las calles a, como lo dijo Karen Castañeda, exigir aumentos dignos. Están pidiendo el 10%, pero que sea al salario tabular, salario bruto, porque se los quieren poner de una manera no directa. No directa al sueldo, sino como compensación. También el abasto de medicamentos, de los insumos, y algo muy importante, la destitución de su líder sindical, Rafael Olivos Hernández, secretario general del Sindicato Nacional de Trabajadores del Seguro Social, a quien acusan de no defender los intereses del gremio y de presionar a la base trabajadora para aceptar el acuerdo. Vamos a hacer un numerito pequeño para entender parte de lo que pudiera estar pasando en el IMSS y que no se entiende. Es lo siguiente: cada trabajador del IMSS, estamos hablando cerca de 470 mil trabajadores, aportan el 2% de su nómina como cuota sindical mensual. Si sacamos un promedio que estos trabajadores rondan alrededor más o menos de entre los 18 mil pesos mensuales y los 20 mil, estamos hablando de que el sindicato podría recibir la friolera de 150 millones de pesos mensuales. Y esto pudiera incrementarse por la variación en los salarios. Le repito la cifra mensual: más de 150 millones de pesos. Son más de 1.500 millones de pesos anuales lo que manejaría el sindicato. Podría llegar la cifra a los 2.000 millones anuales solamente del sindicato. son números estratosféricos. Y si lo y esto, el sindicato de maestros, multiplíquelo por tres, porque son 1,5 millones de maestros. Multiplíquelo por tres. Ese es el poder de estos sindicatos. Numerosísimos, fuertes, pero que sus mismos agremiados están exigiendo simplemente están exigiendo que retiren a Rafael Olivos. Aquí está la causa. Dicen que no defiende los intereses del gremio. Y se lleva el sindicato 150, 200 millones mensuales para que lo señalen de no defender los intereses del gremio. Además, algo muy importante también en las pancartas se leía la falta de personal, porque sin personal no se pueden cubrir las miles de plazas vacantes que están provocando una sobrecarga laboral. Y lo repetimos aquí, esto que no se entiende, ¿cómo es que los médicos tienen que pasar esas jornadas laborales en las instituciones de salud? Entran a las 7 de la mañana y salen a las 7 de la mañana del otro día. Bueno, los que están de guardia, está bien, pero hay otros que no pueden ni siquiera cumplir sus 8 horas, los tienen hasta 12. Y son jornadas extenuantes. Usted sabe cómo opera el Instituto Mexicano del Seguro Social, si ha estado ahí. Por eso a veces encontramos esas caras. Pero no, nunca será un señalamiento en contra de los trabajadores. Al contrario, estamos viendo, pues, de lo que son víctimas y de lo que están padeciendo al estar incluso agremiados. Es una situación compleja, sin duda, esta del IMSS, pero que hoy salen a las calles, han intentado, por supuesto, denostar y pues señalar de que son partidos políticos de la oposición y que no están llevando a cabo una marcha seria, sino manipulada. Bueno, ya cada quien podrá creer lo que guste. Pero ahí está, hoy los trabajadores del IMSS se han movilizado a nivel nacional y lo han dicho fuerte y claro: necesitamos primero personal que nos apoye, que nos cubra. Después necesitamos urgentemente insumos, porque estamos dando un servicio muy, muy precario. Y por supuesto el aumento, y ya de pasadita corran al líder sindical. Vamos a un corte comercial, regresamos con más a través de MBS Noticias. 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
8: Son las 6:39. Muchas gracias por sus mensajes al WhatsApp de San Diego, 619-484-2999, y al de Tijuana, 664-7662-993. Arturo, buenas tardes.
9: Hola, Evi. Buenas tardes. Miguel Ángel, saludos. Hay una cosa que yo no entiendo, mire. Yo trabajo en la aplicación. Y andamos todo el día en todo Tijuana. Días antes de la lluvia, la tormenta, el ciclón, como se llame. Yo miré, ya estaban pronosticando las lluvias. Pero lo que único que yo miraba, que todos los desagües, canales, estaban atascados de basura. Y yo miraba que nadie hacía del gobierno nada hacía. No los limpiaba, no los... Y yo decía, pues si ya saben que va a llover, ¿por qué no los limpian? Nadie, nunca miré una cuadrilla limpiando algo, alguna calle, algún desagüe, algo. Y dicho y hecho, en cuanto llovió se hizo un atascadero, un cochinero, y ahora sí, todo el mundo salió a limpiar, todo el mundo a trabajar, todo el mundo. Pero ¿por qué se esperaron a que lloviera?
10: Gira a la derecha.
9: Días antes no hicieron eso.
10: Gira a la izquierda.
9: Eso es lo que no entiendo. Días antes, ¿por qué no limpiaron? ¿Va a haber tormenta? Muchachos, alístense.
10: Gira a la izquierda.
9: Porque va a haber tormenta. A limpiar desagües, a limpiar... No limpiaron nada. Nunca miraron.
10: Gira a la derecha.
9: Saludos.
8: Muchas gracias, Arturo. Y por acá tenemos al Chief.
11: ¿Qué tal, Barbie? Aquí escuchando el mejor noticiero de la región. Efectivamente, yo tengo un conocido, muy hasta amigo, que trabaja ahí en el IMSS. Y justamente todo lo que tú comentas es lo que me platicó. Él está, pues, junto con la demás gente, haciendo estas marchas, porque así, tal cual, todo lo que tú mencionaste, así pasa, y la verdad es que es injusto, y como esto, pues no se juzga a los trabajadores, finalmente, pues, ellos dependen del IMSS, pero sí que el sindicato es el que está, aparte de abusivo, pues, dándoles a tole con el dedo junto con las autoridades. Y pues de ahí que son las manifestaciones, la cual, aunque pues yo no pertenezco ahí para nada, pero sí apoyo, dado que uno ya empieza a tener conocimiento de causa, y pues pobre gente, ¿no? Ojalá sí le resuelvan rápido y lo que exigen, que realmente pues es lo justo, ¿no? Realmente no es más. Saludos al reportero del barrio, corta.
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12: Quiero compartirle que hace unos minutos, hace 28 minutos, dieron la información de que fue localizada una víctima más en Maneadero. La tarde de este martes fue localizado sin vida Luis Fernando, de 17 años, esto en la zona de Punta Banda, a la altura de la parcela 535 en Maneadero, en las inmediaciones del ejido Esteban Cantú. Con este hallazgo suman 8 personas localizadas sin vida en medio de las labores de búsqueda derivadas de las inundaciones que golpearon en la zona sur de Ensenada. La búsqueda continúa para localizar a 2 mujeres que permanecen desaparecidas: Rosa María, de 42 años, y Rosa Linda, de 23 años de edad. Siguen desaparecidas. Han encontrado, pues, a 8 personas y un niño de 10 años, Leonel, que fue encontrado con vida. Estaba con un grupo de personas trabajando en la búsqueda también de las otras víctimas cuando se enteraron que lo estaban buscando a él, que estaba en la lista de búsqueda, y está bien, está sano. Obviamente vivió la tormenta, vivió el arrastre, lo vio como se perdieron las viviendas y no lo habían borrado de la lista. Lo seguían buscando, afortunadamente estaba bien, estaba con vida. Sigue la búsqueda de personas. Hay una cuestión dolorosa porque muchas de estas viviendas tenían ganado, tenían una vaquita, 2 vaquitas, 3 que fueron arrastradas también por la lluvia. Hay que sacrificar algunos animales, me estaban explicando, debido a que tienen fracturas en las patas, no se pueden levantar, algunos están muy golpeados. Son animales, los bovinos, muy resistentes, y ahí están las vaquitas echadas, sufriendo de los dolores. No sabemos en este momento si ya se decidió el sacrificio y la forma en que lo iban a hacer, pero es una tragedia en Maneadero sin precedentes, al igual que en Ensenada, y que pudo haberse prevenido. Eso es muy complejo, porque estaban asentados en el cauce, toda una colonia asentada en el cauce. Imagínese nada más el riesgo, el peligro de todo esto. Muy, muy complicado. Y bueno, lo que está ahorita en tendencia en información es esto del Güero Jean, identificado como uno de los líderes del grupo delincuencial La Empresa, vinculado a Pueblos Unidos, esto en Morelos. Bueno, pues este individuo fue detenido en Totolapan, pero no por su actividad delincuencial estrictamente con una orden de aprehensión. Lo que ocurrió fue que él estaba dentro de un predio que iba a ser desalojado por agentes de la fiscalía. Y como dicen en el barrio, se puso sabroso. Y lo detuvieron y fue trasladado. Se dieron cuenta sus secuaces que lo habían detenido y lo habían trasladado. Y movilizaron a su gente ahí en Totolapan, Morelos. Salieron a las calles, robaron vehículos, los incendiaron, bloquearon las calles, las avenidas, las entradas y salidas a otras importantes localidades de ahí, como Tlayacapan y también parte de Morelos, parte de poblaciones. Lo que ocurre después es que empiezan a amenazar que podrían atentar en contra de la población civil. La fiscalía dice, ok, aquí está su delincuente. Les voy a decir también un punto importante, como diría Fernando Jiménez, nuestro asesor jurídico, de la ciencia jurista. Es que este individuo, por haber sido detenido en flagrancia en invasión de un predio, podría haber salido en cuestión de horas, pagando lo que tendrían que haber pagado y haciendo, porque no había una carpeta de investigación por los otros delitos de delincuencia organizada. Sin embargo, sus secuaces no sabían esto, se violentaron de más, amenazaron a la población civil y la Fiscalía del Estado de Morelos decidió liberar a este que apodan el Güero Jim o el Güero del Jim. Lo soltaron. Y es que también tenían retenidos a 3 agentes de la misma fiscalía, que obviamente amenazaban con hacerle las peores cosas, esas que hacen estas personas. Así es que la fiscalía no pudo otra más que aplicar como en el culiacanazo, cuando liberaron al mentado ratón. No pudieron hacer más y tuvieron que liberar a este sujeto. Bueno, el pasma, nos quedamos todos pasmados, no lo podíamos creer. Queríamos ver la mañanera, ver qué es lo que estaban diciendo, y sí, la presidenta dijo, bueno, es que había que salvar gente. Y Omar García Harfuch, con la sonrisa esa que de repente hace estilo gótico, dijo simplemente: lo capturaremos. Pero esto será más adelante. Tienen que hacerle toda una investigación y armar toda una buena carpeta para que este señor del gym ya no salga. Y todos aquellos que desordenaron la paz y la tranquilidad de Tololoapan y de parte importantísima de Morelos, como la entrada al balneario del IMSS, que ese es enorme. Y es un bonito, bonito centro de, ¿cómo podríamos decir?, de diversiones, pero acuáticas. Hay albercas ahí en Morelos, el IMSS. ¿Cómo se llama? Huastepec. Pues todo eso está controlado por este grupo de el güero del gym, que ahorita está libre entre risa y risa, sabiendo que está pues en todos los medios de comunicación. Esta situación pues pone realmente a la crítica por esta acción en contra de la fiscalía y de quien resulte responsable en unos niveles impresionantes de mediocridad. Veremos si es cierto. Bueno, con el poder que tiene Harfuch ahorita, el apoyo que tiene de la presidencia de otros países, principalmente de los Estados Unidos, tiene toda la inteligencia a su disposición. Acuérdese que ya puede traer drones norteamericanos para hacer lo que tenga que hacer con ellos. Así es que esperemos que todo eso que han dicho que tienen y que está a su disposición y que el trabajo en conjunto y de lo que sea lo utilicen para capturar a estos generadores de violencia, así les dicen ahora. Vaya situación tristísima, pero ahí está parte de la realidad. Claro que lo primero que pensamos todos fue el mensaje que mandan desde el crimen organizado. ¿Es así como van a operar? ¿A través ahora de los rehenes? ¡Wow! Muy preocupante esto. Vamos a ver en qué trasciende y si detienen a este individuo, y esperemos que este no sea una nueva manera de ver un modus operandi, porque no todos los fiscales, les voy a decir esto, en los 32 estados, no todas las fiscalías van a ceder a algo así, pero debe ser horrible, por supuesto, que te digan que tienen a tres de tus compañeros y que les van a hacer esas cosas que esos hacen. Así es que tampoco es un trompo en la uña, es una situación complicada. Vamos con más. Y bueno, la iglesia en México está pidiendo orar por el Papa León XIV luego de su cirugía por un cáncer. El episcopado mexicano convoca a la comunidad católica a unirse en oración tras el diagnóstico de adenocarcinoma pulmonar que tenía el pontífice. Él mismo dijo: tengo un lóbulo que me tienen que retirar, será en esta semana, y fue muy pronto, fue hoy, apenas lo dijo el domingo, y hoy el Papa estaba siendo intervenido. Le tenemos esta información.
13: Luigi Carbone y Stefano Margaritora, se realizó una intervención radical y por ello se le extirpó el lóbulo inferior del pulmón derecho mediante una técnica video asistida. El examen histológico in situ ha confirmado el diagnóstico de adenocarcinoma pulmonar, tal y como se sospechaba a partir de los exámenes preoperatorios, difundió la oficina de prensa de la Santa Sede. Los galenos detallaron que la cirugía se prolongó por espacio de 90 minutos. Fue un éxito y no hubo complicaciones. Explicaron también que tras la intervención, el Papa se despertó sin problemas y tras un breve periodo de observación, regresó a su habitación en la décima planta del Policlínico Gemelli en Roma. Fueron cuatro los médicos especialistas los que participaron en la cirugía a León XIV. Se trata de Stefano Margaritora, Elisa Meazzi, María Teresa Congedo y Leonardo Petraca Carabella. En tanto que el equipo de anestesiología lo integraron tres especialistas más. El Papa, de 71 años de edad, fue operado a las 4 de la tarde de este martes 13 de octubre del 2026, a unas horas tan solo de haber ingresado por su propio pie y a la vista de decenas de personas al nosocomio. A diferencia de otros tiempos, cuando solo se informaba del estado de salud de los papas en caso de operaciones programadas, hoy Robert Francis Prevost decidió que el mundo fuera testigo de su ingreso al hospital, caminando, así como del padecimiento detectado, adenocarcinoma pulmonar.
12: Ahí está la situación de la salud del Papa. Dijeron los especialistas, esto es excelente que lo hayamos retirado en una situación tan temprana. Las mejores expectativas las tiene el Papa León XIV. Sin duda, dicen los médicos, esto irá perfecto. Bueno, y le quiero compartir también que la Universidad Autónoma de Baja California está invitando a la comunidad a sumarse a la colecta de víveres para apoyar a las personas afectadas por las lluvias provocadas por la tormenta Rachel en todo Baja California. A partir de mañana, 14 de octubre y hasta el 16, también del mismo mes, esta institución, la UABC, habilitará centros de acopio en sus campus de Ensenada, Mexicali y Tijuana, donde se recibirán donativos en horario de 10 de la mañana a 4 de la tarde. Entre los artículos que se pueden donar se encuentran alimentos no perecederos, agua embotellada, productos de limpieza e higiene personal, artículos para bebé, ropa, calzado, cobijas y alimentos para mascotas. En Tijuana, el centro de acopio estará ubicado en la unidad Otay, dentro del gimnasio universitario. Ahí está la información. La universidad hace un llamado a la comunidad cimarrona y a la ciudadanía a participar con donativos para contribuir a la atención de las familias que enfrentan las afectaciones por las lluvias. Ahí está la información importantísima que nos comparte la Universidad Autónoma de Baja California en el gimnasio, en la unidad Otay. Ahí es donde usted podrá llevar el apoyo que considere necesario para estas personas que de verdad pues se quedaron absolutamente sin nada con lo que traían puesto. Muchos de ellos, incluso los vehículos, se perdieron. Gente que sí, ciertamente estaban asentados en los arroyos, en los márgenes de estos arroyos que crecen y se lo llevan todo. Ya lo vivimos. Y a partir de mañana también, los diferentes ayuntamientos en Baja California tendrán que organizar una búsqueda porque la gobernadora les está pidiendo que desalojen todas estas zonas que están invadidas en los arroyos. Todo esto lo tienen que desalojar, es una instrucción que se han girado y digo, es de orden de sentido común, pero tendrán que hacerlo. Hasta aquí la información esta tarde del martes 13 de octubre del 2026. Gracias por acompañarnos, los esperamos mañana, igual en punto de las 6 de la tarde, a través de Globo 99.3.

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1: ¿Qué dice el mundo del espectáculo?
2: Martes 13, ¿no?
1: Sí, entre más me digas, mi Gil,
2: más me cuecen las habas.
1: Ahí vas.
2: Se cuecen las habas porque Angélica Rivera va a llevar su vida a la pantalla del streaming, como a la hora le dicen, con una serie autobiográfica.
1: Hoy sí será así muy interesante la vida de la señora.
2: Pues no sé, la firmó Netflix. Hay mucho
1: morbo. Yo creo por lo del
2: morbito.
1: Lo del Express, sí, ¿no? Yo creo que es lo que más dices tú, chi, a ver qué pasó y qué hubo ahí, ¿no?
2: Dice la cita textual de la querida Angélica: es contar mi historia desde mi esencia es un acto de libertad y valentía. Durante años fui personaje en la conversación pública. Hoy, con esta serie, quiero mostrar a la mujer detrás de los titulares, con sus errores, sus miedos y su capacidad de reinventarse.
1: Nah, entonces no va a contar nada, ¿no?
2: Sí, pues no.
1: O sea, si ese es el discurso. No, Miguel, te digo. Que fue la ex primera dama, ¿no?
2: Es que yo sabía que tenían como un acuerdo de confidencialidad, ¿no?
1: Pues ya se debe haber acabado, yo creo.
2: Ya se terminó, ya han pasado muchos años también.
1: Sí, ¿cómo han pasado?
2: Ya pasó más de un sexenio.
1: Sí, no.
2: Yo ese
1: no,
2: sexenio acabó. Parecía que fueron 18 sí, sexenios.
1: No, como la historia de México. Sí. ¿Qué te pasa? Ten en cuenta que pasó como desde la revolución hasta ahorita. Oye, pero sí, ¿no?
2: 8 años.
1: Yo creo que ya se acabó ese, si hubo asunto de confidencialidad, yo creo que ya estuvo, ¿no?
2: La serie va a ser producida por esta productora que se llama El Estudio, que es la misma que produjo la de Timbiriche, ¿no? Bueno, Pablo Cruz va a ser uno de los productores, okay. Juana Blaya, y la dirección va a ser de Ana Lorena Pérez Ríos Gómez.
1: Pero acá la protagonista sí está de acuerdo y todo, ¿no?
2: Aquí sí está de acuerdo, y aquí la protagonista es Sofía Castro. O sea, Sofía Castro va a encarnar a su mamá.
1: Su mamá.
2: Sofía, qué bien lo está haciendo,
1: ¿verdad? Sí, la verdad es que sí.
2: La verdad es que sí, es una morra bien, bien enfocada. Y mira, con todos estos juicios que había, no, es que llegó ahí, no, hombre, llegó por sus méritos, y llegó porque se partió el lomo y porque estudió, se preparó. Y bueno, pues todos estos juicios que puede haber alrededor de ella, siempre son ahí, de esas garrapatas energéticas, como dijeran por ahí.
1: Deberían de sacar al tío, va, en algún momento.
2: Al tío va a salir.
1: A Cristian, al tío Cristian. Debería salir en algún momento de la película, así que llegue y le diga una barbaridad.
2: No sé cómo se lleve Angélica con Verónica Castro. Creo que no tienen como muy buena relación.
1: Pero con el sobrino, con el ex sobrino, con el Cristian, pues.
2: No, pero imagínate, ese sería otro punto de conflicto, ¿no? Dentro del melodrama.
1: Sí, no, hombre.
2: O sea, la serie basada en su vida va a tener ahí varias
1: capítulos.
2: Desvelar varias ideas, ¿no? Cómo se llevaba con Verónica, porque si se ha llevado o no se llevaba.
1: Sí.
2: La buena relación que tiene con el güero, que eso también es admirable.
1: Muy buena,
2: Se lleva súper bien. Y bueno, pues yo creo que al final, mira, la historia de una actriz siempre va a ser importante en un país que es tan complicado para la comunidad histriónica. Y la historia de Angélica, pues, si considero Netflix que merece ser contada, pues merece verse, ¿no?
1: Sí, claro. Aparte, le van a meter morbillo, ¿no?
2: Seguramente carnita para que la gente diga.
1: Sí, para que diga, no, ay, quiero verla, ya sabes qué, ¿no?
2: Sí, y más cuando dice, contar mi historia desde mi esencia es un acto de libertad y valentía.
1: Qué bonito, no, qué bonito. ¿Quién inventará esas cosas?
2: ChatGPT. ¿No? ¿Cómo anuncio? No, bueno, lo importante es ver cómo, en qué acaba, ¿no? Tenemos el mal hábito de hacer un juicio sobre una serie que no hemos visto siempre, ¿no? Ahorita con la de Timbiriche, con toda esta controversia que hay, no, todo el mundo dice, no, es una muy mala serie, porque ni siquiera la han terminado de ver.
1: Eso, ya me regañaste.
2: Hoy se está desarrollando el tema.
1: Ya me regañaste.
2: Estos dos primeros capítulos.
1: Pero tienes razón. Déjame terminar de verla.
2: Sí. Estos dos primeros capítulos se está desarrollando el tema tan doloroso y tan difícil de Sasha y de Luis de Llano. Ahí se centró. Pero pues todavía faltan capítulos. Entonces hay que ver en qué acaba.
1: Sí, Gilillo.
2: Que te avientes un coyotito entre un capítulo y otro, eso ya.
1: Hasta
2: eso,
1: Duques.
2: ¿No? Sí, esos, ¿no? Oye, la que vi fue el final de temporada de Ted Lasso.
1: Ándale, no, la tengo. Hombre. Es que, ¿sabes que tú cómo me la has recomendado esa, Gil?
2: No, hombre, yo ya me siento un anciano cada que la veo. La lagrimí, la tengo que ver con Kleenex.
1: De plano.
2: No, además es un final maravilloso, y es. La verdad, si puedes, bueno, es que no te enganchó, ¿verdad?
1: Sabes que van dos veces que lo intento y no me engancha del todo. Como que todo el mundo dice, no, Ted Lasso, aguanta el mensaje y todo. Voy a, ahorita, en la segunda vez que me enganché, voy en la empezando la tres.
2: Ajá. No, bueno, pues este.
1: El final, ¿o será que soy muy, muy banal, muy frío?
2: No, no, no, pues este. Pues no, es que es como palomera, ¿no? O sea, es como que muy relajada, sí. Como que no te tienes que clavar ahí en cosas, este. Pues es que luego también nos clavamos en la esencia, mi Jessie. O sea, vamos a ver una serie que es profunda, sí. Y luego termino uno sufriendo, ¿no?
1: Lo que estoy viendo ahorita, la del Círculo, está buena, Gil, ¿eh?
2: Sí, me la recomendó mi querida Daniel de Iturbide, a quien le mando un abrazo.
1: Está buena esa serie.
2: ¿Sabes qué buena estás?
1: Qué buena gente es Daniel de Iturbide.
2: Ah,
1: hostia, es de Iturbide, ¿va?
2: Sí, sí, sí.
1: Qué buena gente. Me la encontré en lo de Carin León.
2: Sí.
1: Qué tipaza, o sea, buena persona.
2: Brillante, ¿eh?
1: Sí, buena persona.
2: ¿Sabes qué es historiadora?
1: Ándale.
2: Sí, de profesor.
1: Sí, no, muy bien. Digo, la verdad es que.
2: Sí, le mandamos un abrazo muy fuerte. Y este, ella es prima de Zuria Vega.
1: Ah, con razón.
2: Por eso, este.
1: Pues lo hace muy bien Zuria, ¿eh?
2: Que está espectacular.
1: Espectacular.
2: Oye, ¿y qué tal este la que encarna a la presidenta?
1: Ah, también se parece.
2: También la caracterización.
1: Sí,
2: ahí.
1: Sí, se parece.
2: Y ahí no empiezan a dar, ahí ni dicen nada.
1: Sí, sí, sí.
2: ¿No?
1: Sí, está buena la serie, ¿eh? Sí. Chéquenla. Se llama El Círculo. ¿Eres Gilillo?
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0: Jesse Cervantes en vivo. La entrevista en Jesse Cervantes en vivo. Kurt. Originario de Culiacán, Sinaloa, Kurt descubrió desde joven su pasión por la música y comenzó a escribir canciones que con el tiempo se convertirían en parte esencial de su carrera como cantautor.
1: Su propuesta combina pop, baladas románticas y sonidos acústicos con letras que hablan del amor, las despedidas y las emociones cotidianas.
0: Entre sus temas más conocidos están La Mujer Perfecta, Vengo del Futuro y Dolerá. Con una voz cálida y un estilo que conecta con las experiencias personales, Kurt continúa compartiendo su música en distintos escenarios. Este jueves 22 de octubre se presentará en La Maraca, en la Ciudad de México, y viene a invitarnos a disfrutar de una noche con sus canciones y grandes éxitos.
1: ¡Hoy aquí en la cabina de Jesse Cervantes, Kurt!
2: Hace unos años, hace, él me va a decir cuántos, pero un buen amigo de apellido Delgadillo me dijo, no hombre, cabrón, con el que llevo una muy buena relación, luego cada mes, ahora, antes lo veía más, fíjate que fui al bajo circuito y vi a un morro que es una locura, y incluso me metí a la consola porque algo no sonaba. Y yo, ¿cómo se llama ese morro? No, lo voy a firmar, lo acababa de firmar, no me acuerdo.
3: Sí, acabamos de empezar a trabajar.
2: Pero acababan de, o sea,
3: Sí, poquito. Fue de mis primeros conciertos, sí.
2: Sí. No, se llama Kurt. Dije, llévalo el programa. Y entonces vino el programa y hace mucho tiempo que no lo veo. Y la verdad es de las personas que aprecio mucho. Reconozco muchísimo su talento. Se le extraña en este programa. Está con nosotros Kurt. Denle un aplauso. Sí,
3: muchas gracias. Un placer estar contigo, mi Jesse. Ya extrañaba venir para acá.
2: Sí, cara.

0: Tuve buen rato trabajando en un nuevo disco, ¿no? Esta vez me tomé un tiempo.
1: Sí. Oye, ¿y qué pasa en un artista con la sensibilidad, con el poder creativo de hacer muy buenas, grandes canciones?
0: Gracias.
1: Cuando se toma un tiempo largo.
0: Pues yo creo que se pulen un poquito más las canciones, tienes más tiempo como para escribir más de lo que has vivido en los últimos años, y sobre todo en la grabación cuidas mucho los detalles, ¿no? También de cada canción. En esta ocasión me fui un poquito más artesanal en cuestión de los detalles, cuidé cada detalle. No quiere decir que mis discos anteriores no, pero decidí darme un tiempo para escoger las mejores canciones y poder traer lo mejor a este disco.
1: Sí. Estaba echando cafecito. Dime una cosa, Kurt, este tema del tomarte un tiempo, de respirar, ¿no hace que luego el humano se desespere un poco? Él entra en la incertidumbre del tiempo, de que pueda llegar el olvido en su comunidad, no sé.
0: Sí, o sea, hay cierto temor de alguna manera con sintiendo cómo todo va tan rápido, ¿no? Y cómo de repente te topas con nuevos artistas que son tan talentosos, ¿no? Lo que yo quiero pensar es que mucho del trabajo que venimos haciendo los últimos años le crea cierta fortaleza a mi proyecto y me ayuda a que la gente que le gusta lo que hago esté pendiente hasta de estas ausencias. Creo que esto también sirve como para poder refrescar muchas cosas en la convivencia con los fans, ¿no?
1: Y cuéntame, esta convivencia con los fans hoy puede sonar más fácil por las redes sociales, porque digo, yo recuerdo antaño, pues había que hacer reuniones en los parques los sábados con los clubes de fans, atenderlos vía cartas, qué sé yo, ¿no? Y hoy con las redes sociales puedes tener a tu comunidad pues permanentemente metida en tu música, sí, en tu vida, ¿no?
0: Sí, estás más pendiente con ellos directo. No te ausentas tanto, por más que no saques música, las canciones que ya has sacado, como de alguna manera siguen siendo parte de la vida de muchas personas y te llegan muchos mensajes y muchas historias y sigues conectado ahí con ellos, ¿no? Igual, no me ausenté tanto tampoco, o sea, no es como que diga desaparecí.
1: Es que yo sentí que fueron como 10 años.
0: No, yo creo que me tomé un año más o menos para escribir y durante ese año empecé a grabar canciones que me representan totalmente ahorita la etapa de vida que estoy viviendo, ¿sí?
1: Por ahí me decía nuestro querido productor, oye, pregúntale de Sting. Le dije, no, es que ya una vez vino a platicarnos de lo de esa experiencia que tuviste con este genio de la música.
0: Qué locura, ¿lo puedes creer?
1: No,
0: que
1: hombre, la verdad es que es una de las cosas que... Y mi pregunta era si esto que estás haciendo este año tuvo algún toque de influencia, siquiera del momento, de la experiencia, porque no necesitas una plática profunda, ni necesitas haber estado una semana con alguien que admiras, respetes, si quieres, simplemente consentirlo.
0: Sí.
1: Te puede inspirar a muchas cosas.
0: Como con habitar la misma habitación. A ti te ha tocado habitar la misma habitación, claro, de artistas grandísimos. Entonces sales de ahí como...
1: Sting, con... ¿alguna vez?
0: Sí.
1: Tuve la oportunidad de estar con él, entrevistándolo, y fíjate que la entrevista era era un lugar en Atlanta, Georgia.
0: Ok.
1: Y era como un talud de pasto, okay, y estaba el escenario. Entonces estaba toda la gente, hicieron un como lugar para entrevistas donde te sentabas, ajá, en el jardín.
0: Sí.
1: A platicar con él.
0: Wow.
1: Eso te ponía más nervioso, cabrón.
0: Totalmente. Yo porque, igual. Sí, sí, sí.
1: Sí, porque tú decías, no manches, en una mesa, pues estás con el vato y traes todo preparado y la che, ¿no? Pero a un lado, sentadillos así en el jardín, dices, anda, cabrón. Sí, sí. Eso.
0: A mí me tocó estar como en el camerino mientras grabábamos el video y era una convivencia, o sea, muy humana. Obviamente yo a cada rato le estaba preguntando ciertas cosas, ¿no? Y lo que más me llevo de esa experiencia, que en algún momento estoy seguro que te platiqué, pero te lo cuento otra vez porque me cambió mucho. Yo le dije, oye, necesito un consejo, necesito entender qué hago aquí para empezar. Y si tu consejo le va a dar sentido a eso, yo creo, entonces dame un consejo, tú tienes una vida musical. Le digo, yo tengo dos discos, eso fue mi segundo disco. Y volteé y me dijo, always be a student, me dice, in music and life, always be a student, en la música, en la vida, siempre sé un alumno, me dice. Y yo, wow, así como que Mr. Miyagi, así dando, ¿sabes? Cátedra. Y eso me cambió mucho. Obviamente yo, en mis discos que fui sacando después, sigo persiguiendo la excelencia musical de alguna manera, el sonido sobre todo. Cuido mucho los detalles desde que pues conviví con él y compartí. Y no solo con él, he tenido la fortuna de compartir también con otros artistas que me han sumado mucho, entre ellos Eden Muñoz. En mi disco pasado compartí con él también. En este disco actual tengo una colaboración con la gran Jimena Sariñana. Con Ariel Posen, un guitarrista canadiense. Viajé a Montreal a grabarlo, fue una experiencia lindísima. Yo no conocía Canadá, entonces fue como el viaje del disco. Fue el viaje en el que le volteé con el productor y le digo, oye, Ariel está dándonos la oportunidad de grabarlo, pero vive en Canadá. Le digo, ¿conoces Canadá? Y me dice, no. Pues vamos, le digo, esta es la oportunidad de tener esa experiencia. Y llegar a Montreal es otra energía, es otra frecuencia. Él igual, también poder tener a Cardelino en este disco. Y un par de sorpresas más que vienen, que todavía no puedo decir, pero vienen más lanzamientos de este disco. Todavía no han terminado de salir las canciones. Y me siento muy afortunado, muy contento. Sigo aprendiendo mucho. O sea, yo de verdad que en el
1: sigue
0: cuarto...
1: Sigue siendo alumno.
0: Sí, desde que me tocó eso, como que agarré mi ego y lo guardé así como que en una bolsa y digo, esto no me está sirviendo para nada, el sentirme fregón y tan cool y como que las puedo de todas. Y trato de ser el más inexperto, el cuarto, para aprender más, pues. Y de ahí me llevo mejores experiencias y ahí voy, o sea, poco a poco tratando de aprender más.
1: Qué bueno, esa es una gran reflexión, ¿eh? El más inexperto, el cuarto, para seguir aprendiendo más.
0: Exacto.
1: Quizá más de los que se sienten más que tú, valga la redundancia.
0: Pues sí, es que si uno se pone en esa posición, pues no aprendes nada. Y, claro. Y siempre que llegan personas que con su sola presencia te das cuenta de cosas y aprendes y dices, órale, mira cómo manejó esta situación,
1: claro,
0: tal persona. Y te ha tocado a ti también en este programa en el que formaste parte, o sea, el darte cuenta cómo la presencia de tu presencia en ese lugar, también tus opiniones, lo que tú viniste sumando y compartiendo. Aportó mucho, o sea, yo te vi, todo México te vio, Jesse, haciendo un gran trabajo.
1: Sí, ahí estuvimos en este programa de tele, que la verdad es una oportunidad de aprendizaje, de ser parte chiquita, muy pequeña, pero que suma,
0: claro,
1: de un gran proyecto. Tienes canciones espectaculares, Kurt, y la gente debe estar diciendo en su coche, en el gimnasio, Jesse Cervantes, déjalo cantar, cabrón. Entonces, ¿con qué empezamos? ¿Qué hacemos?
0: Pues mira, quiero cantarte una canción que es el primer sencillo de este nuevo disco. Se llama Por si te quieres quedar. Y habla de cuando de repente tu departamento se empieza a apoderar tu novia de tu departamento. O sea, de repente yo veía esos que son como unas pinzas por todo mi departamento, veía muchas. Y volteé con mi novia y le digo, ¿cómo se llaman estas? Y me dice, pues broches de cabello. Entonces yo apuntaba, broches de cabello, ¿ok? Uh-huh. Y de repente abres el refri y hay comida. En un departamento de solteros es rarísimo. Eso es hasta, dices, ¿qué está pasando? Entonces su sola presencia ya fue cambiando mucho de mi vida y de mi experiencia de vida. Hasta que con esta canción pude invitarla a que nos mudáramos a vivir juntos.
1: Ah, pues venga, sí, debe estar espectacular. Y pues te escuchamos, mi querido Kurt. Estamos en vivo en la radio.

0: qué bonito. Está Kurt con nosotros. Te saludan de Pachuca, de Hermosillo, Sonora, aquí de la Ciudad de México, Culiacán, Sinaloa, Metepec, Guadalajara, Jalisco, México, alcaldía de aquí de la Cuauhtémoc, de la Venustiano Carranza. Kurt, ¿has rocarroleado? ¿Has tocado mucho por México?
1: He tenido ya varias giras, sí. Yo creo que la que me llevó a más lugares fue la de mi segundo disco. Yo creo que con mi segundo disco me tocó conocer hasta muchas ciudades por primera vez. Y eso fue muy padre. Es algo que voy a seguir haciendo, ¿sí?
0: Eso es bueno, ¿no? Porque yo creo que el tocar en vivo, como vas a estar en la maraca ahora,
1: ¿sí?
0: Creo que es una oportunidad de sentir a la gente ahí bien, en vivo, ¿no?
1: Sí, estoy muy emocionado. Después de ya buen rato de no tocar acá en Ciudad de México, voy a hacer un concierto en La Maraca el 22 de octubre. Están todos invitados. Va a estar muy padre. Voy con toda mi banda. Vamos a cantar canciones del nuevo disco. Y voy a cantar las canciones que yo sé que la gente conecta con mi proyecto. Normalmente veo que muchos artistas a veces se aferran a... quiero cantar el disco completo nuevo.
0: Sí.
1: Y como fan vas y dices, pues está padre, o sea, qué cool, pero pues no me cantaste las que me motivaron a de alguna manera a empezar a seguirte. Claro. Entonces yo soy muy partidario a que no dejar de cantar esas canciones, como igual la siguiente que te voy a cantar.
0: Es que es maravillosa, ya sé cuál es.
1: Esta canción, mi Jessy, yo siento que es como si Dios me hubiera dado un regalo, ¿sabes? Como... Yo les digo a las personas que me siguen que es como un palco premier para ver a la felicidad. Porque normalmente cuando uno tiene como cambios de humor y estás pasándola a veces mal y tienes un mal día, de repente me habla mi manager y me dice, oye, te están buscando para una boda. Y yo, ok, ¿qué fecha? Ya este fin de semana. Y yo, ok, ¿quieres hacerla? Y yo, bueno, hagámosla. Y es todo un trayecto como de lucha, ¿no? En el que yo no me estoy sintiendo bien, pero voy y trato de dar el mejor, ¿sabes? El mejor show, ¿no? Y una vez que llego ahí, estoy frente a los novios y estoy siendo parte de un momento tan importante y tan bonito para ellos que yo veo la felicidad en ellos. Y cuando veo la felicidad, me doy cuenta que puedo crear un puente hacia mí, ¿sabes? Y siento que es como Diosito diciéndome... oye, ahí está, lo puedes ver, ¿sabes? Si lo estás pasando mal, agárrate de ahí y canta esa canción. Entonces, esta canción siento que ya no me pertenece mucho porque hay muchas historias alrededor de ella, mucha gente se casa con ella, me emociona mucho, se llama Vengo del Futuro.
0: Qué bonito, y aparte ese puente luego va de regreso a la gente, ¿no?
1: Totalmente.
0: Sí, es una hermosísima canción.
1: Gracias.

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1: ¡Ah, qué bonito! ¡Qué bonito está esto! Bueno, tenemos 5 pases dobles para tu show en La Maraca, para que... ¿Qué, le preguntamos algo o qué hacemos?
0: Estaría bueno. ¿Cuál es... ¿cuál es la mujer perfecta de Cunha? No, es la pregunta que más me han hecho en mi carrera. No, ¿qué pregunta podría ser? ¿Cuál es la canción Medicina del nuevo disco? Los que son fans van a saber. La canción Medicina.
1: La canción Medicina del nuevo disco. Ajá, ya.
0: ¿Sí? 55. Empieza con Desde, lo único que les puedo decir.
1: Ahí está ya, una, ahora sí que una super soplada. 55, 79, 19, 59, 30. Oye, están pidiendo Mujer Perfecta.
0: Claro, claro.
1: Sí, vamos a escucharla, ¿no? Está Kurt con nosotros.

0: qué bonito, Kurt con nosotros. No se pierdan el show, está en La Maraca. Cuéntanos, 22 de octubre, ¿no?
1: 22 de octubre, están todos invitados, estamos muy cerca, voy con mi banda completa, presento canciones del nuevo disco y los voy a cantar las que yo sé que les gustan.
0: Pues ya está, Kurt, gracias por estar acá.
1: Gracias a ti.
0: Bienvenido siempre, ¿eh?
1: Gracias, hermano.
0: Continuamos.

0: 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Regresamos.
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0: 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Jesse Cervantes en vivo. Continuamos. ¿Buscas lo más novedoso en tecnología? José Antonio Pontón lo

0: gente venir el martes.
1: Es el queridísimo José Antonio Pontoni de Saracho.
0: Así es.
1: Un saludarte. Ya, ya, ya sé, vengo a hablar de... Quiero además
0: ya,
1: que
0: ya
1: me
0: sabes,
1: expliques.
0: ¿Ya sabes de qué voy a hablar?
1: Sí, ya sé, del HomePod o HomeView, no sé cómo se llama.
0: Exactamente.
1: Pero lo que
0: pasa,
1: sí,
0: están locos.
1: Necesitas explicarme de qué se trata, caray, que no le he entendido, sí, mi tío Pontón. Perdón, sí, mi ignorancia, público adorado, pero... Qué chistoso que lo estás viendo en un Samsung.
0: En Galaxy. Exactamente, exactamente. Pero, bueno.
1: Pero así es la vida de caprichosa.
0: Así es la cosa, así es la cosa. Efectivamente, pues el día de hoy Apple nos sorprende con un nuevo producto. A ver, empezando porque ya salieron los iPhone 18 Pro Pro Max, ¿no? Ya están a la venta, ya está agotados están. El color burgundy, etcétera, todo este rollo. El 16 de octubre, o sea, este viernes, para que vayan ahorrando, es la preventa del iPhone Duo.
1: Sí, se va a agotar, sí, de una.
0: Se va a agotar, la, ¿no? La. Entonces, hay de 256, 512, un tera, dos teras. El de, sí, 512 creo que está como en 53,000 pesos.
1: ¡A la madre! Por ahí. Hay uno de 48,000 varos, ¿no?
0: Exactamente, y puedes diferirlo a 18 meses, te sale como en 3,500 pesos al mes. Aprox, en 18 meses. Bueno, pues es el viernes, sale la preventa del iPhone. Sí. La venta en general sale el 23 de octubre, del iPhone Duo. ¿Okay?
1: Sí,
0: que
1: va,
0: es este
1: a
0: teléfono,
1: a estar,
0: o sea, de iPhone, que pues es el primer plegable de la marca. Sí, ¿no?
1: Sí, sí. Ya sabe, ¿en el gabacho ya lo venden?
0: No, no, no, igual en el gabacho, es 16 de octubre, preventa, venta general 23 de octubre. Sí, o sea, claro, si ustedes están un 23 de octubre en Estados Unidos, o alguien, el primo, el sobrino, amigo, lo que sea, anda por ahí y se lo quieren encargar, bueno, o... precómprenlo y hagan una, lo mandan a una tienda, ¿no? Que si la de Miami, que si la de Austin, que si la de no sé qué, y que alguien pase por ellos. O en México, por supuesto, ¿no? En México puedes comprar, precomprar el 16 de octubre y pasas por él, o te lo mandan a tu casa, pasas por él a la Apple Store de Antara, Polanco, o la de Vía Santa Fe, aquí en la Ciudad de México. Son las únicas dos en toda la República Mexicana de manera oficial. Sin embargo, hay un montón de tiendas que venden productos Apple de manera oficial, ¿no? Está, por ejemplo, Liverpool tiene la suya que se llama Live Store, está iShop, está Mac Store, en fin, hay un montón. En fin,
1: sí,
0: la cosa es, bueno, eso es iPhone Duo. Y después, el día de hoy... que ya también la preventa es el día de hoy, pero sale hasta el 13 de noviembre, es este nuevo categoría de producto, o sea, nuevo producto desde cero, de Apple. Ya sabemos que ya existía, que Amazon ya lo tenía, que se llamaban Echo Show, y que son estos dispositivos que viven en tu casa, en el buró de tu casa, en el estante de tu cocina, qué sé yo. Es una bocina que tiene una pantalla...
1: sí,
0: la cual tú puedes interactuar con tus dispositivos conectados en casa. O sea, que si el termostato, que si igual la tele, que si el apagador, que si las luces, que si la música, que si otras bocinas inteligentes, etcétera. O puedes hacer FaceTime, por ejemplo, o puedes hacer videollamadas también a través de este HomeView, ¿no? Se llama Apple HomeView. O puedes escuchar, no sé, podcast, o puedes ver el clima, la hora, en fin. Es como un dispositivo que, digo, va a vivir, no sé, igual en la sala, ¿no? Para poner fotografías, igual en el buró de tu cama al lado.
1: Sí.
0: O en tu cocina, qué sé yo. Bueno, entonces cuesta $300. En México todavía no sabemos si cuándo sale y cuánto cuesta. En Estados Unidos sí, te digo que la pre-order o la pre-compra ya se puede hacer desde ahorita. Y sale el 13 de noviembre a la venta en general. Y bueno, pues es un dispositivo que es como tu hub o tu control remoto de tu casa, de alguna manera, decirlo, ¿no?
1: Okay.
0: Entonces, está interesante, es como si fuera, a ver, si ya están familiarizados con Amazon Alexa, uh-huh, ¿no? O con los Echo Shows, prácticamente es eso, pero de Apple.
1: Le tienes que poner focos.
0: Si quieres, sí, en tu casa hay focos inteligentes que...
1: no, que sean que son compatibles.
0: Sí, sí, sí, exacto, ¿no? Compatibles, exacto. No,
1: sí,
0: no,
1: sí, sí.
0: Puedes decirle, Siri.
1: Siri, prende la luz, apaga la luz.
0: Ponme la alarma.
1: ¿Y la tele?
0: La tele puede ser, yo creo que espero que haya, todavía no sé qué dispositivo es compatible con tele, puede ser que, no creo que sea Fire TV, la verdad, porque pues es de Amazon, pero debe de haber algún...
1: ¿El Apple TV?
0: Puede ser claro, tienes toda la razón.
1: Que también viene el nuevo Apple TV.
0: Ahí viene un nuevo Apple TV.
1: Montón.
0: Hombre, estás en todo.
1: Todo.
0: En
1: ahorita todos. Te traigo una, te voy a sorprender más, chequen esto, le voy a dar una Pontón,
0: a ver,
1: una nota que va a ser la nota de sus próximas historias.
0: Eso, la voy a subir ahora. Pero bueno, antes, no, Apple TV 4K, el nuevo dispositivo, el nuevo dongle, el nuevo Apple TV, que es este dispositivo color negro, una cajita negra que va conectada a tu televisión, pero que ya tiene micrófono también. Entonces, incorporado en la cajita negra de la Apple TV. Entonces ya le puedes pedir cosas también. Y bueno, pues son algunos de los dispositivos que...
1: Pero lo más importante es que viene el Duo, ¿no?
0: Pues sí, también, ¿no? Pues es como, el primer plegable. Y también este Home View me parece interesante, justo por eso, porque es la primera vez que Apple, pues, se anima a hacer un dispositivo para casa. No, bueno, ya lo hacía con el HomePod, que son las bocinas, pero este con pantalla, ¿no? Entonces, está interesante. Y bueno, también anunciaron HomePod Mini 2, que son las pequeñitas bocinas de diferentes colores y tantan. Digamos que es TV, Apple TV 4K.
1: Sí. Que si las bocinas, si no es muy ducho en todo eso de la de tecnología, es un desmadre, ¿eh? Yo las quise poner en mi cantón y una se descuadraba con la otra, pero era mi culpa.
0: Sí.
1: Porque no soy, siempre le hablo a Pontón para todo. Entonces, en ese momento era en la noche, ya es muy complicado.
0: Yo tengo
1: la de 8.
0: Venga, estoy listísimo. No,
1: tú dime, suelta lo que tú quieras.
0: Venga, Jesse, tiene la exclusiva de la nota.
1: No, pero ¿tienes algo más?
0: No.
1: Porque yo tengo la exclusiva.
0: Sí, venga, estoy listo. Ya estoy listo.
1: Es que mira, le pedí a ChatGPT,
0: correcto,
1: que todos los días me prepare un resumen con las 5 notas más importantes.
0: Espectacular.
1: De los temas que a mí me interesan.
0: Sí, que eso lo habíamos dicho, creo que la semana pasada.
1: No me acuerdo, pero todos los días me da mi resumen. A las 6 de la mañana.
0: Fantástico.
1: Me manda una notificación y en ese resumen viene lo mejor de deportes,
0: espectáculos, música.
1: Deportes, espectáculos, política nacional,
0: tecnología, bendito Dios,
1: y coches.
0: Perfecto.
1: Y de ahí viene esta nota:
0: nuevos coches.
1: No.
0: Honda.
1: Prueba carreteras capaces de recargar vehículos en movimiento.
0: Inalámbrico. Ok.
1: Ajá. Ok. Ajá. Y vienen fotografías, porque en Japón van a empezar a hacer un sistema de transferencia inalámbrica de carga para los coches eléctricos.
0: Sí.
1: Que va a estar instalado en las principales carreteras.
0: Exacto. Abajo del asfalto.
1: Digamos. Abajo del asfalto.
0: Correcto.
1: ¿No? Sí. Esto lo anunciaron el 5 de octubre. Fíjate, es una nota que me está dando después de 8 días, pero pues así me la dio. Y es que Honda ya presentó esta tecnología de carga inalámbrica integrada al pavimento.
0: Exacto.
1: Que no se daña con el paso de los
0: transportes. Sí, entonces tienes batería infinita.
1: Exacto. El sistema utiliza acoplamiento magnético y se está preparando para probar potencias de hasta 150 kilowatts.
0: Es un chorro titipuchal.
1: El convencional son 75, ¿no?
0: Sí,
1: 7.5. Sí. Entonces, incluso con vehículos comerciales grandes a velocidades elevadas. Las pruebas en carreteras públicas japonesas empiezan el próximo año.
0: Ya.
1: Sí. En enero del 2027.
0: Tremendo.
1: Esto lo están haciendo para generar un, ¿cómo te digo? Incentivar más bien la compra y el uso de vehículos eléctricos.
0: Claro, ¿no? Sí, y entonces ya te olvidas de estar con desde estaciones de carga, que
1: sí,
0: es un desastre.
1: ¿Sí?
0: Y lo hemos visto porque la curva de aprendizaje para una persona que tiene un coche eléctrico, vas a una estación de carga y entonces la manguera no sirve y entonces no es compatible. Entonces el puerto no sé qué, es diferente al otro. No sé, como hay 3-4 empresas. Sí. Yo lo quise hacer este fin de semana. Me puse en un centro comercial en donde había otra marca de cargadores eléctricos. Y entonces, baja la aplicación tal. No, güey, ya, baja la aplicación, date de alta otra vez, pon tu tarjeta de crédito. Cuando en el estacionamiento, evidentemente, no hay señal, ¿sabes qué? Olvídalo,
1: ¿no? Sí, no,
0: pero con una carretera que genere energía, ni siquiera por inducción, sino de manera inalámbrica real.
1: Y ahí te va, esto lo están haciendo también para camiones y automóviles que viajen mucho por carretera.
0: Eso está buenísimo.
1: Para reducir paradas y sobre todo para reducir el riesgo de la cuestión de inseguridad y todo, ¿no?
0: Y ahora súmale que si a eso le metemos vehículos autónomos, o vehículos que se manejan solos, entonces pues vas a tener carreteras de vehículos constantes, ¿no? Con velocidades obviamente más rápidas, sin paradas. y una logística mucho más fluida.
1: Esto está cañón, ¿eh?
0: Sí. Eso lo llevan preparando ya hace tiempo, hace algunos años, en Italia, en varios países. Pero bueno, Japón obviamente sabemos que
1: empiezan en enero
0: del próximo año.
1: Ya a probar los tramos carreteros.
0: De aquí al 2030 vamos a ver un cambio radical en movilidad, en inteligencia artificial. Obviamente cada vez, bueno, vemos en Austin los Cybercabs, que son de Tesla, están los Waymo, que son de Google, que son los vehículos que se manejan solos, está Zoox, que es de Amazon, que está en Las Vegas, y etcétera. Entonces, bueno, se pinta muy interesante el futuro más de la movilidad.
1: De aquí a 5 años, ¿no?
0: Sí, no, o tres.
1: Sin duda. Así de fácil. Gracias, Pontón.
0: Gracias a ti, Jessy.

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1: No te cases, ni te embarques. ¿Ese es eso, no? Martes 13, ¿no?
2: Sí, bueno, se dice siempre del martes, ¿no? Martes,
1: sí.
2: Ajá, pero el martes 13, digamos que para México sería el día de mala suerte.
1: Sí,
2: en
1: ¿verdad?
2: Estados Unidos es el viernes 13, pero viernes, en México
1: Friday
2: es...
1: the 13.
2: Exactamente.
1: Hay una película incluso, ¿no?
2: Bueno, sí, de este cuate Jason,
1: sí,
2: ¿no?
1: Sí,
2: que
1: sí,
2: se pone
1: sí,
2: una
1: sí,
2: máscara de hockey y se plancha a todo el mundo.
1: A todo el mundo.
2: Oye, Mille, pues un salpicón de noticias deportivas. Aquí, a ti que te gusta mucho esto de la memorabilia, fíjate que una camiseta de los Bulls de Michael Jordan, utilizada en un partido de las finales del 98, autografiada por el propio Jordan, obviamente se vendió en 14 millones de dólares. No lo puedo creer.
1: No mames.
2: No lo puedo creer, 14 millones de dólares.
1: Es que sabes que ese mercado, ese, el de las estampas, ajá, firmadas o con pedacitos de camiseta. No, no, es una locura, ¿eh?
2: 14 millones de dólares.
1: Dana White, el que es el dueño de la UFC,
2: ajá,
1: tiene una caja fuerte con estampas, con firmas de jugadores, de gente.
2: Ajá.
1: Esa caja fuerte vale más de 100 millones de dólares.
2: No puede ser, qué cosa, ¿no? Bueno, pues increíble, ¿no? 14, imagínate lo que... Y esto lo compró el inversionista inmobiliario Ron Fuhrman en la casa de subastas Hunt Auctions. Así que 14 millones de dólares una camisa de Michael Jordan me parece una verdadera locura. Bueno, ayer en la NFL un buen juego, la verdad que se fue hasta tiempos extras, un juegazo allá en el SoFi en California, y los Bills de visita sacan una gran victoria, 37-34 a los Rams. La verdad es que fue un juego muy muy entretenido y terminó muy muy caliente. Fíjense que de hecho el tackle izquierdo de los Rams, a la Rick Jackson, terminando el partido, le dio un puñetazo al linebacker de los Bills, a Bradley Chubb, pero un puñetazo. Ya se habían quitado los cascos, estaban como esta pase del intercambio, esta parte del intercambio de los jerseys, y agarre, le meto un puñetazo. Yo nunca lo había visto en la NFL. Ya concluido el partido, se puso bastante, bastante fuerte. Por otra parte, bueno, en el béisbol de las grandes ligas, están en problemas los Dodgers, están en problemas porque ayer volvieron a perder en Milwaukee en contra de los Cerveceros, 7-4, la serie se va el miércoles a Los Ángeles, es el que gane 4, pero pues están perdiendo 2-0.
1: Caray.
2: Y fíjate que esta serie está bien interesante, porque estamos hablando de que los Dodgers tienen la nómina más cara en la historia de las grandes ligas. Nunca había visto un equipo tan caro como este de los Dodgers, que iría por su tricampeonato. Ya ganaron
1: que
2: dos.
1: Que invirtieron así para lograrlo.
2: Sí, claro, van por tres, por el tercer título consecutivo. Y por otra parte, los Brewers son de los que están vivos todavía, es el equipo más modesto, digamos, o sea, con la nómina más baja y de las más bajas en toda la liga. Y entonces le podría pegar el equipo de los más baratos, por decirlo, al más caro.
1: O sea, David podría vencer a Goliat.
2: Tal
1: con
2: cual.
1: Una, con
2: así
1: una
2: como lo dijiste. Onda, ¿no? Así es como lo dijiste. Y por otra parte, en el primero de la serie de la Americana, los Guardians de Cleveland le pegaron 7-3 a las Rayas de Tampa Bay, eso de visita. Pues así las cosas en los deportes, Miguel.
1: Mi querido Ponchito Vera, muchas gracias.
2: A ti.
1: Gracias por estar con nosotros. Suerte en tu programa de MBS 102.5.
2: Gracias, muchas gracias.
1: Saludos a la familia por allá.
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1: Bienvenidos a Si Ese Tiempo Pudiera Volver en este martes, ni te cases, ni te embarques, ni de tu casa te apartes. Por eso es martes de solteros y les vamos a invitar a que pidan su canción enviándole un mensajito a nuestro WhatsApp de San Diego, 619-484-2999, y en Tijuana, 664-766-6299-3 es nuestro nuevo número de WhatsApp en Tijuana. Y vamos a mandar saludos para Lía, que quiere escuchar a Miguel Mateos, y no la culpo. Si ese tiempo pudiera volver. Estamos en Globo 99.3.

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1: 8 de la noche con 21 minutos. Tenemos un accidente en el 78 este a la altura de Rancho Santa Fe Road. Hay otro accidente en el 8 este a la altura de Waring Road. Se espera una demora de hasta 10 minutos. Y sigue la espera para regresar a Tijuana. Ahora es desde la rampa del Freeway 805 en San Isidro. Y en Otay el cruce es fluido. Para ir a los Estados Unidos por San Isidro en carriles normales y Ready Lane 50 minutos. Línea Sentry y cruce peatonal 10. En la garita de Otay, carriles normales y Ready Lane 40 minutos. Línea Sentry 15, cruce peatonal 5.
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1: Estamos de regreso después de esta pausa comercial.

0: Son las 8:25. Acabamos de escuchar a Camilo VI con Vivir Así es Morir de Amor. 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Y nosotros seguimos enfiestados en este martes de Ni te cases ni te embarques, saludando a Maribel en Rosarito. Y por acá vamos con Flor en Spring Valley. ¿Cómo estás?
1: Muy buenas noches, Evi. ¿Me puedes complacer con una canción de Café Tacuba? Te lo vamos a agradecer. Aquí te saluda Flor desde Spring Valley.

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0: Me encanta. Alanis Morissette con Hand in My Pocket. Y bueno, saludos para Olivia, escuchando Si Ese Tiempo Pudiera Volver. Y Rose, ¿cuál vas a querer hoy? Buenas noches.
1: Hola, ¿qué tal? Mi Baby González, muy buenas noches, aquí disfrutando de Si Ese Tiempo Pudiera Volver. Y en esta noche, ¿qué te parece un tema de Timbiriche, Evi, ahorita que ya empezó la serie? ¿Qué te parece? Tú y yo somos uno mismo en la mejor estación Globo 99.3. Saludos.

0: Seguimos en este martesito de solteros, Ricardo. Buenas noches.
1: ¿Qué tiempo pudiera volver en este martes de solteros? Para la querida Evelyn, ¿acaso eres tú de Alicia Villarreal o no me queda más de Selena? Cualquiera de las dos que tengas estaría excelente. Pues no, en Globo 99.3, pues la alto con Evi González.

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0: Vamos a una pausa comercial y continuamos.
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0: La temperatura en Tijuana en este momento es de 18 grados 65 Fahrenheit. La máxima para mañana miércoles será de 26 grados 79 Fahrenheit. Será un día más cálido que el de hoy, tanto en Tijuana como en San Diego. Y para cruzar, fíjense que sigue la espera en San Isidro desde la rampa del Freeway 805. Para cruzar por Otay a México es fluido. En la garita de San Isidro, en carriles normales, 40 minutos. Ready Lane, 30. Línea Sentry y cruce peatonal, 10 minutos. Por la garita de Otay, carriles normales y Ready Lane, 40 minutos. Línea Sentry, 15 y 5 para cruzar a pie.
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0: Estamos de vuelta después de esta pausa comercial.

Estaba Sheena Easton con tremendo copetón. Y Luis Miguel no cantaba mal las rancheras, ¿eh? También traía su copetillo. Son las 8:53. Saludos para Antonio, que pidió la canción de Amigo de Roberto Carlos. Saludos a Maribel, que va camino a casita. Y bueno, nosotros vamos tras un pan de muerto que hay en casa, ¿verdad? Que llevó ahí Sole Mío después de decorarnos. Y fíjense que también ayer llegué a cenar rol de canela porque preparó con su bestie rol de canela con todo y frosting, así cubierta de queso crema. Imagínense, hecho en casa. Y yo que nada más me quiero comer una pieza de pan a la semana, ya llevo tres, Dios mío. Uno que se deja querer, pues ya ven, así las cosas. Muchas gracias, espero que tengan una noche bellísima. Disfruten del fresco porque ahí viene un poquito de calor, pero esperemos que ya sea lo último, ¿ok? Ya no sabe uno si tomarse el té y el café frío o caliente, qué se va uno a poner, con calcetín o sin calcetín, pero bueno, así nos ha tocado vivir. Esperemos que todos estén bien y pues les espero mañana de 4 de la tarde a 9 de la noche. Sigan con Globo 99.3 y si ese tiempo pudiera volver. Les habló Evi González. Gracias. Chaucito, babies.

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1: ¿Ya sabes qué preparar para la comida de la semana? En el platillo sabio de hoy, la chef Mónica Mannion nos comparte una receta de lomo de cerdo en salsa.

0: Cremosa de mostaza, una opción sin complicaciones para que comas bien y cuides tu presupuesto.
1: Y para complementar con algo dulce y lleno de energía, en esta guía de consumo te compartimos los beneficios de la manzana y algunos consejos para elegirlas y conservarlas frescas en casa. Acompáñanos en Revista del Consumidor Radio.
2: Bienvenidas y bienvenidos a Revista del Consumidor Radio. Soy la chef Mónica Mannion y para el platillo Sabio Profeco de esta ocasión prepararemos un delicioso lomo de cerdo en salsa cremosa de mostaza acompañado de un puré de papa rústico. Los ingredientes que vamos a necesitar son 900 gramos de lomo de cerdo, 5 papas blancas grandes, 200 mililitros de crema, 2 cucharadas de mostaza Dijon, el jugo de un limón y su ralladura, 60 gramos de mantequilla sin sal, 500 mililitros de leche, 3 dientes de ajo finamente picados, un pequeño manojo de perejil, aceite, sal y pimienta al gusto. Vamos al procedimiento. Comenzaremos pelando las papas y cortándolas en trozos grandes para cocinarlas en agua con sal durante 10 minutos hasta que estén suaves. Escurrimos y machacamos con 60 gramos de mantequilla sin sal y leche caliente. De verdad, no tienen que machacar hasta que se quede muy suave la papa. Podemos dejar esos pedacitos que nos van a dar una textura rústica y es exactamente la que necesitamos. Para terminar el puré, sazonamos con sal y pimienta negra molida. No hay que olvidar probarlo para saborear la sazón y que este sea de nuestro gusto. Cortamos el lomo en medallones y después lo salpimentamos. Ojo, es muy importante lavarnos las manos después de manipular la proteína para evitar cualquier tipo de contaminación. Después, agregamos 2 cucharadas de aceite al sartén, doramos los medallones por ambos lados hasta que estén bien sellados y cocidos. Para esto, el sartén debe estar bien caliente. Los retiramos y los reservamos en un plato para que en esa misma sartén cocinemos la salsa y tome el sabor de la proteína y el sellado. Para la salsa, sofreímos ahí mismo 3 dientes de ajo finamente picados. Luego, añadimos 3 cucharadas de mostaza Dijon, 200 mililitros de crema, el jugo de un limón y su ralladura. Mezclamos y cocinamos a fuego bajo durante 2 o 3 minutos. Y no se imaginan qué espectáculo de salsa. Se puede utilizar con cualquier otra proteína o pasta. De verdad, la tienen que probar. Regresamos el lomo a la sartén, lo cubrimos con la salsa y lo tapamos. Dejamos cocinar 2 o 3 minutos. Para emplatar, servimos 2 medallones de lomo, los bañamos con esa deliciosa salsa y servimos una porción generosa de puré de papa. Lo último es darle ese toque fresco y agregamos el perejil finamente rallado. No olviden que el platillo Sabio Profeco es fácil de preparar, tiene muy buen sabor, aporta un balance nutricional y en este caso rinde para 6 porciones. Anímense a prepararlo y cuéntenos en nuestras redes sociales cómo les fue. No olviden que también pueden ver esta receta en el canal de YouTube Profeco TV. Soy la chef Mónica Mannion y fue un gusto cocinar con ustedes en Revista del Consumidor Radio. Hasta pronto.
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0: La manzana es una de las frutas más comunes e indispensables en nuestra mesa. Está presente en nuestra historia, en la ciencia, en el arte y en la gastronomía.
1: Este fruto viene del manzano, un árbol de la familia de las rosáceas. En estado silvestre, este árbol alcanza más de 9 metros de altura.
0: Sin embargo, para facilitar la cosecha, los cultivos comerciales lo mantienen entre 3 y 4 metros. Así es mucho más fácil que sus frutos lleguen frescos a tu casa.
1: Más allá de su valor cultural, la manzana destaca por su enorme versatilidad y sus beneficios para la salud. Es una gran fuente de hidratación y energía. Contiene cerca del 85% de agua y aporta carbohidratos naturales de fácil absorción.
0: Al tener un índice glucémico bajo, sus azúcares se procesan gradualmente. Esto te proporciona energía de manera sostenida durante todo el día.
1: También cuida tu digestión. Aporta pectina, una fibra natural que favorece el tránsito intestinal y protege tu microbiota.
0: Además, contiene quercetina y fisetina. Estos compuestos son antioxidantes que protegen las células del estrés oxidativo.
1: Son una gran fuente de vitamina C, potasio, calcio, hierro y vitaminas del complejo B.
0: Y por si fuera poco, es muy baja en sodio y grasa.
1: En nuestro país, el consumo anual es de 8.4 kilos por persona y nuestra temporada de cosecha va de agosto a octubre, aunque septiembre es el mes de mayor disponibilidad.
0: Los principales estados productores en el 2024 fueron Puebla, Coahuila y Chihuahua, siendo Chihuahua el lugar con la mayor producción a nivel nacional.
1: Conocer las variedades te ayuda a aprovechar al máximo su frescura y propiedades. Aunque existen cientos de tipos en el mundo, las principales que se comercializan en México son:
0: la Golden Delicious es la más producida en nuestro país. Es de color amarilla verdosa, muy jugosa y dulce.
1: La Red Delicious es inconfundible, roja, alargada y brillante. Su sabor es dulce y poco ácido.
0: La Granny Smith resalta por su color verde. Es firme, aromática y acidulada. Es la opción ideal para jugos y repostería.
1: La Royal Gala es de tamaño mediano, roja, crujiente, dulce y jugosa.
0: Y nuestra manzana criolla es pequeña, se cultiva en el centro del país y funciona muy bien para hacer dulces y conservas.
1: Ir al mercado y elegir las mejores manzanas es una experiencia para los sentidos. Busca piezas de color uniforme y brillante, acordes a su variedad. Evita las que presenten manchas o decoloraciones.
0: Un detalle clave es el rabillo. Prefiere las piezas que todavía lo conservan. Esto te ayudará a mantenerlas en buen estado por más tiempo, ya que al perderlo se acelera su maduración.
1: Toma en cuenta que las piezas más pesadas suelen ser las más frescas y tienen mucho más jugo.
0: Para revisar su textura, presiónalas ligeramente. Deben ceder un poco, pero sin sentirse blandas.
1: Acércalas a tu nariz. Una manzana fresca siempre tendrá un aroma suave y agradable.
0: Y al llegar a casa, el cuidado continúa. Puedes guardarlas en una bolsa de papel o de plástico dentro del refrigerador. Deja la bolsa abierta para permitir la circulación de aire y evitar el exceso de humedad.
1: Ten en cuenta que las manzanas liberan etileno. Este es un gas natural que acelera la maduración de otras frutas. Por eso, es mejor darle su propio espacio.
0: Además, si quieres retrasar su proceso de maduración y mantenerlas crujientes, puedes salpicarlas con agua de manera regular.
1: No olvides que cuidar nuestros alimentos es una tarea muy importante. Nos permite evitar los desperdicios, aprovechar lo que estamos comprando y valorar el trabajo de miles de personas en el campo.
0: Para tomar decisiones más informadas, revisa la revista del consumidor de este mes de octubre. Ahí encontrarás la información del programa ¿Quién es quién en los precios? De la Procuraduría Federal del Consumidor, donde te presentamos los precios mínimo, máximo y promedio del kilogramo de las distintas variedades de manzana.
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0: 7 de la mañana con 2 minutos, ¿cómo están? Me da mucho gusto saludarles, buen día, buen miércoles, miércoles 14 de octubre de 2026. Vaya que hay temas importantes que conversar esta mañana, estaremos por supuesto en todo, gracias a la gente que se conecta a través de redes sociales y por supuesto a toda la gente que nos escucha a lo largo y ancho del país, Chihuahua, Tuxtepec, Zihuatanejo, Monterrey, Morelia, Nogales, por supuesto Oaxaca, en un ratito más, por cierto, va a estar por acá el gobernador de Oaxaca, Salomón Jara, vamos a estar platicando sobre lo que se está organizando en el estado para el Día de Muertos, en fin, muchas cosas que conversar, arrancamos con el tema del seguro social. Ayer al menos 7,000 personas, de acuerdo con cálculos oficiales entre trabajadores del IMSS y otros trabajadores de otros sindicatos, en fin, y organizaciones que se sumaron, marcharon ayer por la tarde en Ciudad de México para exigir un aumento salarial y que termine el desabasto de medicinas y de insumos. También quieren la destitución del dirigente actual del Sindicato Nacional de Trabajadores del Seguro Social, Rafael Olivos, quien además es, como ya sabemos, diputado por Morena. Hoy hay una consulta, hoy van a votar si aceptan o no aceptan el incremento salarial del 6.8% que está ofreciendo el Seguro Social, el instituto. Ellos quieren el 10%. Nora Bucio, me da gusto saludarte, ¿cómo estás? Buen miércoles.
1: Ana, te saludo con muchísimo gusto y de la misma forma la audiencia. Pues como lo comentas, trabajadores en activo y jubilados disidentes del Instituto Mexicano del Seguro Social marcharon en la Ciudad de México acompañados por organizaciones y sindicatos solidarios para exigir la renuncia de su líder sindical Rafael Olivos y el cumplimiento de sus demandas. Más de 20,000 pasos dieron cada uno de los asistentes mientras entonaban consignas como no te vayas a enfermar, que no hay material, o el que no brinque es Olivos. También mezclaban el himno nacional y la carencia de Panteón Rococó. Vamos a escuchar una de las consignas.
2: ¡Fuera Olivos! ¡Fuera Olivos! ¡Fuera Olivos!
1: Los jubilados, liderados por el jefe Vini, caminaron encabezando el contingente junto con los 27 representantes de los estados, con los brazos enlazados al grito de unidad. La advertencia fue clara. Si no les cumplen, marcharán cada 15 días hasta lograr la renuncia de su líder, advirtió Rafael Soto. Escuchemos.
3: Preparémonos para una larga lucha y anunciamos de una vez que vamos a marchar a los medios. Escúchenos bien y quiero que todos levanten la mano si están de acuerdo. Mientras no caiga en la cabeza de Olivos y se llame un congreso extraordinario representado por las bases de forma democrática, vamos a marchar cada 15 días.
1: Acompañados de la CENTE, petroleros, IMSS Bienestar, estudiantes, pacientes y ciudadanos, refrendaron su demanda de aumento salarial, mejores condiciones laborales y rechazo a las Afores, entre otros rubros. Previo a la marcha, Pedro Hernández, secretario general de la sección 9 de la CENTE en la Ciudad de México, manifestó su respaldo a esta lucha y llamó a otros trabajadores a sumarse a este movimiento. Escuchemos al líder magisterial.
4: Los trabajadores administrativos, los técnicos, los laboratoristas se quejan de la falta de insumos, de la falta de medicamentos, de equipamiento, de uniformes, de jornadas extenuantes de trabajo. Por eso la Coordinadora Nacional de Trabajadores de la Educación hoy acompaña esta lucha y permite o llama a los trabajadores de otros sectores a sumarnos en forma solidaria. Esta lucha es también nuestra.
1: Durante su marcha por la ciudad, la movilización recibió el respaldo de otros trabajadores y ciudadanos que se sumaban a su paso. Al llegar al plantón de Ayotzinapa en Reforma, hicieron un pase de lista de los 43 estudiantes desaparecidos y un minuto de silencio en memoria de las madres buscadoras asesinadas. Al final, Rafael Soto llamó a los trabajadores a participar masivamente en la consulta convocada por su sindicato para este miércoles y rechazar el aumento salarial, y también pidió que se refuercen los plantones que la disidencia mantiene en los estados y en la Ciudad de México. Ana, la información.
0: Aquí el tema, Nora, es que dicen que está amañada, ¿no?, esta consulta.
1: Pues es que ellos lo que estaban pidiendo es que se pudieran permitir observadores de otros sindicatos. Ajá. O trabajadores que no estén afiliados al sindicato del Seguro Social.
0: Sí.
1: Para garantizar la imparcialidad y que también se les permita el control de los votos. Hasta el momento se desconoce si la Secretaría del Trabajo lo accedió a esta demanda, pero okay. Bueno, pues hoy estaremos vigilantes de ver cuál será la reacción, porque al final de cuentas lo que pretenden ellos también es, hoy no han convocado a una marcha, más allá de lo que se diga, porque lo que ellos quieren es que todos los trabajadores de manera masiva salgan a votar y a decir que no lo aceptan, Ana.
0: Okay. Bueno, pues por supuesto estamos muy pendientes de lo que vaya ocurriendo el día de hoy. Gracias, Nora, te mando un abrazo. Sí.
1: Gracias, igualmente seguimos pendientes.
0: Buen miércoles. Y en el marco de las protestas por el tema del desabasto en Veracruz, particularmente el asunto de los oncológicos y esta pues enfrentamiento que ocurrió entre una de las mamás que está pidiendo medicinas para sus hijos y la gobernadora Rocío Nale Cora, con quien platicamos aquí en varias ocasiones, fue finalmente la gobernadora a hacer una visita al Hospital General de Isla, ahí hizo su video, ya saben, reportó un abasto de medicinas del 76%, en fin, parte de lo que sucedió ahí en Veracruz.
5: Me reportan que son 416 claves, o sea, 416 medicamentos. Están al 76% de medicamentos. Están revisando los faltantes. Me está comentando el encargado de farmacia que le están reportando que en Tierra Blanca y que en Boca del Río hay algunas piezas de las que aquí les hacen falta. Es esto en lo que estamos ayudando. Vamos a ayudar en la infraestructura. Están impermeabilizando, eso lo está haciendo el Bienestar, y nosotros les vamos a ayudar con aires acondicionados que nos pidieron. De esto se trata, ayudar a los médicos, a las enfermeras, a todos los que atienden a nuestra gente, porque la universalidad de la salud lo vamos a lograr.
0: Bueno, es lo que dice la gobernadora Nale. Hay que recordar que la madre cuyos hijos tienen cáncer, Cora de Jesús, ya puso una queja ante la Comisión Estatal de los Derechos Humanos por el trato que recibió por parte de la gobernadora allá en Veracruz, cuando ella simple y sencillamente estaba exigiendo y estaba dando testimonio de las carencias a las que estaban enfrentándose en el hospital. Bueno, en el asunto de Guadalajara, el gobernador de Jalisco, Pablo Lemus, reconoció que hubo graves errores y que hubo un uso excesivo de la fuerza durante el operativo policial del domingo pasado, en donde los ciudadanos salieron a las calles de Guadalajara para exigir agua limpia. Esto es parte de lo que subió a sus redes sociales Pablo Lemus.
6: Y en la vida se debe saber reconocer y corregir. En el operativo de la manifestación del pasado domingo se cometieron graves errores, mismos que deben ser investigados y sancionados. Fue un operativo con graves deficiencias que en el momento más crítico se salió de control. Hubo uso excesivo de la fuerza y hubo detenciones injustas. A las personas nunca se les debió echar agua ni gas. Algunos elementos policiales cometieron excesos y los tenemos identificados. He pedido iniciar una investigación interna de lo sucedido y que esta sea acompañada por la Comisión Estatal de los Derechos Humanos de Jalisco. Lo que sucedió el pasado domingo nunca más debe de repetirse en nuestra ciudad ni en nuestro estado.
0: Confirmó Pablo Lemus, de hecho, que 39 personas que habían sido detenidas ya fueron liberadas, las 39 ya liberadas, entre ellas Samuel Morales. Ustedes quizá lo vieron en redes sociales, este repartidor de Rappi, que fue golpeado y detenido con violencia por policías antimotines en Guadalajara. Queda por ver, si el hecho de que hayan sido liberadas implica que ya fueron cancelados sus procesos, porque era parte de lo que nos decían ayer los abogados. O sea, pueden haber salido, pero el proceso sigue, el proceso judicial sigue, las carpetas de investigación siguen abiertas, eso queda por revisar. Pero la mamá de este repartidor de Rappi, la mamá de Samuel, la señora Claudia Morales, habló al respecto de su hijo y de lo que había sucedido.
7: Hijo sacó esa moto, compró esa moto para ponerse a trabajar por mi diagnóstico del cáncer. Y ahora dicen que no hay ningún registro de ninguna moto, que me dieron una cadena que es todo lo que me entregaron de él y que él no traía más pertenencias, ni celular, ni nada. O sea, ya hicieron perdedizo celular, moto, mochila y casco.
0: Bueno, parte de lo que está ocurriendo allá en Jalisco, por supuesto, en un ratito más iremos con todo el reporte con nuestra compañera Elsa Marta Gutiérrez. Y después de una audiencia de más de 7 horas, un juez finalmente exoneró al excomisionado del Instituto Nacional de Migración, Francisco Garduño, por el incendio en la estación migratoria de Ciudad Juárez, en donde murieron trágicamente 40 personas migrantes en el 2023, en marzo del 2023. El juez determinó que Francisco Garduño había cumplido ya con todas las obligaciones que se le habían impuesto, entre ellas dar una disculpa, ofrecer una disculpa pública, además de una serie de indemnizaciones. Al salir, esto fue lo que dijo Francisco Garduño.
8: Se terminó la audiencia y pues con esto yo agrego que siempre he sido respetuoso de los derechos humanos desde hace muchísimos años, y en esta ocasión el juez resolvió cumplidas las condiciones.
9: ¿Se indemnizó a todos?
8: A todos. Unos hasta 6 millones, otros 5 millones y la mayoría 3.5 millones.
0: Bueno, hay que decir que las familias y organizaciones que acompañan todavía a las familias continúan en lo mismo, en el mismo señalamiento, que es más allá de la indemnización, que qué bueno que ocurrió, no hay un castigo, no hay una responsabilidad institucional de que los migrantes estuvieran detenidos en esas condiciones verdaderamente inhumanas y evidentemente peligrosas. Esta garantía de no repetición, como sabemos que hoy lo que está ocurriendo en las estaciones migratorias no es algo similar a lo que ocurrió en Ciudad Juárez, por los protocolos establecidos y aprobados por Francisco Garduño cuando estaba al frente del Instituto Nacional de Migración. Bueno, en otros asuntos, el fiscal de Morelos, Fernando Blumenkron, rechazó que el crimen organizado haya doblegado a las autoridades de Morelos después de que tuvieron que liberar a un criminal, a José David Vergara, alias El Güero Jim, a cambio de recuperar a 3 agentes de investigación de la fiscalía que estaban secuestrados por el grupo delictivo de este individuo. Esto ocurrió el lunes pasado, aquí se los platicamos. Reconoció que este individuo, El Güero Jim, ya era investigado por actividades criminales, pero que no tenía una orden de aprehensión vigente. Es decir, llegaron a un recorrido los agentes y encontraron a este criminal en flagrancia, ¿ok? Y entonces ahí fue cuando lo detuvieron y ocurrió todo esto. Pero esto es parte de lo que dice Fernando Blumenkron.
10: La decisión de liberar a la persona detenida para rescatar con vida a los 3 compañeros privados de su libertad fue una determinación institucional en estricto apego a derecho. Es importante precisar que los hechos ocurridos en Totolapan no pueden analizarse de manera aislada ni reducirse a la afirmación de que la delincuencia doblegó a las autoridades. La vida de nuestros compañeros no era negociable. La aplicación de la justicia tampoco es renunciable.
0: Y ayer por la mañana también le cuestionaron a Omar García Harfuch durante la conferencia matutina, y esto es parte de lo que dijo.
11: En este caso, la información preliminar que tenemos por parte del gobierno de Morelos es que no era una operación para detener a este sujeto. Ellos iban a unas diligencias del Ministerio Público para una recuperación de unos inmuebles. Cuando ven a este sujeto en flagrancia, lo detienen, y es una detención en flagrancia. No era una operación, digamos, específicamente para detener a esta persona. Por eso es el estado de fuerza que llevaban no era suficiente, no iba el suficiente acompañamiento del gabinete de seguridad, y como lo dijo la señora presidenta, pues el gobierno de Morelos tengo entendido que lo va también a dar a conocer más tarde. Esto no significa que este sujeto vaya a quedar impune, lo vamos a detener.
0: Dice el diario Reforma, de hecho lo tiene en su primera plana, dice: van sin apoyo ni coordinación. Básicamente habla sobre este operativo fallido, dice que hubo falta de coordinación, las autoridades de la fiscalía no solicitaron apoyo ni mantuvieron comunicación previa ni con la policía estatal ni con fuerzas federales. También dice que ocurrieron una serie de errores tácticos, fallas de logística y falta de preparación para enfrentar a este grupo criminal. Es parte de la primera plana del diario Reforma de hoy, que terminó pues esto, en el intercambio, básicamente la entrega del delincuente a cambio de los 3 agentes, es decir, la negociación de algún tipo, una negociación con el grupo criminal. Óscar Palacios, ¿cómo estás? Buenos días.
9: ¿Qué tal, Ana Francisca? Buenos días. Así es, pues el secretario de Seguridad y Protección Ciudadana, Omar García Harfuch, aseguró que el empresario Jorge Amílcar Olán se encuentra ubicable. En conferencia de prensa, tras comparecer en privado ante la Junta de Coordinación Política del Senado, el secretario de Seguridad precisó que la FGR es la que debe dar a conocer si el empresario se encuentra en alguna carpeta de investigación. No obstante, indicó que, de acuerdo con los últimos reportes, Jorge Amílcar Olán se encuentra ubicable para el gobierno federal. Escuchemos.
12: Sobre cuántas carpetas de investigación tiene FGR, yo pido la información de FGR y con gusto se las compartimos. Hasta donde tenemos entendido y los últimos reportes, está ubicable, sí.
9: Omar García Harfuch recalcó que la FGR deberá determinar una posible investigación contra Jorge Amílcar Olán, esto por el caso de la grabación que revela posibles vínculos con Iván Casarín Molina, alias El Tanque, presunto operador del cártel Jalisco Nueva Generación. Así lo dijo.
12: Todas las líneas de investigación, se incorporan a la carpeta de investigación. En esa carpeta de investigación se incorpora todo lo que tenga que ver con el delincuente que detuvimos. Si tiene que ver alguna otra persona como la que usted refiere, estará en la carpeta de investigación y será investigado. Pero ya le corresponde a la Fiscalía General de la República darlo a conocer.
9: Ana Francisca, es el reporte. Buenos días.
0: Muchas gracias, Oscar. Muy buenos días. El senador por Morena, Adán Augusto López, defendió a Andy López Beltrán después de estos señalamientos, varios señalamientos que trae Andy López Beltrán con relación a su vinculación con una red de huachicol fiscal y negocios irregulares. Parte de lo que dijo Adán Augusto López.
13: Oye, a propósito de ese amigo famoso que tiene, que es hijo de un amigo suyo muy famoso, ¿usted metería las manos al fuego por ese hijo de ese amigo?
14: Yo no doy declaración, sí.
15: ¿Pero no mete las manos al fuego por él?
14: Y los enemigos de mis amigos, como decía Julio César, no son mis enemigos. Pero yo a mis amigos los quiero, los respeto, los estimo, los procuro.
13: ¿Y a los hijos de sus amigos?
14: Los amigos nos tendemos la mano, sí.
16: ¿Amílcar es su amigocha?
14: ¿Perdón?
16: ¿Amílcar es su amigocha?
14: No doy declaraciones, yo sé.
13: Bueno, más concreto, ¿usted metería las manos por Andrés Manuel López Beltrán?
14: Usted me hizo una pregunta sobre un amigo y le dije que yo a mi hijo no lo quiero.
17: Pero había dicho que iba a ser incluso reembarrados con él.
14: Pues una vez que me hice las compañías, seguramente no acompañaré.
13: ¿Pero usted metería las manos al fuego por él?
14: Por mis amigos, siempre.
15: Estamos hablando de Andrés López Beltrán.
14: ¿De quién me preguntaron? Claro que sí.
13: ¿Es una persona honesta e íntegra?
14: Sí, más.
0: Bueno, es lo que dice Adán Augusto López. Alito Moreno habló así.
18: Esto ya cruzó todo límite. Ya no solo es grotesco, ya no solo es inadmisible, es una burla. Están sistemáticamente metidos en todos los negocios. En todos los negocios que hicieron al amparo del poder, con el cínico corrupto de López Obrador, metidos en todo. En el huachicol fiscal, en el balasto, en el Tren Maya, en el tren interoceánico. Se llenaron los bolsillos de dinero, pero aparte hicieron las cosas mal. Por lo que hicieron, por todo lo que hicieron de esos negocios, hay fallecidos.
0: Y el senador por el PAN, Marco Cortés, ex dirigente nacional panista, exigió también la detención de Amílcar Olán.
19: ¿Por qué no lo detienen y lo traen? O sea, tan simple como eso. Y que venga y que declare. Y que muestre entonces cómo se hizo de todos esos contratos. Porque de la noche a la mañana pasó a ser el empresario más exitoso del sexenio. Pues porque tenía la paloma de Andy López Beltrán. Lo increíble es que siga la Fiscalía General de la República sin ubicarlo, sin encontrarlo y sin presentarlo a hacer su declaración. Y que enfrente al final la justicia.
0: Bueno, en temas electorales nació ayer un frente político interno en Morena en contra de la candidatura de Clara Luz Flores, un frente encabezado, por supuesto, pues por la principal inconforme, que es Tatiana Cloutier, pero también por Waldo Fernández y por Andrés Mijes. ¿De qué se trata, Judith Medrano? Te saludo con gusto hasta Monterrey. ¿Cómo están las cosas? Cuéntanos.
20: Hola, ¿qué tal, Ana? Te saludo con gusto para mencionarte que los ex aspirantes a la coordinación estatal de los comités de la defensa de la transformación y la soberanía nacional de Morena en Nuevo León, pues sí, justamente crearon un frente común en contra de la ganadora de esta elección, Clara Luz Flores Carrales. Tras tener una reunión, Waldo Fernández, Andrés Mijes y Tatiana Cloutier mencionaron que existe un sentimiento de derrota en Morena en el estado, aun y cuando pues no iniciar el proceso de elección del candidato. esta tiene Cloutier, pues uno de nueva cuenta la honorabilidad de Flores Carrales, así como del proceso de la selección, por lo que insistió que no acepta los resultados que apenas se dieron a conocer hace apenas dos semanas. ¿Qué fue lo que dijo? Te invito a escuchar.
2: Estamos contentos, no estamos y no aceptamos de ninguna manera que un perfil como el de la actual coordinadora sea quien aparezca en las boletas en el próximo proceso electoral, porque esto daña enormemente al movimiento y daña enormemente al partido.
20: Otro de los motivos de molestia es que los morenistas, que aparentemente pues la actriz expanista e independiente Karina Barrón Perales ahora colabora con Clara Luz Flores Carrales, con quien Waldo Fernández se enfrentó en tribunales federales, sí, por una denuncia o presunta denuncia por violación.
0: Sí.
20: Dijo Waldo Fernández pues que esto afecta y afecta directamente a su familia. También se manifestaron o esperan, dicen, que ser escuchados por la dirigencia nacional. Ellos dijeron también que pues no esperan un premio de consolación por parte de la dirigencia. Lo que quieren es que Clara Luz Flores Carrales no sea la candidata de Morena a la gubernatura en los próximos comicios aquí en Nuevo León.

0: igualmente, por cierto, una de los beneficios, digamos, de llamarles coordinadores de la 4T o de lo que sea, ¿no? Es los panistas dicen de la familia y la vida y qué sé yo, es que precisamente pues no están apuntados todavía oficialmente como candidatos, entonces pueden cambiar. Dice, de hecho, el Templo Mayor de Reforma hoy que si prospera esta rebelión, digamos, de Tatiana Cloutier, de Waldo Fernández y de Andrés Mijes, pues le van a dar ganas a otros en otros lugares, como a Raúl Morón en Michoacán, como a Giovanna Bañuelos o a Ulises Mejía en Zacatecas o a Geraldine Ponce en Nayarit, que quedaron muy cerquita de ganar la candidatura, de hacer exactamente lo mismo. Por cierto, Demotecnia hoy publica una encuesta en donde, ¿se acuerdan que ayer estábamos hablando con sobre la encuesta de Heidi Osuna de Encol en el Universal, que ponía a Morena pues perdiendo el estado de Zacatecas con una pésima percepción pública? Bueno, pues hoy sale Demotecnia a decir que ellos traen otros datos. Si el día de hoy fueran las elecciones, dice Demotecnia, para gobernador de Zacatecas, ¿por cuál de los siguientes candidatos votaría? Y Verónica Díaz de Morena PT Partido Verde, es decir, la coalición oficialista, tendría un 46% sobre Fito Bonilla del PRI, que es el mejor calificado, de hecho. Pero bueno, quedaría en primer lugar Verónica Díaz, en segundo lugar estaría, por supuesto, Fito Bonilla, y en tercer lugar Miguel Varela. Así es que así están las cosas en el estado de Zacatecas con esta nueva encuesta de Demotecnia. Y ayer, caray, una información que comenzó a circular y dio la vuelta al mundo: el Papa León XIV fue intervenido quirúrgicamente en el Hospital Gemelli de Roma. Le extirparon un nódulo de un pulmón, del pulmón derecho, y durante esta operación los médicos confirmaron que la lesión era un cáncer en etapa inicial. Se recupera favorablemente sin complicaciones, pero evidentemente, bueno, pues una noticia importante. Mariana Capaccioli, saludos, ¿cómo estás? ¿Qué sabemos hasta el momento?
1: Hola, Ana Francisca, sí, aquí conmovidos como todos con esta noticia. Este es el primer día tras el diagnóstico de cáncer de pulmón para el Papa León XIV. Él sigue internado en el Hospital Gemelli de Roma. Pasó su primera noche en el hospital bien, pasó una noche tranquila, según informa el Vaticano. Ahora estamos esperando más información, estamos esperando el parte médico de hoy, que en principio dijeron que iba a ser hace 24 minutos, ahora lo esperamos para dentro de 40 minutos para saber lo que dicen los médicos en el día de hoy. La familia del Papa dijo que él se sentía bien y no sentía dolores y que confían en que podrá curarse y retomar el ministerio papal. Si bien el diagnóstico es grave, lo positivo es que es un Papa joven, es deportista, tiene 71 años y que esta enfermedad fue detectada a tiempo, sí, en estudios de rutina, sin ningún síntoma. Otra cosa positiva es que es un paciente tranquilo y que obedece a los médicos. De hecho, esta operación urgente fue sugerencia de los médicos, que dijeron de actuar rápido. Repasemos entonces, Ana Francisca, las últimas 24 horas. Ayer el Papa León XIV fue operado y diagnosticado de un tipo de cáncer de pulmón, precisamente de un adenocarcinoma pulmonar. Durante la cirugía le extirparon el tumor maligno y el lóbulo inferior del pulmón derecho. Él ingresó a las 13 horas de Roma al Hospital Gemelli. Él llegó de buen ánimo, saludando a los fieles y a las autoridades del hospital. Estuvo 3 horas en el quirófano, la operación duró 1 hora y media, luego lo llevaron a su habitación y a la noche pidió la cena y comió. Anoche fue cerca de las 9 de la noche que el parte médico confirmó el diagnóstico de cáncer de pulmón. Ahora entonces, como decíamos, estamos esperando el nuevo parte médico. El parte de ayer detallaba que la biopsia confirmó el diagnóstico de adenocarcinoma pulmonar y que los médicos esto ya lo sospechaban. Por eso, evidentemente, quisieron operar rápido. También detallaba el parte médico que le habían quitado el lóbulo inferior del pulmón derecho con una técnica asistida por video, que la operación había sido exitosa y que el Papa despertó normalmente. Después de un periodo de observación, regresó a su habitación. ¿Qué dicen los especialistas? Que este tipo de cáncer es el más común en los no fumadores, que ahora hay que hacer estudios genéticos para definir el tratamiento, que los estudios en general tardan 2 semanas, en este caso quizás tarden menos. Ajá. Esperamos entonces una semana de internación en el Hospital Gemelli. Él está en el piso 10, pero no exactamente en la habitación de los papas, porque esa habitación está en refacción. Sí. Esperamos entonces novedades con respecto al viaje del Papa a Latinoamérica, que si bien todavía no se suspendió.

0: Ya está en duda, vamos a ver qué dicen, si lo hace o no lo hace, y esperamos entonces en las próximas, en los próximos minutos, esperamos el próximo parte médico. Sí.
1: Pues por supuesto, en cuanto esto ocurra, volvemos contigo, Mariana, te agradezco muchísimo.
0: ¿Cómo no? Hasta luego.
1: Estamos pendientes. Las 7:28, vamos a la pausa. 5543-77125. Saludos Puerto Escondido, Reynosa, Tampico, Tijuana, Veracruz. Gracias por conectar esta mañana con nosotros. Vamos a la pausa, tenemos mucho más al volver. Yo soy Ana Francisca Vega, no se vayan. Sí.

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7: 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Atención, si vas a cruzar a los Estados Unidos, en carriles normales tenemos una espera de 1 hora con 50 minutos. Berry Lane, 1 hora con 20 minutos. Sentry, 35 minutos. Peatonal, 30 minutos. Si vas a cruzar por Otay, en carriles normales tenemos 1 hora con 50 minutos. Berry Lane, 1 hora con 40 minutos. Sentry, 35 minutos. Peatonal, 40 minutos. 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
1: Buenos días, David. Buen miércoles.
2: Hola, Ana Francisca, ¿cómo estás? Saludos, buenos días, muy buenos días para todos. En MBS, la selección mexicana femenil venció anoche 3-1 a Jamaica en el estadio La Corregidora de Querétaro, último partido antes de enfrentar la W CONCACAF Championship. Habían perdido apenas el viernes en Aguascalientes, también contra esa selección de Jamaica, 4-3. Esta vez México tuvo una mayor concentración defensiva y eso le ayudó a ganar por un margen de 3-1. A los 5 minutos, la jamaiquina Chantel Suavi falló en su intento de regresar la pelota y terminó marcando en su propia puerta para darle la ventaja al conjunto mexicano. Después, al 32, Mari Carmen Reyes puso el 2-0. Jacqueline Ovalle se iba a encargar el 3-1. La siguiente cita de México, el 28 de noviembre, en Mansfield, a las afueras de Dallas, en Texas, en Estados Unidos, van a jugar contra Haití. Si le ganan a Haití, clasifican al Mundial de la FIFA del próximo año en Brasil, el 2027. Si pierden, todavía tendrían oportunidad de ir por una vía del repechaje. Si ganan el partido y Estados Unidos un día antes, también en ese torneo W Championship de la CONCACAF, vence a El Salvador, también el partido frente a Haití le significaría a México clasificar al Mundial y clasificar también a los Juegos Olímpicos de Los Ángeles 2028. Bueno, la FIFA propone un fondo de 6,350 millones de dólares para desarrollar el fútbol entre 2027 y 2030. El organismo plantea aumentar de 10 a 25 millones de dólares los recursos destinados a cada una de sus 200 asociaciones miembro. Este es Gianni Infantino tratando, obviamente, de remar contra la corriente y de encontrar las condiciones para una posible reelección en marzo del 2027, cuando se efectúen las elecciones del organismo. Béisbol de las Grandes Ligas. Las Mantarrayas de Tampa Bay empataron la serie de campeonato de la Liga Americana al vencer 3-1 anoche a los Guardianes de Cleveland. La serie está 1-1 y ahora viaja a Cleveland, Ohio, a partir del jueves. Anoche, en una cuarta entrada de 3 carreras, batearon para el conjunto de los Rays para producir 2 anotaciones el catcher Liam Hicks. Y con ello prácticamente fue suficiente. El mexicano Jonathan Aranda se fue de 3-0. Gran picheo del dominicano Freddy Peralta. 6 entradas completas, 4 hits, ninguna carrera. Y luego aparecieron 3 relevistas para contener al conjunto de los Guardianes de Cleveland. Hoy los Dodgers tienen un partido que no pueden perder. Y van con el zurdo Blake Snell, uno de los mejores lanzadores que tienen, para enfrentar al equipo de los Cerveceros de Milwaukee, que están 2-0 arriba en la serie de campeonato de la Liga Nacional. Otro zurdo, Robert Geiser, va a lanzar por el conjunto de los Cerveceros. La desesperación de los Dodgers ha llevado incluso a que existan rumores de que el manager Dave Roberts va a dejar en la banca a la estrella japonesa Shohei Ohtani, que ha tenido unos playoffs terribles. Ohtani batea para .150, 3 hits en 20 turnos al bat, 0 jonrones, 0 producidas, 0 de 0 de 0. El japonés está frío, está congelado, y los Dodgers podrían dejarlo en la banca. Claro, ya será decisión de Dave Roberts. A mí me parece que lo va a dejar dentro del lineup para tratar de que salga de ese slump y vuelva a producir como sabe hacerlo el famoso pelotero japonés. Bueno, vamos a la Champions, donde el Barcelona sigue en un plan impresionante. Le metió 4-1 al Galatasaray. Gran actuación de Lamine Yamal. No anotó, pero estuvo en plan maestro. Cancelo, Fermín López, Gordon en inglés y Adeyemi marcaron para el conjunto blaugrana, que perdía 1-0 en Estambul ante el Galatasaray. Terminó ganando 4-1. Buena actuación del Atlético de Madrid. Le gana al Manchester United. Pablo Barrios y Lokman marca los tantos del conjunto español, que gana en buena forma. Otros resultados interesantes: el Viking, equipo noruego, empató a 3 con el Bayern Múnich. Fue expulsado Olise, el futbolista francés. El Inter de Milán cayó en casa frente al Brujas 4-3. Hoy juega el Real Madrid contra la Roma en el Estadio Olímpico de la capital italiana. El Manchester City, en un duelo muy esperado, va a enfrentar al conjunto del Paris Saint-Germain. Saint-Germain, dos de los mejores equipos en los últimos tiempos dentro del fútbol. El partido a partir de la una de la tarde, tiempo del centro de México. Lo que tenemos en deportes, gracias Ana Francisca, los esperamos con todo el equipo a partir de las 3 de la tarde. Gracias, saludos.
1: Muchísimas gracias. Gracias, David. Las 7:38 a.m.
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1: Bueno, hace unos minutitos el secretario de Seguridad Federal anunció a través de sus redes sociales una detención importante. Una detención que ocurrió en Guadalajara, Jalisco, hoy por la madrugada, y que tiene que ver con la seguridad en Oaxaca, particularmente en un municipio, en una región que había estado golpeada justamente por estos temas de inseguridad, o que ha estado golpeada por estos temas de inseguridad, que es Juchitán. Detuvieron a Iván N., alias El Cromo, uno de los líderes de la organización criminal de Los Cromos, vinculada con el cártel Jalisco Nueva Generación y relacionada pues con esta violencia allá en la zona de Juchitán. Tengo muchísimo gusto de recibir aquí en cabina y le agradezco muchísimo al gobernador de Oaxaca, Salomón Jara. Gracias por estar aquí con nosotros, por la desmañanada, gobernador. Y qué importante noticia esta que están dando para Juchitán y para el estado de Oaxaca.
3: Muchas gracias, Ana, muchas gracias por permitirnos estar aquí en tu programa y agradecerte y a todos los radioescuchas que están en este momento sintonizándonos. Gracias. Efectivamente, hoy tuvimos una buena noticia. El día de hoy, en la madrugada, fue detenido Iván N., que es alias El Cromo, uno de los delincuentes más agresivos que ha tenido Juchitán en los últimos años. Él se le imputa el homicidio de varias personas, como 4 crímenes, y así como a un niño, a una niña que fue descuartizada.
1: Ay, qué horror.
3: Terrible, terrible. Es uno de los hombres más buscados que teníamos en Oaxaca, y la buena noticia es que fue detenido. Este hombre es generador de violencia de la organización criminal Cromo, pero aliado al cártel Jalisco Nueva Generación.
1: Y hemos estado hablando en las últimas semanas justamente sobre el tema de Juchitán, y este individuo operaba en Juchitán.
3: Sí, operaba en Juchitán, él operaba en Juchitán, tenía a todo su equipo operando en Juchitán. Ayer estuve en Juchitán, hemos estado permanentemente, y le agradezco mucho a la Presidenta de la República todo el apoyo que hemos tenido para mantener la paz y la seguridad en Juchitán. Como tú sabes, hace 20 días aproximadamente, igualmente el presidente municipal de Juchitán, Miguel N., fue detenido por también tener estas relaciones de cobro de piso, de extorsión contra ciudadanos. Hoy ya Juchitán se ha mantenido en paz. Ayer tuvimos un evento muy bonito, la entrega de apoyos a trabajar sobre todo por las causas que se generan la violencia allá en Juchitán, y estamos casa por casa visitando a las familias en atención a medicamentos, en atención a también a los jóvenes, llevando a cabo actividades que nos permitan bajar la intensidad de la violencia. Juchitán es un municipio muy rebelde, con mucha historia.
1: ¿Por qué es muy rebelde?
3: Es muy rebelde por su historia. No sé si recordarás que en la época del siglo pasado, del 1850-60, cuando Chato Díaz fue gobernador de Oaxaca, él fue sobrino de Porfirio Díaz, fue a Juchitán, y lo que hizo fue, por la rebeldía de los juchitecos, fue y sacó lo que es el santo patrón de Juchitán, a San Vicente Ferrer, y lo destrozó, lo hizo pedacitos, y los juchitecos lo fueron a buscar, llegaron hasta Puerto Ángel, y ahí agarraron y también lo hicieron pedazos a él. Juchitán es un municipio de lucha,
1: bravo,
3: bravo. Igual en los años 70, Juchitán luchó por la democracia, fueron encarcelados muchos líderes políticos, pero se fue deteriorando en estos últimos años. La verdad que nos da mucha tristeza lo que ha pasado, pero nosotros no podemos permitir que esto ocurra. Tenemos que ayudar a la gente y tenemos que seguir trabajando para que haya paz y seguridad.
1: Pues me parece una muy buena noticia la que da Omar García Harfuch el día de hoy. Lo replicas tú en tus redes sociales. Vamos a estar, por supuesto, siguiendo todos estos temas. Lo que te trae hoy, además, aquí a cabina, es pues el Día de Muertos. Y es una verdadera maravilla, no nada más el estado que gobiernas, sino esta inmensísima tradición para estas fechas, ¿no? Para las fechas del Día de Muertos. ¿Qué están pensando en este año?
3: Así es, Ana. Oaxaca es el corazón cultural de México, así le decimos nosotros, porque en verdad no creo que haya otro estado tan inmensamente fuerte en lo cultural.
1: Precioso.
3: En sus lenguas, somos un estado que tiene 16 culturas con sus propias lenguas, más los pueblos afromexicanos, 570, es un estado de la mayor diversidad en todos los sentidos, en gastronomía, en fin.
1: No.
3: De tal manera que.
1: Todo.
3: Te puedo decir.
1: Es una.
3: Que traigo una buena noticia, nos estamos preparando para llevar a cabo las fiestas más vivas de todas, la de los fieles difuntos, los muertos, y esto será del 26 de octubre al 3 de noviembre.
1: Okay.
3: Y la verdad que estamos muy contentos porque hoy tenemos una ocupación hotelera del 90% en todo el Oaxaca. ¿Esto qué significa? Hoy viene mucho turismo de Asia, turismo de diferentes partes del mundo a conocer Oaxaca. Hubo como ciertas razones para que hoy Oaxaca tenga esta condición, una que nosotros como pueblos originarios ahora promovemos la comparsa del Día de los Muertos. Uh-huh. Esta comparsa se lleva a cabo el día 30, es como un desfile, nosotros le llamamos comparsa. Uh-huh. Y participan todo el estado de Oaxaca con sus atuendos originales, pero muertos, o sea.
1: Ay, qué bonito.
3: Y lo bonito que se ve es que mucha gente se pinta, participa, es una fiesta.
1: Ajá.
3: Es una fiesta de todos.
1: En la calle.
3: En la calle, es desde en lo que llamamos nosotros el monumento a las 8 regiones hasta el Zócalo de la ciudad, son 3 kilómetros de recorrido. Y la gente se pone muy contenta, baila, festeja en grande lo que es la comparsa del Día de los Muertos.
1: Oye, yo no sé qué opinas, pero una de las cosas que en un país como México, con tantísimos retos de seguridad, de pronto que la gente tome las calles, que la gente disfrute las calles, que la gente pueda estar en el espacio público, ¿no? Y eso creo que es un logro importante, porque no siempre en Oaxaca ocurre eso, ¿no? O sea, en todo el país, pues, pero quiero decir, en Oaxaca, de repente, por temporadas ha habido grupos que impiden que la gente esté disfrutando el espacio público, y eso es muy bonito.
3: Sí, Ana, te quiero comentar que cuando llegamos al gobierno, estábamos en el octavo lugar a nivel nacional en seguridad, hoy lo hemos bajado en el quinto lugar. Mm. Hemos trabajado mucho para conseguir la paz y la seguridad en Oaxaca, y la gente disfruta, los niños disfrutan, salen a las calles. Me comentaban, por ejemplo, y pensaban que en Juchitán había grandes problemas y no se podían reunir o platicar, y no. Juchitán tuvimos un evento de más de 10,000 personas el día de ayer.
1: Uh-huh.
3: Un evento precioso de entrega de apoyos, ayuda a la gente, de programas sociales, y lo mismo pasa en Oaxaca. En Oaxaca puedes recorrer, caminar, ese día de la comparsa, casi 8 días, dura. Porque los niños.
1: Eso sí, se les da bien la fiesta a los oaxaqueños.
3: Somos
1: la
3: muy
1: verdad.
3: Fiesteros, somos
1: la
3: muy
1: verdad
3: fiesteros.
1: Que sí se les da bien la fiesta.
3: Y disfrutan, se pintan.
1: Sí.
3: Llegan nos da mucha curiosidad ver a los japoneses, a los asiáticos, pintarse. Uh-huh. La cara.
1: O sea, participar,
3: y ahí está bailando. Digo, no bailan como nosotros, porque nosotros bailamos jarabes, sones, chilenas, pero ellos se ponen ahí a bailar, a disfrutar de esta fiesta muy grande. Es la fiesta más hermosa, por eso le llamamos una de las fiestas más vivas de todas.
1: Oye, ¿qué tal se ponen los panteones y esas cosas? También hay una tradición importante.
3: Una gran tradición en los municipios aledaños. Sí. Tenemos el Panteón San Miguelito, que tenemos en la capital, una fiesta muy hermosa. Lo mismo pasa en Santa Cruz, Jocotlán. No digamos en Mitla, Mitla, que es Mictlán, ahí es pues precisamente donde se adoraban a los muertos. Todos ahí llegaban y se iba a para de toda la vida y se adora. Precisamente los las zonas arqueológicas sentido, ¿no? Ahí enterraban a sus grandes tuanis, uh-huh. Telbán, Emitla, Yagul, en todas las partes de esta zona de Oaxaca. Y es cerca todo.
1: Sí, no, bueno, está, ¿qué? O sea, todo es más o menos lo que
3: sí,
1: nos
3: sacas. Sí, de Oaxaca a Monterrey, 15 minutos.
1: No, eso sí, pero Mitla,
3: sería aquí como 45 minutos.
1: Sí, pero hay que parar el sacar del Plan del Valle con las hermanas. No me acuerdo cómo se apellidan esas hermanas, pero es una maravilla, ¿no?
3: Sí.
1: De oferta gastronómica, que eso además es una de las cuestiones que ponen a Oaxaca en el radar mundial, no diría nacional, en radar mundial, ¿no? La gastronomía oaxaqueña.
3: Sí, la gastronomía oaxaqueña es muy bonita. Hoy estamos con el mole de cadera. El mole de cadera se originó en un municipio que se llama Huautla y Jiménez. En aquel tiempo, hace los años 1800, los españoles tenían a sus trabajadores y traían chivos. Uh-huh. 10,000, 5,000, hasta 20,000 chivos, caminaban cerca de 200, 300 kilómetros, iban comiendo sobre el camino, y llegaba octubre, y es una matanza de 5,000 a 10,000 chivos, uh-huh, en mes de octubre, uh-huh, nada más. Y el mes de octubre, anteriormente, la carne lo secaban. Es la carne seca salada, se la llevaba a España, pero y dejaban los huesos, uh-huh, y los trabajadores juntaban los huesos con la hierba que tenían y hacían el mole de cadera, un caldito. Pero después se dieron cuenta los hacendados que esto podría saber más rico con el chivo, la carne, y así fue. Es un platillo muy que se disfruta mucho, y solamente en el mes de octubre.
1: Ah, mira, y ahora se va a poder disfrutar.
3: Hoy se puede disfrutar con el mole de cadera.
1: Entonces, del 24 al...
3: Al 3 de noviembre vamos a vivir la fiesta más viva de todas. Vamos a tener 100 actividades artísticas, culturales, en todo lo que es la zona metropolitana.
1: Que eso también es muy importante, ¿no? Grandes artistas, grandes creadores oaxaqueños que han dejado su marca en la historia del arte contemporáneo mexicano, y que además han dejado mucho legado cultural, ¿no? Hay muchas galerías en Oaxaca,
3: sí,
1: camina por
3: pues
1: Oaxaca.
3: Tenemos ahí los museos de Rufino Tamayo, tenemos al maestro Francisco Toledo, tenemos al maestro Santiago, sí, Alejandro Santiago, tenemos las 2,500 migrantes que hizo el maestro Alejandro Santiago hace como 30, 40 años, y que tuvo la oportunidad de presentarlo en Los Ángeles, en Madrid, aquí en México. Es una presentación de muy importante, y las estatuas que tenemos ahí, creo que competimos, con todo respeto, con los guerreros de terracota de China. Son los mejores. 2,500 son migrantes.
1: Increíble.
3: Sí, muy hermoso.
1: Y además, hay una... digamos, a artistas jóvenes de todo el mundo, y muchos mexicanos, pero de todo el mundo, los atrae tanto la estética oaxaqueña, que van a Oaxaca a hacer prácticas, a hacer estancias, Oaxaca es cultura viva, y eso es, sí, eso no sucede en todos lados.
3: Sí, sí, Oaxaca, le escarbas un poquito en cualquier territorio y encuentras ahí vestigios.
1: Bueno, pues ¿cuándo nos vamos al ya, ¿no? O sea, yo pues ya, somos que... varios, yo no sé si tienen.
3: Los esperamos el 26 de octubre. Al 30, espero que estés por allá.
1: No,
3: y
1: hombre,
3: disfrutes,
1: Ana. Encantada de la vida.
3: Y
1: no,
3: también, pues, decirte que hay un buen mezcal.
1: Esto también, mezcal, unos chapulines.
3: Así es, los gusanos de maguey, hacen las tostaditas muy ricas de insectos, que son chapulines.
1: Son las 7:51, gobernador, ¿dónde están? No, es cierto. Pues muchas gracias, de veras, por la invitación, nos lo antojó muchísimo. Me da mucho gusto que esté una ocupación importante, hotelera importante, 90% es muchísimo.
3: Sí,
1: ¿turismo interno también?
3: O sea, es turismo interno, ¿también? Pero ahorita tenemos también mucho turismo internacional.
1: Clarísimo.
3: Bastante, y eso, pues hay una derrama económica muy importante para Oaxaca. Y pues seguir viviendo Oaxaca, nosotros vivimos intensamente por nuestras culturas. Y nos sentimos orgullosos de nuestras raíces.
1: Pues cómo no. Muchísimas gracias, gobernador.
3: Gracias, Tiana. Muchas gracias a ti y a todos los que nos escuchan.
1: Los esperamos, los esperan en Oaxaca. Nosotros, yo también espero para nada, no es cierto. Muchas gracias, gobernador.
3: Muchas gracias.
1: Por haber visitado esta cabina y ahí está hecha la invitación. Estas fechas de muertos, pues una tradición importantísima ya en el estado de Oaxaca. Gracias.
3: Gracias a ti. Gracias. Muchas gracias.
1: Las 7:53, vamos a la pausa, tenemos mucho más al volver.

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1: Son las 7 de la mañana con 58 minutos y así amanecieron los portales. Perdón.
0: Primeras planas de la mañana. Reforma.
2: Va sin apoyo ni coordinación. Arman operativo y luego pactan con criminales. Revela Harfuch que Morelos nunca alertó a la Federación.
0: El Universal.
2: Fondo Monetario Internacional ve difícil regreso de México al top 10 de grandes economías.
0: Milenio.
2: Doblan recompensas por capos y proyectan 6 nuevos penales.
0: La Jornada.
2: Protestan en Ciudad de México y 25 estados miles de empleados del IMSS.
0: El Financiero.
2: Ofrece iniciativa privada trabajar de la mano con el gobierno.
0: Excelsior.
2: Detectan lavado en las carreras de caballos. Estados Unidos sanciona a empresas. Para MBS Noticias, Ángela Molina.
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1: Son las 7 de la mañana con 59 minutos. Tengo en la línea a Elsa Marta Gutiérrez. ¿Cómo van las cosas? Ayer finalmente el gobernador Lemus reconoció que hubo una pésima organización en la respuesta policial a la marcha del domingo por la calidad del agua. Elsa Marta, pero quedan muchos temas sobre la mesa. ¿Cómo estás?
3: Gracias, Ana. Buenos días. Así es, sin duda. De hecho, primero comentarte que ayer se realizaron estas tres audiencias de manera simultánea ahí en los juzgados de control y juicio oral de Puente Grande. Los jueces se resuelven de forma diferente, aunque coincidieron en que no debían permanecer en prisión preventiva oficiosa los 7 detenidos que le remitió la fiscalía. En el caso de David Isaac, Ana, un administrador de un restaurante, se decretó que su detención fue ilegal y se ordenó su liberación inmediata. Mientras que en el caso de Iván Israel, fueron vinculados a proceso, sí, pero por el delito de lesiones, y ellos tendrán que presentarse cada 15 días a firmar ante la unidad de medidas cautelares. En tanto, el caso de Teodoro, Jesús, Alexis y Samuel, ellos fueron imputados por lesiones y delitos cometidos contra representantes de la autoridad, y su audiencia continúa el próximo viernes a las 10 de la mañana.
1: Okay.
3: Como medida cautelar, el juez en este caso ordena que no se acerquen al policía estatal al que presuntamente golpearon, y tendrán que presentarse el viernes para esta audiencia de continuación.
1: Sí.
3: Es decir, a 4 solamente los están acusando de haber lesionado a un policía estatal. Fue Juan Darío Muñoz, un estudiante de CUSEI de la Universidad de Guadalajara, quien explicaba cómo lo detienen a él y qué fue ocurriendo con el resto de los detenidos que fueron llevados a un cuarto de Casa Jalisco. Aquí lo que dice Juan Darío al salir de los juzgados del penal.
4: Lo que estaban haciendo mis compañeros era volver a poner el cercado para calmar los ánimos de la marcha, porque se estaba poniendo demasiado violenta. Yo les estaba ayudando a acomodar las vallas, y en ese momento doy la espalda a los antibotines y un antibotín corre de su formación a alcanzarme a mí. Ahí es cuando me tira y me arrastran completamente para adentro. Y una vez pasando los antibotines, me arrastraron, traigo bastante lastimado lo que es la espalda baja y las nalgas de que me arrastraron por el piso y la cantidad de golpes que me dieron. A mi compañero Teodoro, a él lo metieron 5 encapuchados a Casa Jalisco, y ni siquiera sabemos quiénes eran, nomás lo metieron para adentro. Pero a las compañeras que estaban ahí sí las golpearon, a muchas les quitaron el celular, les jalaron de las greñas, incluso las llegaron a amenazar de muerte e intentaron sacarlas varias veces de donde estábamos resguardados.
3: Allí está la denuncia que hace el propio estudiante del CUSEI. Los policías, a pesar de que tenían resguardados a las personas, Ana, intentaron llevarse por separado solamente a las mujeres,
1: sí.
3: Pero dice que al parecer, ante la presencia de una persona de la Comisión Estatal de Derechos Humanos y la presión que ellos ejercieron, aunque estaban esposados, pues evitaron que a las chavas las separaran justamente de los hombres. Durante la audiencia, Ana, pues cuando salen los detenidos, pues deja claro en evidencia los golpes que recibieron todos ellos. Algunos tenían los ojos morados, la ropa rasgada. Varios refirieron tener dolores en costillas, piernas, brazo y cráneo. Coincidieron en señalar que aunque ya estaban detenidos, todavía fueron doblemente agredidos. En el caso de Alexis Daniel, un cineasta recién egresado en enero, perdió 5 dientes por los golpes que recibió. Cuando ayer le preguntaba yo al respecto, Ana, solo agachó la mirada y su voz se entrecortó. A ninguno le devolvieron sus pertenencias. En el caso de Samuel, repartidor de Rappi, él sí quiere recuperar su moto, pues es su herramienta de trabajo. Y con ella dice, pues estoy ayudando a mi mamá, a los gastos de la casa y por supuesto a los gastos que ella tiene por su enfermedad que padece de cáncer. Ayer el gobernador difunde un video en el que reconoce, como bien dices, hubo uso excesivo de la fuerza. Y reconoció que lo que sucedió el domingo, pues simplemente se salió de control. Aquí la voz del gobernador.
5: Lo primero que les quiero comunicar es que todas las personas detenidas el domingo han recuperado su libertad, absolutamente todas. Personalmente he revisado decenas de videos de la manifestación frente a Casa Jalisco y debo reconocer que fue un operativo con graves deficiencias que en el momento más crítico se salió de control. Hubo uso excesivo de la fuerza y hubo detenciones injustas. A las personas nunca se les debió echar agua ni gas. Ninguna persona debió quedar expuesta a la violencia.
3: Por su parte, Ana, abogados y víctimas cuestionaron las pruebas que presentó la fiscalía en contra de las 7 personas. Por ejemplo, las fotografías no coinciden con las características físicas ni con la vestimenta de alguno de los jóvenes detenidos. Por ejemplo, en el caso del estudiante de la UDG, Juan Darío, en las fotografías él aparece con una camisa cuando a la marcha acudió con una chamarra. Además, la persona que presuntamente es este joven, pues no tiene la misma complexión. Ni tampoco llevaba la mochila que también el estudiante está reclamando. Además, les hicieron firmar muchos documentos o hojas en blanco. Les pidieron que se desistieran, que no actuaran en contra de la policía, que analizaran bien lo que iban a decir una vez obtenida su libertad. Entonces, fue parte de lo que recabé como el común denominador de los testimonios allá afuera de los juzgados del penal de Puente Grande. Me impactó mucho lo que vivió este joven, que es originario de Toluca, que vino a estudiar solamente aquí a Jalisco. Apenas había egresado él, Alexis, en enero pasado, y la propia autoridad tenía conocimiento que él era estudiante, que incluso pues hizo su servicio social en el Teatro de Goya.
1: Tremendo.
3: Y simplemente Ana se le entrecortaba la voz, dijo no quiero hablar, pero prácticamente toda su dentadura pues está incompleta. O sea, pareciera que no nomás son 5 dientes, o sea, son más.
1: Es increíble.
3: Y fue parte de lo que recabé ahí, Ana, y pues solamente falta conocer si el gobernador daría pues pediría la renuncia de algún funcionario a raíz de este operativo. Donde me faltó recordarte en estos días algo importante. Cuando pasó al mundial, ellos dijeron que los policías habían sido capacitados para precisamente atender este tipo de manifestaciones. Recibieron capacitación de Estados Unidos, de España y de Colombia.
1: Es tremendo lo que nos estás contando. Nada más, entonces, salen de la detención, pero no se terminan sus procesos jurídicos.
3: Exactamente, 4 siguen imputados, Ana, 4 siguen imputados, y el viernes continúa su audiencia para ver si se les vincula o no a proceso. 2 también fueron vinculados, y en ese caso el juez dijo, tú vas a tener que firmar durante 6 meses por 15 días, y uno solamente sí quedó libre ya totalmente, porque ese que quedó libre, el juez consideró que su detención fue ilegal.
1: Bueno, pues estamos en ello. Elsa Marta, te agradezco muchísimo la actualización.
3: Gracias, buenos días.
1: Gracias, un abrazo, muy buenos días. Y tengo en la línea precisamente a la mamá de Samuel Morales, este repartidor de Rappi detenido, la señora Claudia Morales. Gracias por conversar esta mañana con nosotros. ¿Cómo está Samuel, primero que nada?
6: Pues está muy adolorido, muy cansado, preocupado, temeroso, porque los amenazaron. ¿Cómo le digo? Esta es una pesadilla, es realmente una pesadilla terrible. O sea, ¿cómo es posible que hay 7 videos donde se evidencia que él estaba arriba de su moto, cuando llegan todos los policías lo tumban y lo empiezan a golpear y lo arrastran y se lo llevan. Y ahora están diciendo que él está con otros compañeros. A mí me gustaría más bien que lo entrevistaran a él para que fuera de su boca, o sea, todo lo que tuvo que vivir, que fue horrible. Y y están diciendo que golpearon a un policía, que por eso están detenidos, porque sí, dicen que lo agarraron en flagrancia. ¿Cuál flagrancia si mi hijo está arriba de su moto esperando pedido y llegan y se le abalanzan y lo tiran y se lo llevan arrastrando? Que muestren un video, uno solo, donde se advierta que mi hijo y los otros que están diciendo atacan al policía. ¿Dónde está el video? ¿Quién es el policía?
1: Dicen que el delito es de lesiones, ¿no, Claudia?
6: Sí.
1: ¿Cuándo es la audiencia? ¿El próximo viernes?
6: El viernes.
1: ¿Y cómo están enfrentando esto, Claudia?
6: La verdad, yo me siento, o sea, yo soy paciente oncológica, imagínese que debo estar tranquila. Este es mi mes rosa. ¿De qué sirve que iluminen los edificios de rosa y que nos tomen fotos y el listoncito rosa? Si tengo que estar enfrentando esto con mi hijo, tengo que estar enfrentando una defensa y un juicio que no sé ni por dónde llegarle, o sea, ni por dónde empezar.
1: ¿El gobierno del estado no se ha acercado a ustedes, Claudia? Como para...
6: No.
1: O sea, ustedes vieron el video ayer del gobernador diciendo...
6: Sí, que sí. Y es increíble que diga que sí, ya los liberamos, sí, pero con cargos.
1: Sí.
6: O sea, y en la audiencia mi hijo dice, o sea, estuvieron empecinados en querer que los consignaran, en querer que les dictaran órdenes de aprehensión, o sea, no se vale.
1: ¿Qué vivió Samuel en estas horas que estuvo detenido?
6: Tuvimos que ir a hacer todo lo correspondiente de parte de lesiones y todo, porque pues tenemos que preparar defensa, tenemos que hacer cosas, tenemos que hacer la denuncia, porque tenemos miedo que se haga mal uso de la moto y de la placa.
1: ¿La moto sigue sin regresar?
6: No sabemos,
1: no sabemos,
6: yo no tengo una, no sé dónde está. Nosotros no tenemos conocimiento. En la fiscalía me dijeron, su hijo no traía ninguna pertenencia. Su hijo no traía celular, no traía mochila, no traía moto, no traía nada. Cuando mi hijo traía todo eso, se ve cuando lo arrastran con su mochila.
1: Claudia, ¿qué le dices al gobernador después de escuchar lo que le dijo ayer? ¿Qué le dices al gobernador?
6: No, yo le digo al gobernador que por favor... que de veras les quiten los cargos, que no es posible y no es justo, y menos mi hijo. Si mi hijo hubiera traído un arma y lo veo con un martillo agrediendo a alguien, y hubiera traído algo para hacer pintas, si me entiende, yo diría, okay, señor gobernador, tiene toda la razón, pero mi hijo no traía ningún arma. Claro, por supuesto que nunca agredió a ningún policía, y no es posible que todos salían. Yo estaba fuera de la fiscalía, dormía fuera envuelta en una silla. Ni siquiera lo podía ver, ni siquiera me decían que ni siquiera estaba ahí. O sea, ¿cómo es posible? Y que digan que él agredió a un policía, los policías lo agredieron a él. Estaban muchos detenidos porque supuestamente agredieron a los policías, y no había ningún policía detenido porque agredió a ellos, porque los agredieron a ellos.
1: ¿Van a levantar alguna queja, por ejemplo, en la Comisión Estatal de Derechos Humanos?
6: Yo pienso que sí, tenemos que hacer todo lo posible porque salga exonerado mi hijo. O sea, yo no quiero que él esté en medio de ningún proceso, porque no es justo.
1: No. Estoy totalmente de acuerdo. Claudia, muchas gracias por estos minutos. Vamos a seguir muy cerca del caso. Ojalá podamos conversar con él en algún momento cuando esté más tranquilo, más recuperado, pero estamos cerca y los micrófonos abiertos siempre.
6: Muchas gracias.
1: En el caso de que lo necesiten. Muchas gracias a ustedes. Es la mamá de Samuel Morales, Claudia Morales, este repartidor de Rappi detenido, que efectivamente se observa en los videos cómo es que él estaba en su moto y lo bajaron y se lo llevaron, tal cual, literal, y a trancazos, además. No aparece la moto, no, como dicen, no aparece en el celular. Es increíble que pues como borrón y cuenta nueva, ¿no? El gobernador Lemus, así como, bueno, pues sí, se cometieron excesos, se va a investigar. Pues estos cuates están en medio de esta bronca legal. Vamos a estar, por supuesto, en ello. Vamos a la pausa a las 8:13. Regresamos con más.

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1: 8 de la mañana con 21 minutos. Gracias por seguir con nosotros aquí en MBS Noticias este miércoles 14 de octubre de 2026. Esta es la información al momento.
0: Luis Miguel González, Economía.
1: ¿Cómo estás, Luis Miguel?
2: Con el gusto de saludarte. Muy buen día, Ana Francisca.
1: Oye, tú pones sobre la mesa hoy el tema, varios temas que tienen que ver con cambios legislativos que tienen un impacto muy, muy, muy directo en temas económicos. Por supuesto, la ley aduanera, los cambios a las normativas de ISR. En fin, platícanos un poquito, ¿qué es el andamiaje que se está construyendo que te parece interesante?
2: Cuando se presenta el paquete económico en septiembre, decíamos, vamos a hablar mucho de esto 2 días, luego vamos a entrar en una especie de pausa gigantesca, mientras los legisladores lo discuten, entre comillas, o lo aprueban. El paquete económico, como bien dices tú, tiene el platillo fuerte, es la ley de ISR, que trae cosas, yo diría, muy duras y cosas positivas para los contribuyentes. De las cosas duras, pienso, va a ser mucho más complicado todo lo que tiene que ver con deducciones, con poder.

0: Sí, gastan mucho en mercancía y tienen poco margen. Entonces, cuando dice Hacienda, el paquete económico, va a haber un tope a lo que puedes deducir de 96%. Alguien dirá, oye, pues tampoco es tanto pasar de 100 a 96, pero si tu margen es de 5 o 6%, pues reducir
1: Claro.
0: lo que puedes deducir claramente le pega a la línea de flotación de tu negocio.
1: Claro.
0: ¿Dónde están las buenas noticias? Hay una mejora desde mi punto de vista en la forma en que se va a poder incorporar la gente al sistema simplificado de contribuyentes, el famoso RESICO. Aumenta la cantidad de dinero que una persona va a poder ganar a lo largo de un año, ya sea persona física o persona moral, para poder ser considerado RESICO. Pienso que es un régimen que es interesante, por ejemplo, para alguien que tiene una casita o dos, que la renta un departamento, porque una manera de estar pagando impuestos, de estar literalmente en regla, sin que sea muy complicado, sin que necesites un despacho contable para ayudarte, es precisamente este régimen de RESICO. Yo diría, bien, buena noticia para temas de inversión en innovación, aumentan también investigación, desarrollo, investigación, perdón, innovación. Ahí hay buenas noticias, aumentan las cantidades que se van a poder deducir. Decíamos casi desde la primera vez que hablamos de este tema, Ana Francisca, no solo es el paquete económico, tenemos una ley aduanera que, pues cuando menos en el papel, quiere perseguir el huachicol, quiere perseguir el contrabando.
1: Cuando menos en
0: Y,
1: el papel, me encanta.
0: o sea, está
1: Sí,
0: declarada la
1: sí, sí.
0: intención de ir por eso, de corregir algo
1: Sí.
0: que le hace muchísimo daño a la economía,
1: ¿Cierto?
0: pues lo importante es hacer la tarea.
1: Pues sí,
0: Hay.
1: bajar la ley a la realidad, ¿no?
0: Totalmente.
1: Pues sí.
0: Y solo como contexto, mucho de lo que vamos a oír en los próximos días, ya una vez que los diputados aprobaron, va a tener que ver con cosas muy puntuales, por ejemplo, cómo aterrizan algunos sectores. Evidentemente, leyes complejas van a funcionar diferente dependiendo de si alguien es transportista, turismo, comercio. El objetivo del gobierno, ya lo hemos comentado, es aumentar la recaudación. Hay mucha presión por bajar el déficit y, como ocurre muchas veces, pues es más fácil hacer cuentas alegres con la recaudación que bajar gasto. El gasto público, del que hablaremos en los próximos días, semanas, apenas se va a empezar a discutir. Si vemos lo que pasó en estos días, Ana Francisca, los cambios que vendrán en el legislativo son mínimos. Lo que se presentó en septiembre, primera semana, bueno, primeros días de septiembre, prácticamente es lo que se va a aprobar.
1: Sí. Sí, yo lo único que digo ahí, Luis Miguel, el tema de las presiones fiscales, el tema de todo esto. Nos lleva frecuentemente a la conversación de la economía formal y la economía informal. Y mientras la economía formal siga siendo así de reducida y las personas que pagamos impuestos, sobre ISR, ¿no? Porque IVA, pues pagamos todo el mundo, pero el ISR, pues mientras no se amplíe la base fiscal, difícilmente vamos a estar hablando de una recaudación suficiente o ideal para cubrir las crecientes necesidades económicas y presupuestarias del país. Pero eso lo llevamos hablando ¿cuántos años, Luis Miguel? Nada más que
0: Uy.
1: nadie tiene la apertura política o la responsabilidad política suficiente como para plantear una reforma fiscal amplia. Que pues les va a pegar en términos de lo que la gente le gusta y no le gusta, a nadie le gusta que le suban impuestos o a nadie le gusta que se amplíe la base porque prefieren pues muchas, sí, efectivamente trabajar en la economía informal, otros no les queda de otra más que trabajar en la economía informal, pero no se está arreglando ese tema de fondo, Luis Miguel, y a mí eso me parece no nada más injusto con los que estamos cautivos, sino pues absoluta, es un balazo en el pie a largo plazo.
0: Absolutamente. tocas un tema que, o más bien

0: concepto que es lo de la justicia fiscal. En teoría, un régimen fiscal es justo cuando quien más tiene más paga. Uh-huh. Evidentemente no es el caso, pero también hay que recordar, todos los partidos políticos en algún momento dicen, oye, hablando de balazo en el pie, pues que los informales no votan, que los informales no son parte de mis activos a la hora de ir a un proceso electoral complicado. Solo para ponerlo en perspectiva, hay más gente que trabaja en el comercio informal que en el trabajo, que en el comercio formal.
1: Uh-huh, uh-huh. Sí, sí.
0: Y pues mucho de esta sensación, yo diría que es de coraje decir, oye, yo soy un contribuyente que está en la economía formal, pues no tengo problema en teoría con pagar impuestos, pero sí tengo problema con que alguien que gana lo mismo o más que yo esté yendo en blanco.
1: Estoy
0: por ejemplo.
1: Totalmente de acuerdo. Sí, totalmente de acuerdo. Y eso no quiere, sí, y eso no quiere decir que no tengamos que apretar el tema de las factureras, o sea, también, sí. ¿No? O sea, sí. Por supuesto.
0: Hay mucha informalidad en la formalidad, uh-huh. Que también hay que decirlo. No todo lo formal es, vamos a decir, es químicamente puro. Hay también, hay mucha simulación y mucho de lo que creo que nos toca discutir es cómo somos mejores contribuyentes.
1: Cierto.
0: Para a su vez poder exigir más.
1: Estoy de acuerdo.
0: Parte de esta cultura, yo ya ves laxa de exigencia en servicios públicos y eso, tiene que ver también con el papel que jugamos como contribuyentes.
1: De acuerdo, de acuerdo. Bueno, pues ahí está la visión de este paquete económico 2027 y es justamente tu primera plana del Economista. Te mando un abrazo, mi querido Luis Miguel.
0: Abrazo muy fuerte, Ana Francisca. Buen ombligo de semana.
1: Igualmente, buen miércoles. 8:31, vamos a la pausa, tenemos más al volver.

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0: 100 pesos es lo que ganamos nosotros. Y sobre eso están nuestras prestaciones. No es posible que nosotros estemos ganando 5.100 y los compañeros nuevos, que ellos nos vienen a ocupar, ganan 7.500.
1: Tener un buen salario para los policías es muy importante. Las entidades de la República que tienen mejores salarios para sus policías, en general tienen mejores policías.
2: Queremos un sueldo digno para cada uno de la corporación.
3: Nada de compensación y bueno, directo al sueldo neto.
4: De 17.700 neto es lo que va a ser de aumento. Yo lo que les proponía a estos 43 elementos es que nosotros podamos llegar a un acuerdo con el cabildo en donde podamos apoyarlos, se dé de manera pareja y estos 43 tengan un compromiso de poder ponerse al corriente con algún tipo de certificación.
5: 8:36 hubo manifestaciones, hubo una movilización en Cuernavaca. Elementos de la policía municipal estaban denunciando pues los bajos salarios con los que tienen que vivir y por supuesto las condiciones precarias para hacer su trabajo. Muchas veces ellos mismos tienen que comprar algunos de los sus insumos, sus botas, sus uniformes. Obviamente están muy expuestos a todo lo que pueda ocurrir en términos de inseguridad y criminalidad. Digo, nada más les voy a dar un dato. Entre octubre del 2024 y septiembre, el 10 de septiembre de 2026, un total de 212 agentes de seguridad pública municipales han sido asesinados en México, y ese es el nivel de exposición también de los policías municipales, a quienes frecuentemente se les exige mucho, frecuentemente se les señala mucho, pero pocas veces nos sentamos a escuchar cuáles son sus necesidades y cuáles son las condiciones reales en las cuales están trabajando y operando. En la línea tengo a Alfaro Ortiz, policía municipal de Cuernavaca. Gracias, oficial, por conversar esta mañana con nosotros. Perdón, se cortó la comunicación, vamos a restablecerla en un segundito más. Sí me parece importante que conversemos sobre este tema. Adicional a esta cifra que les daba, 212 agentes asesinados, las entidades en donde se concentra mayor cantidad de asesinatos, Jalisco, Michoacán, Sinaloa, el Estado de México y también Morelos. Así es que el centro de México, pues esto, posicionándose como uno de los territorios más amenazantes y más peligrosos para los propios policías municipales. El salario promedio de la policía a nivel nacional, de acuerdo con cifras de la propia Secretaría de Economía, es de 6.620 pesos mensuales. Esta cifra representa pues una caída importante con respecto a años anteriores. Hay una brecha, además hay una brecha salarial de género, es que las mujeres policías perciben todavía menos salario que los hombres. En fin, es una situación verdaderamente tremenda. La pregunta es si ya tenemos por acá la entrevista. Todavía no tenemos la entrevista. Nos vamos, ¿les parece? Nos vamos a otros asuntos.

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1: Óscar Valdés.
2: Ana Francisca Vega.
1: Siempre es un gusto verte.
2: Igualmente.
1: Y escucharte.
2: ¿Cómo estás?
1: Bien, contenta de platicar contigo. Traes un temazo el día de hoy.
2: Fíjate que es un tema al que me acerqué, te diré, casi por casualidad.
1: ¿Por qué?
2: Hace muchos años, y de hecho tengo un tatuaje al respecto porque me marcó mucho ese viaje.
1: Ah, a ver.
2: Empecé a reportear esto que a mí me decían que eran los otros desaparecidos en un pueblito en Campeche. Y era un pueblo donde prácticamente la mitad de los hombres estaban ausentes, desaparecidos, pero no tenían ficha de desaparición porque no correspondían al perfil del típico desaparecido que ahora pensamos que es la persona que ha sido víctima del crimen organizado,
1: ¿cierto?
2: ¿No? Sino era un grupo de pescadores, hombres, que principalmente su actividad era pescar camarón. Pero lamentablemente el camarón tiene veda. Entonces, por casi por medio año ellos no podían pescar camarón. Pero todos vivían de eso. En el pueblo solamente se come caldo de camarón, cóctel de camarón, tacos de camarón.
1: Como de Forrest Gump, ¿no?
2: Exacto, ándale, exacto, así. Ajá. Y claro, pues pobre gente, ¿qué haces durante medio año que legalmente no puedes salir a pescar? Pues ellos no pueden pausar el hambre por 6 meses pues en periodo de veda no se come. Entonces, lo que hacían estas personas, estos pescadores, es que salían en la noche, ya prácticamente de madrugada, a pescar para que no los vieran. Y tenían las embarcaciones, que embarcaciones son unas lanchitas precarias, donde ya no apagaban las luces para que las patrullas costeras de la Secretaría de Marina no los viera, entonces pudieran pescar. Pero claro, esto significaba un gran riesgo porque los buques de Pemex en la noche no los veían.
1: Claro.
2: Y pasaban por encima de ellos y muchas veces les destrozaban las lanchas.
1: Sí, accidentes.
2: Y naufragaban por días, semanas, hasta que de pronto un cuerpo recalaba en alguna isla. Uy. O muchos nunca aparecieron, simplemente se los comió el mar.
1: Ay.
2: Y era una manera, es otra manera de entender las desapariciones en México, ¿no? De familias completamente rotas, historias terribles. Me tocó conocer pescadores que habían incluso naufragado 14 días, 15 días, o sea, agarrados un bidón de gasolina. Entonces a mí me impresionó mucho esa historia que reporté hace algunos años y me ha estado preocupando mucho cómo viven los pescadores en México. Pensando en eso, es que el 25 de septiembre pues estuve atento a este derrame de hidrocarburos en el río Pánuco, que es el río que divide el norte de Veracruz con el sur de Tamaulipas. Lo que sabemos es que no se trata tampoco del típico derrame de una plataforma petrolera de Pemex, sino que las lluvias fueron tan intensas, Ana, que el nivel del agua comenzó a subir, se desbordó, digamos, el drenaje de esta refinería en Altamira. Y cuando se rebasa, todo el excedente se va por un canal que desemboca en el río Pánuco. Entonces hay en estos momentos una tragedia ambiental en ese lugar que evidentemente está poniendo fuera de sustento a muchas familias pescadoras.
1: Viven de eso. Sí, es la subsistencia, es economía de subsistencia. Hablando de otra cosa,
2: ¿no? En el mejor de los casos pueden vender el pescado. En el peor es autoconsumo y con eso les permite poder comer para buscar el sustento el día siguiente. Róbalo, mojarra, es el sustento. Y entonces lo que estamos viendo en este momento es que ya van 17 días de este derrame y la preocupación ya migró a otro lado. Ya no es solamente pues el hambre, la pestilencia, la toxicidad de estos hidrocarburos, sino que como se acercan ya las fechas decembrinas, que todo el mundo sabe que son de muchísimo gasto para las familias, pues existe la tentación de que los dos grupos criminales de ambos lados del río puedan intentar, por un lado, reclutar a los pescadores que hoy se encuentran sin empleo, porque evidentemente tienen que comer, y no hay una empresa que les ofrezca algo parecido a un salario.
1: No hay alternativas.
2: O la otra es que, como muchos de estos pescadores no están formalmente en el sistema bancario, no pueden ir a un banco a pedir un préstamo para aliviar en este momento la urgencia máxima. ¿Quién tiene dinero? Pues el jefe de plaza. Él es el que tiene la disponibilidad del efectivo. Entonces, también, si quieres reparar algo, una urgencia de una medicina, a pagar lo que sea, pues como la pesca no te lo está dando, te lo va a dar el crimen organizado. Y la bronca es que, digamos, que del lado Tamaulipeco, el sur, Ciudad Altamira, Tampico, ahí opera el cártel Jalisco Nueva Generación. Y en el sur de Veracruz pueblos muy cercanos a Tuxpan, por ejemplo, o este Pueblo Viejo, ahí está la mafia veracruzana. Uh-huh. Que si alguien en la audiencia le suena este nombre, es una escisión del Cártel del Golfo que se hizo, vamos a ponerle así, famoso, entre uh-huh. comillas, por el secuestro, la tortura y el asesinato de una maestra jubilada que fue taxista, de la cual sí. Incluso hay un video.
1: En el norte de Veracruz, ¿no?
2: Exacto, uh-huh. Norte de Veracruz. Uh-huh. Entonces, estos son los dos grupos que ahorita
1: están disputando esta...
2: Sí. Y no hay que olvidar que además un pescador es un elemento importante para el crimen organizado, porque es una persona que tiene una experiencia y conocimientos pragmáticos hechos sobre la navegación de rutas marítimas, de cómo mover paquetes, cómo navegar
1: en condiciones complicadas.
2: ¿No? Exacto, a qué hora pasa la patrulla naval, a qué hora no pasa. Esos son conocimientos que el crimen organizado aprecia.
1: Claro.
2: Y que va a querer atraer mediante pues promesas y un salario aparentemente... atractivo, claro, mientras en este momento no pueden pescar y no pueden vivir del negocio familiar.
1: Esta situación, digamos, este escenario que nos pintas, Oscar, a mí lo que me llama la atención, porque estamos hablando de alrededor de como 1500, 2000 personas, quizá, pescadores, tal vez.
2: Pescadores.
1: Es un universo, a ver, lo que te quiero decir es que es un universo controlable y pequeño. En
2: exacto.
1: El, ¿no?
2: Sí, sí, sí.
1: A ver, tendría que haber una respuesta inmediata y rápida del Estado mexicano para decir, vamos a apoyar.
2: Exacto.
1: El, no sé, 3 meses, 5 meses, lo que sea que sea necesario.
2: Sí.
1: Porque, para que no exacto, caigan en las redes.
2: Tampoco,
1: ¿no?
2: Estamos hablando de una población de millones.
1: No.
2: Que digas, híjole, es que en el presupuesto no tenemos previsto este desastre. Hay para hacerlo y creo que hay recursos para poder estar. Estaban comentando algunos, bueno, es que nosotros vendíamos en 150 pesos
1: sí.
2: El kilo de róbalo. Hoy lo estamos dando a 50 para ver si alguien nos lo compra, porque como ya se corrió la voz de que el río Pánuco está contaminado,
1: ya no me quieren
2: comprar ni siquiera. Sí. Y eso es en el mejor de los casos, Ana, cuando pueden pescar todavía, pero los que no han podido pescar porque todo lo que sacan está contaminado de una brea tóxica, pestilente. Pues no, ni siquiera. Y yo
1: híjole,
2: coincido. Debería haber un plan de contención porque.
1: Pero ya, ¿no? Rápido.
2: Sí, porque si el gobierno no los arropa, el crimen organizado sí lo hará.
1: Pues sí, les conviene.
2: Seguro.
1: ¿Te parece si escuchamos tu canción criminal?
2: Órale.
1: Vamos a escuchar.
3: El río Pánuco está enfermo. Desde el 25 de septiembre, al agua le brotan manchas negras como la pus que sale de una herida infectada. Una sociedad que avanza lento y rodea todo a su paso. Lanchas, motores, esteros y también las zonas donde nadan los róbalos, salgos, pargos y mojarras, cuya pesca es el corazón económico de los pueblos en el sur de Tamaulipas y el norte de Veracruz. La tragedia ambiental que amenaza con convertirse en una crisis de seguridad comenzó cuando una intensa lluvia elevó el nivel de agua en el drenaje de la gente.

0: que ese brillo característico de los aceites en el agua no es una maldición. El río estaba irremediablemente contaminado. El hidrocarburo no solo se ve, huele, apesta a podrido. Un olor fétido que los habitantes del municipio veracruzano de Pueblo Viejo llaman el olor a Chapo, la pestilencia del chapopote, que es el residuo de la refinación de combustibles. Y también sabe, basta que un pez esté en contacto con esas manchas espesas para que su sabor se amargue y su consumo sea venenoso para las personas. Eso también tiene el nombre del municipio Otavolepeco de Ciudad Madero, pesca tóxica. Por eso, algunos pescadores han desplomado el precio del kilo del pescado que aún logran atrapar, de 150 hasta 50 pesos, para ver si alguien lo compra. Otros ni siquiera han podido tirar las redes al agua. Nada bueno puede salir de lo empapado por una brea malsana. A 17 días del desastre, hay hambre, angustia, frustración y deudas por saldar. La tormenta perfecta para el crimen organizado. Hay mafias poderosas en ambas orillas del río Pánuco. Al norte, del Alto Tamaulipeco, está el cártel Jalisco Nueva Generación, que controla la vida cotidiana de los pueblos pesqueros. Y al sur, del lado veracruzano, está la mafia veracruzana, una escisión del cártel del Golfo que alcanzó autoridad nacional en julio de 2025 tras el secuestro, tortura y asesinato de la maestra jubilada y taxista Irma Hernández Cruz, cuya falta fue no tener dinero para pagar el derecho de piso. Ambos grupos verán estas condiciones de vulnerabilidad como una oportunidad. O al menos, eso temen los pobladores. El daño económico ya parece irreversible y podría derivar en dos problemas. El reclutamiento de pescadores para actividades criminales o los préstamos usureros, conocidos en el centro del país como la gota a gota. Ahora mismo, hay decenas de jóvenes pescadores que podrían unirse a las filas del crimen organizado si les ofrecen pronto algo parecido a un salario. Un pescador es un atractivo para el crimen porque posee un conocimiento del mar que exige años de experiencia, interpretar las corrientes, reconocer cambios en el clima, orientarse y manejar una embarcación en condiciones difíciles. La Oficina de las Naciones Unidas contra la Droga y el Delito ha documentado cómo la experiencia de navegación y el conocimiento de la actividad pesquera han sido usados para facilitar el tráfico marítimo de drogas. Además, un pescador mantiene relaciones con tripulantes, cooperativas, compradores y otros trabajadores del sector. Reclutarlo puede abrir una puerta hacia una economía que puede blanquear dinero, extracción, acopio, transporte y venta de productos marinos. El otro peligro son familias con deudas actuales o futuras, acorraladas por la falta de ingresos, especialmente cuando no tienen acceso a créditos formales, quedan expuestas a prestamistas que ofrecen efectivo inmediato. Pronto, la aparente ayuda se convierte en control. Los intereses elevados y los cobros frecuentes consumen ingresos que todavía son inciertos. El prestamista, que usualmente es un jefe de plaza, aprovecha esa dependencia para exigir al deudor que le entregue la futura pesca a precio de remate, entregue bienes o acepte involucrarse en crímenes. La amenaza de violencia reduce la posibilidad de negociar o salir del préstamo. Sanar el río Pánuco será apenas una parte de la reparación. También habrá que impedir que sus pescadores paguen con años de sometimiento al crimen organizado una enfermedad que ellos no provocaron.
1: Bueno, pues qué retrato nos haces hoy, Oscar.
2: Es un retrato de una comunidad que, insisto, si no es atendida, después la tragedia medioambiental se va a convertir en la crisis de seguridad. Uh-huh. Porque claro, a nadie nos conviene que el chico, el adulto, la familia que es pescadora, que está intentando salir por los medios correctos, por un trabajo honesto, por la necesidad tenga que emigrar a un trabajo en el crimen organizado, en el cual, a ver, en el mejor de los casos lo pondrá únicamente a cuidar tal vez bodegas, o bajar y descargar drogas, que aparentemente no es un delito violento, no salpica sangre, pero después eso...
1: Pues sí, vas escalando, ¿no?
2: Claro, y vas empoderando a los grupos criminales que después son los que cobran extorsión, asesinan a quien no paga, torturan al que...
1: Bueno, y es una base social que hemos visto en otros lugares, cuando ocurren, por ejemplo, operativos en contra de los grupos criminales, claro. Pues esta base social se activa y esta base social trabaja para defenderlos de una u otra manera, con bloqueos, claro. con avistamientos, que lo que sea, ¿no?
2: En Tuxpan sucedió hace un par de años, le iban a detener a un personaje muy importante de la mafia veracruzana. Es injusto, pues los hoteleros, sobre todo los que tienen algunas cabañitas con los que reciben a los visitantes de fin de semana, fueron los que salieron a tomar las calles para impedir la detención del hombre que los extorsiona, porque sabían, y con una de esas lo sueltan, y se dio cuenta que yo no salí a defenderlo, me va a ir.
1: La venganza lleva ahí.
2: Sí. Imagínate cómo me va a ir, ¿no? Entonces, sí, es generar una base social, insisto, no son tantas familias, afortunadamente... yo creo que es controlable para el Estado mexicano poder apoyarlas, sí, darles tres meses de apoyos, no sé, porque además no solamente
1: presencia,
2: es la pesca.
1: Presencia del
2: exacto,
1: Estado.
2: Exacto, porque además no se trata únicamente de la pesca, también se trata de que muchas veces esta cosa que le dicen el chapo, que es como el chapopote de este derrama de hidrocarburos, pues afecta a los motores de las lanchas, también afecta a las casas que están construidas en las orillas del río. Entonces hay mucho que hacer para impedir que sea el crimen organizado quien les tiene el primer apoyo, claro, porque donde no va a llegar gobierno, insisto, el que va a poner la lana, el que va a poner el apoyo muy caro es el jefe de plaza.
1: Sí, sí, estoy totalmente de acuerdo. Oye, ya aprovechando que te tenemos aquí, hoy se dio sacamos nuestra lista de temas. García Harfuch anuncia hoy, vino aquí el gobernador de Oaxaca, de hecho nos tocó la coincidencia, de la detención de este individuo.
2: El Cromo, el comandante Cromo, ¿no?
1: El comandante Cromo, Iván N., un tipo que operaba en la región de Juchitán, ¿no?
2: Sí. ¿Qué sabemos de los Cromos, que es este grupo ligado al cártel Jalisco Nueva Generación? Es un grupo que principalmente se dedicó al despojo y la extorsión en Oaxaca, pero siempre con apoyo de autoridades municipales, sí, ¿no? De hecho, la detención del alcalde morenista, por cierto, de Juchitán.
1: Hace un par de semanas, ¿no?
2: Sí, exacto, hace unos días. Es parte del operativo Enjambre, sí, que es este producto, yo creo que es el mejor producto que
1: el
2: tiene
1: mejor,
2: en este momento,
1: ¿eh?
2: Sin duda, Omar García Harfuch, con el que detecta alcaldes, presidentes municipales, líderes de ayuntamientos, regidores, que están en colusión con el crimen organizado. Y creo que ha probado ser un producto muy interesante porque justamente no parece ser un arma política. Van también contra los de Morena, los de PAN, los del PRI.
1: De todos.
2: Van de todos. El caso del alcalde Juchitán me parece que es el mejor ejemplo. Y sabemos, porque así lo ha dicho la propia Fiscalía Estatal, que al menos se están investigando a otros 6 alcaldes que estarían en colusión con estos grupos. ¿Cuál es el alcalde o de los personal del ayuntamiento? A veces lo que hacen es que simulan juicios. Empiezan los de suelo, hago como que perdiste un juicio de propiedad y ya sabes, de repente te despojaron de tu propiedad. Y esa propiedad a veces lo utilizan no solamente para vivir, ojalá eso fuera solo eso. Uh-huh. Es el centro de operativo del crimen organizado, la bodega de armas, donde se almacena la droga, incluso hay idea de que podrían ser utilizados incluso esas casas despojadas como fosas clandestinas. Uh-huh. Y entonces el grupo criminal es el que opera el resto del trabajo. Y gracias a eso es que se hace una colusión terrible. Sí. Yo creo que la detención del comandante Cromo, que es, por cierto, la hacen interesante en Jalisco.
1: En Jalisco, ¿no?
2: Ocurre en Jalisco. Sí. Interesante porque yo creo que va a haber muchos alcaldes en Oaxaca que ya no van a dormir tranquilos, que estarán muy nerviosos porque si el comandante Cromo comienza a platicar todo lo que sabe, con quiénes hace negocio, qué empresas montó con ayuda de los alcaldes, cuáles son los tráficos de drogas con los que apoyaba él también al cártel Jalisco Nueva Generación, yo creo que esos 6 que anunció la fiscalía probablemente se conviertan en 10 o 12 presidentes municipales que están muy cerca de ser detenidos.
1: Está, pues sí, es muy importante o sea, es que además va construyéndose esta cadenita, ¿no? Del presidente municipal detenido de Juchitán, ahora resulta que pues le detienen, pues, a la parte criminal, al lado criminal de la operación. Bueno, pues vamos a ver si vienen más. Oye, y finalmente te quería preguntar sobre esto que anunciaron ayer tanto la UIF de la Secretaría de Hacienda como el propio Departamento del Tesoro.
2: Ah, sí.
1: De estos individuos y empresas relacionadas con el cártel del noreste.
2: Sí.
1: Sancionados por el Departamento del Tesoro y por la UIF mexicana, ¿no? La Unidad de Inteligencia Financiera.
2: Sí, para poner en contexto, el cártel del noreste es una escisión de los Zetas. Uh-huh. Los Zetas prácticamente están desarticulados. Sí,
1: ya no existen, ¿no?
2: Ya no existen. Existen pequeñas escisiones como el cártel de los Zetas Sangre Nueva, los Zetas Vieja Escuela, y luego el cártel del noreste, que es un cártel nacido en prisión, principalmente en las cárceles de Topo Chico y luego la de Piedras Negras, como una respuesta a que ya la marca de los Zetas iba a morir y se crea el cártel del noreste. Uh-huh. Es un cártel muy violento que sin duda todavía mantiene, digo, estas tradiciones de violencia extrema de los Zetas, sí, pero también este modelo empresarial en el cual necesito crear empresas fachada para que yo pueda lavar todo el dinero que hago de extorsiones, de secuestros. Sí. Y está muy interesante, Ana, porque por primera vez en lo que va el sexenio, hay un anuncio conjunto.
1: Sí, eso me llamó la atención.
2: Es súper interesante que empezamos a ver cómo, digamos que los brazos financieros de las agencias de seguridad
1: están
2: colaborando. La lista OFA, que es una lista principalmente que hace el Departamento del Tesoro, que es una especie de lista negra, ¿no? Te dice, estas personas y estas empresas, tenemos sospechosos, hay sospecha de que se trata de empresas ligadas a grupos criminales, por lo cual no se puede hacer ningún tipo de operación financiera con ellos.
1: Sí.
2: Es una especie de muerte económica para las empresas. Y por otro lado, la UIF, la inteligencia financiera, lo que hace es que empieza a hacer una investigación e igual dice, aquí hay una sospecha tremenda de que se trata de un entramado criminal, y entonces le doy vista a la Fiscalía General de la República para que ellos hagan ya la investigación formal, y si hay elementos, pues entonces empiecen a generarse órdenes de presentación o de aprehensión. Pero el hecho de que estas dos ya empiecen a hacer un trabajo conjunto, me parece que es una buena noticia, porque significa que una investigación respalda a la otra, ¿no? Que lo que encuentra el gobierno mexicano coincide con lo que tiene el gobierno de Estados Unidos y viceversa. Y entonces ya podemos empezar a hablar de golpes que sí son muy duros. Para el Cártel del Noreste, que es un grupo criminal relativamente pequeño, con presencia apenas en 4 estados, perder esas empresas sí significa un golpe que puede poner mucho más cerca de su desaparición que su activación a un grupo criminal. Más allá de las detenciones de jefes de plaza, que sabemos que siempre son reemplazables,
1: claro,
2: no es reemplazable para muchos grupos
1: los
2: criminales
1: activos, ¿no?
2: Volver a montar una empresa de la que puedes lavar dinero.
1: Sí, los activos, ¿no? O sea, y si no le empiezas a pegar conjuntamente a la parte financiera del crimen, pues van a seguir operando transnacionalmente, ¿no? Y
2: exacto.
1: Eso creo que es muy importante.
2: Dos golpes simultáneos. Sí. Por un lado, el de la UIF y la OFAC contra el Cártel del Oeste, y el de la detención del comandante Cromo con el alcalde de Juchitán para despresurizar la extorsión en Oaxaca. Narcopolítica y narcos finanzas, ahí se están coordinando por fortuna.
1: Gracias, Oscar Valderas, como siempre.
2: Gracias, Ana, buen día.
1: Gracias. La pausa, sí, 9:02, regresamos con más.

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3: En la familia actual y en la escuela se reconoce y hasta se aplaude la independencia de los niños. Y esto nos lleva a creer que mientras nuestros hijos sean más independientes, estarán mejor educados y preparados para la vida. Con esta idea, en ocasiones se adelantan procesos innecesarios a través de los cuales, lejos de criar a los niños independientes, se crean adultos inseguros o resentidos por no haber sido atendidos en sus necesidades emocionales en los primeros años de vida. Esta es la premisa básica de crianza con apego, una forma de educar a los niños que nos surge hace poco, pero que ciertamente toma fuerza en nuestros días. William Sears acuñó el término original en inglés como attachment parenting, que se traduce como crianza con apego, también conocido como crianza respetuosa. El vínculo entre padres e hijos se estudia desde tiempos atrás como una necesidad biológica y básica en la cual los niños buscan la proximidad, el contacto y el cariño de un adulto. Hoy, educar bajo los términos de crianza con apego es fortalecer esa cercanía y los lazos emocionales. Es recomendable, por ejemplo, la vinculación inmediata entre madre e hijo acabando de nacer, a través del cual se lleva a cabo esa unión de piel a piel que fomenta un vínculo temprano. El doctor Bill Sears indica que el apego se da a través de ciertas condiciones, como por ejemplo, la lactancia prolongada y el colecho, es decir, dormir con los hijos, y que estas dos etapas deben llegar a su fin hasta que el niño esté listo. Por un lado, sabemos que la lactancia materna es el mejor alimento para el recién nacido, pero también proporciona consuelo y un contacto único entre mamá e hijo. Por el otro, según Sears, está el dormir con el bebé en la misma cama y así evitarles la angustia que experimentan los niños por la noche. Sin duda, habrá quienes opinen lo contrario. Sin embargo, él dice, no se debe dejar llorar a los bebés. Él es padre de 8 niños y además señala la necesidad de reconfortarlo cada vez que se levante y lo necesite. Sears asegura también que la maternidad requiere de mayor inversión física y emocional, y por eso mismo es severamente criticado por quienes consideran que su teoría sobre la dedicación absoluta a los hijos es un retroceso extenuante que no da opciones a los papás. Hoy se promueve el llamado baby wearing, el hecho de llevar a los bebés en brazos, ya que de acuerdo con esta corriente de crianza, los bebés que son llevados en brazos están al resguardo de papá o mamá, en contacto directo con ellos y se sienten más protegidos. En la crianza con apego también se manifiesta la importancia de confiar en el llanto del bebé como la única manera que éste tiene de comunicarse. Los bebés lloran para comunicarse, no para manipular, dice el especialista en crianza con apego. Esta manera de formar a los hijos sostiene también que, a pesar de que las rutinas son importantes para ellos, no debemos olvidar que las necesidades del bebé están por encima de horarios y deseos de los adultos. Con esta teoría de Sears podemos ver que en la forma de criar a nuestros hijos no hay reglas específicas. Cada uno puede elegir el método que mejor le parezca, pero siempre que éste se centre en una relación equilibrada y sana, sobre todo, plena de amor entre papás e hijos. Y utilizando nuestro sentido común.

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0: Señor
1: Buenos días, mi chilita con gomita.
0: Buenos días, Bazooka Joe, Joe, Joe.
1: ¿Cómo amaneciste el día de hoy?
0: Yo muy feliz, muy nada feliz. Amarga, gracias a Dios.
1: Sí,
0: ¿tú?
1: Qué bueno.
0: Bazooka amargo.
1: Qué bueno que no estás amarguita, ¿eh? Porque luego si vienes bien amarguito.
0: Ay, cállate, o sea, si el que fue a ver a Fey conmigo y luego con Mariana fuiste tú.
1: No es cierto.
0: Es cierto.
1: Bueno.
0: Luego les enseño las fotos. Habemos testimonio.
1: Bueno, hoy es miércoles 14 de octubre y saludamos a toda la gente que nos escucha en Guadalajara, en Monterrey, en Tijuana, en
0: Mexicali,
1: Piedras Negras, en Mexicali, en donde más.
0: Torreón.
1: Uh-huh.
0: Sí, a todos
1: y un
0: ellos.
1: Montón de lugares, ¿no? Donde llegue la señal radial.
0: Y a quien tenga la app también.
1: Exacto, a quien tenga
0: amamos
1: la app en cualquier otra
0: app.
1: Ciudad o a quien nos escucha a través de nuestro podcast, ¿no? Y bueno, como todos los miércoles, estará con nosotros Juan de Ávila para responder todas sus preguntas financieras en nuestra sección El Shot de la Inversión.
0: Oye, y estamos de manteles largos hoy porque nos acompaña Jorge Ortiz de Pinedo, que nos va a hablar del gran clásico de Mark Twain, Cobrando Vida en Tom Sawyer, el musical. Qué gran puesta en escena, ¿eh? Cuánto talento.
1: Tú fuiste, ¿no? ¿O no?
0: Yo fui, me asomé a uno de los ensayos porque mi sobrina Rafaela está estrenando, está debutando ahí, lo está haciendo muy bien. ¿Tú
1: sobrina
0: crees?
1: De es hija de quién?
0: Pues de amor, de cariño, porque pues es la hija de Raquel Vigorra, Rafaela Gavira Vigorra, y la verdad es un talentazo, mi chamaca. Yo la ayudé a ensayar y nos pusimos a ensayar cuando estaba en todo este proceso de preparación y el estreno está que te vas a morir, porque además todos los chavitos son unos grandes talentos, todos cantan en vivo, bailan y lo hacen espectacular. Está también debutando la nieta de don Jorge y creo que Mark Twain es un gran ícono de nuestra literatura, es un gran clásico, y Tom Sawyer, pues ¿quién no ha disfrutado la historia de Tom Sawyer?
1: Muy bien, bueno, pues también estará con nosotros Estefanía Limón, que nos hablará de los cambios hormonales en la adolescencia y que impactan la salud oral.
0: Sí.
1: Y hoy es Día Mundial de la Costurera, así es que si tiene una, felicítela.
0: Felicítela,
1: ¿no? Todo esto es para pues reconocer la labor diaria de quienes se dedican a la confección, el diseño, reparación y transformación de prendas de vestir, ¿no? Aunque ahorita se está poniendo de moda el diseño de modas, ¿no? Para estudiar.
0: Sí, y es una carrera padrísima, pero si no tienes costureras, no eres nadie, aunque seas una gran diseñadora.
1: Es correcto.
0: Las costureras son las que hacen todo el trabajo rudo y son unas ases. Más en México, ¿sabías? Hay puntadas y hay cosas que solo México tiene que ninguna otra parte del mundo logra hacerlas.
1: ¿A poco no sabías?
0: Te lo dejo de tarea, querido Bazooka.
1: Lo voy a estudiar. Yo pensé que los italianos eran los más acá en la moda.
0: No, espérate, un huipil mexicano. No, es una obra de arte.
1: No, sí, me imagino.
0: O sea, ¿de qué
1: imagino,
0: me hablas?
1: Pero me refiero a
0: y todo es a mano.
1: El reconocimiento mundial, me refiero.
0: Por eso, ¿no? Mundialmente no es que, somos reconocidos,
1: sí,
0: de coco.
1: Pero no es como que veas huipiles en pasarelas en Nueva York, Londres.
0: Claro que sí, de hecho hubo un tema fuertísimo porque fueron y agarraron tipo las que venden aquí en el mercado.
1: Ah, sí,
0: y las agarró Marc Jacobs, ¿o quién fue? No,
1: no
0: me acuerdo,
1: sé,
0: bien
1: un
0: el diseñador.
1: Caro.
0: Un diseñador así súper.
1: Y dijo, les puso su marca.
0: Exactamente. Y se armó un revuelo a nivel mundial, ¿ves? Ya me diste la razón. Gracias, Bazooka Joe.
1: Sí. Por eso, pero sí se le acusó
0: México,
1: de plagio.
0: ¡México!
1: De plagio. Dijeron, ¿eso qué? ¿Eso qué es? Vas a México y en la ciudadela.
0: Oye, los rebozos. Que es también una obra de arte hechos por culturas milenarias, o sea,
1: o
0: no
1: la
0: son
1: colcha,
0: de ahorita.
1: La colcha que te ofrecen aquí en Polanco.
0: No.
1: Estás comiendo y le vendo la colcha y entre dos güeyes la extienden.
0: ¡Eso es un zarape!
1: ¡No! Unas sábanas, unas colchas.
0: ¡Ah, las Concord!
1: No, otras que están.
0: Las moradas, del Tigre.
1: No sé qué.
0: ¡Ah, no, las de nuestro secretario de Seguridad Pública! No, las de Harfush.
1: Fíjate que no sé nada de Harfush. Solo sé
0: hay
1: que es
0: colchas.
1: Es nuestro Batman y todas las mujeres.
0: Hay colchas. Las venden en el tianguis.
1: Te aventarías un 2 de 3 caídas sobre el catre.
0: Sí, yo respeto a la autoridad.
1: ¿Con
0: no me
1: Harfush?
0: Estés, no me estés molestando.
1: Pero te pregunto.
0: Se me hace que a ti sí.
1: Es
0: por
1: que
0: eso lo estás sacando
1: chat,
0: al
1: en
0: tema.
1: En el chat.
0: A ti te gusta.
1: De la familia de mi
0: ¿de
1: mujer.
0: Ah.
1: Todas hablan de Harfush y se vuelven locas.
0: El mundo entero habla de él.
1: Con el Harfush.
0: Porque ha hecho y ha sentado un precio antecedente importante en la historia de nuestro país.
1: No, estamos hablando físicamente, o sea, que les parece guapo. ¿A ti te parece guapo, Harfush?
0: Sí.
1: ¿Sí?
0: Sí.
1: ¿Si te aventarías un 2 de 3?
0: Eso ya no sé.
1: ¿Sobre el catre sin límite de tiempo?
0: Eso ya no sé. Porque, pues, eso lo hablaremos en otra emisión de Café Globo, con un espresso doble, ¿te parece?
1: Muy bien, hablando de café ya se me antojó uno.
0: Ay, sí, a mí también.
1: Pero bueno.
0: Oye, un día como hoy de 1888, se filma la primera película del mundo, la cual dura 2.11 segundos, y es titulada La escena del jardín de Roundhay, ¿ok? Habrá que verla, eso por cultura general, ¿no crees?
1: Pues sí. 2.11 segundos. ¿Cómo crees? Tan.
0: O sea, serán 2 horas y 11 segundos.
1: ¿Serán 2 horas y 11 segundos?
0: Sí, porque a mí me pareció que 2 minutos y 11 segundos, pues sería muy poco.
1: Exacto. Pues,
0: pero como era la primera.
1: Investigue. O sea, no todo se lo vamos a dar peladito y en la boca.
0: Claro,
1: o sea,
0: no.
1: También investigue, por favor.
0: Sí.
1: Sembramos la duda. Aquí le sembramos la duda para que usted investigue, ¿no?
0: Además de investigar, también hay que celebrar. ¿Y a quién vamos a celebrar hoy?
1: Vamos a celebrar a Usher, este cantante y actor estadounidense. Y vamos a estar hablando de una experiencia que no repetirías, pero tampoco cambiarías. ¡Vámonos! ¡Hay música! Aquí llega Torero, es Chayanne, el papá de todos, aquí en México. Claro que sí, Chayanne, Torero, en Globo, donde hay éxitos.
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2: Y ya regresamos con mi parte favorita cuando Bazooka Amargo viene, que es la endulzada del día. Y el día de hoy vamos a endulzarnos el día con audacia. Que es atreverse a salir de lo conocido, tomar decisiones con determinación y enfrentar nuevos desafíos con la confianza necesaria para convertir las oportunidades en logros. Hay que ser audaz en esta vida, Bazucar.
3: Totalmente, audaces, señoras y señores, como zorros.
2: Y con audacia, dame una A. Dame una U. Dame una Dacia.
3: Dacia.
2: ¿Qué dice?
3: Audacia.
2: Ay, me encanta, sí. Audacia. Yo sí soy audaz, ¿sí eres también, audaz? Sí.
3: Y a veces sí me das la pinta de audaz. Sí me das la pinta de audaz.
2: Me encanta porque para ser audaz es convertir las oportunidades en logros. Y sí, yo soy de las que aprovecho las oportunidades, exploro las áreas de oportunidad y pues adelante.
3: Muy bien, muy bien, muy bien, Michelita, me encanta que seas audaz, así es que usted también sea audaz. Están escuchando el Café Globo, nos vamos con más música, ya que hay éxitos.
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3: Seguimos en esto que es el Café Globo. Michelita con gomitas, arroba Bazooka Joe Radio, sus locutores de confianza. Y hoy estamos hablando de
4: una experiencia que no repetirías, pero tampoco cambiarías.
3: Muy bien, ¿cómo cuál?
4: Nos vamos. ¿No vas a decir la tuya?
3: Es que no sé, estaba pensando, por ejemplo, pues es que no, las experiencias que me gustan sí las quiero repetir. Estoy tratando de recordar una que, pues que sí, que estuvo padre, pero que no repetiría.
4: Pero que tampoco cambiarías porque te dejó un aprendizaje. Yo diría que mi vida entera.
3: O sea, ¿no la repetirías?
4: No la repetiría, pero tampoco la cambiaría porque soy la mujer que soy el día de hoy gracias a todo lo que me ha tocado vivir.
3: Muy bien. Aunque estamos hablando de experiencias, o sea, por decir, ¿ya te aventaste en paracaídas?
4: Me falta.
3: Te falta. Bueno, yo ya me aventé en paracaídas varias ocasiones.
4: Ajá.
3: Y si me dicen mañana, ¿vas en paracaídas? Claro que iría. O sea, me encanta. Es una gran experiencia.
4: Ajá.
3: O sea, ya lo hice.
4: ¿Del bungee?
3: Me encantaría. Del bungee, ya me aventé el bungee.
4: ¿Y?
3: Fui muy extremo en algún momento de la vida.
4: ¿Y esa la repetirías
3: Toré.
4: Si te dicen hoy.
3: Toré.
4: Aviéntate del bungee.
3: Me aventé del bungee, del paracaídas.
4: ¿Pero te vuelves a aventar del bungee o no?
3: Ultraligero. Sí, claro.
4: Ah, ¿y vuelves a torear? Y además, ¿qué toreaste? ¿Una vaquita?
3: Pues una vaquita.
4: Ah, ok.
3: ¿Qué un Miura?
4: No, pues es que decir torear, un timbalero.
3: No. O sea, torear es un decir. O sea, ¿de dónde me viste la pinta de torero? O sea, yo sé que parezco torero caro, pero no.
4: Ajá.
3: Me sobra timba.
4: Por el otro lado, no es que defienda la fiesta brava, pero
3: sí, te encanta.
4: Para ser matador de toros, para decir toreé, hay que torear el de los ojos negros. Arriba de 400 kilos, mi rey. Entonces usted bajó como aficionado práctico a darle unos pasecitos a una vaquita. Digo, eso no es torear.
3: Bueno, también meterte a una pamplonada, pues se requiere valor.
4: Sí.
3: Y eso sí son toros de verdad, claro.
4: Sí, lo hiciste.
3: También son toros de verdad.
4: Pero eso no es torear, eso es ser imprudente. ¿Te metiste a la pamplonada y estabas en tus cinco sentidos?
3: No.
4: Por supuesto, hay que agarrar valor, señores y señoras. Pero bueno, vamos a ver qué dice la gente, ¿te parece?
3: Por favor.
4: Roberto, que está en Monterrey, dice que se fue de viaje con unos amigos que apenas conocía. Entonces no eran tus amigos, Roberto. ¿Qué onda? Reality check. Se perdió, gastó de más y casi no durmió. Pero nos seguimos riendo de esa aventura. Muy bien. Desde Guadalajara, Omar, una vez renuncié a un trabajo sin tener otro, pasé meses preocupado, pero encontré algo mucho mejor. No lo repetiría, pero aprendí a confiar en mí. Y Kenia dice, hola a todos, volví con mi ex y terminé confirmando por qué habíamos terminado. Sí, para atrás ni para agarrar impulso, Kenia, no volvería ahí, pero necesitaba vivirlo para cerrar ese capítulo. Sí, no, yo estoy de acuerdo con Kenia. Desde Monterrey dice Isidro, me cambié de ciudad por una oportunidad laboral y al principio me sentí muy solo. ¿No me brinqué?
3: Sí.
4: Fue difícil, pero descubrí que podía empezar de cero. ¿Cuál me brinqué? A ver.
3: Siempre tengo que ver,
4: ¿cuál
3: estás leyendo o no.
4: ¿Cuál me brinqué?
3: Del 3, te brincaste.
4: ¿No es cierto? Sí, lo leí. Pregúntale a la productora HH Hoss. Pregúntale.
3: Bueno, sí.
4: Los leí todos. Ya, ¿ves? Ya. Ay, puro falso me levanta este señor. Él piensa que porque es mi sensei, porque tiene 30 años de trayectoria, yo no voy a aprender.
3: No, soy una mala alumna.
4: Soy una muy buena alumna.
3: Arrancaste con el 2, luego te fuiste al 1. Luego
4: mejor,
3: te fuiste al 3.
4: Mejor.
3: Luego, entonces me revuelves.
4: Pídeme disculpas.
3: O sea, me revuelves porque tengo que estar muy, muy pendiente de lo que estás haciendo.
4: Pídeme disculpas.
3: En cambio,
4: porque soy una buena alumna y felicítame. Dime que soy una buena alumna y felicítame porque sí lo he hecho bien.
3: Eres buena alumna.
4: He aprendido
3: buena

0: Alumna, pero te subes a las barbas, y eso no está bueno, fíjate.
1: ¿A las qué?
0: A las barbas.
1: Ah.
0: Por ejemplo, en la
1: entrevista. ¿Tú tienes barba?
0: Con Mariana Ochoa.
1: Ajá.
0: No me dejaste hablar, nos pisamos demasiado.
1: Cállate, que no te dejé hablar.
0: Nos
1: a ver, para empezar
0: demasiado.
1: Y para aclarar la situación.
0: ¿Ves? ¿Cómo no dejas hablar?
1: ¿Estábamos muy emocionados o no?
0: ¿Cómo no?
1: ¿Tú sabías que venía?
0: No.
1: Yo tampoco. La vimos, nos emocionamos.
0: Claro.
1: A mí.
0: Y yo sabía que había poco tiempo.
1: Me
0: ¿y tú?
1: Desbordó la emoción.
0: ¿Y tú? ¿Y tú?
1: Pero tú tenías otros datos y te dije, verifica tus datos. Porque tus datos no eran correctos. ¿Mm? Pero bueno, ya se quedó callado, ¿ven? Y luego dice que no lo dejo hablar. Ay, Jesucito, pues bueno, nos vamos a tener que ir a un corte en lo que Bazooka Joe recupera el habla después de esta confrontación aquí en Café Globo, donde hay éxitos, Bazooka.
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2: 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Vamos a un corte comercial.
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2: Amigos de Café Globo, estamos, digamos que nos vamos a enlazar hasta Culiacán, Sinaloa, a la oficina de nuestro financiero de confianza, señoras y señores.
3: Nuestro asesor financiero.
2: Exacto, el que sabe de los billetes, Juan de Ávila. ¿Cómo
3: Bienvenido,
2: estás, Juan?
4: ¿Qué tal, Bazooka? ¿Qué tal, Michelle? ¿Cómo están? Me da mucho gusto saludarlos a ustedes y al público que nos hace favor de escucharnos en este día tan agradable. Hoy de manera remota, generalmente estoy ahí en el estudio, pero ahorita estamos de manera remota. ¿Cómo les ha ido?
3: Pero muy gracias bien. A la tecnología podemos tenerte aquí en la cabina, aunque sea en la computadora, no importa. Este es el metaverso de Café Globo.
4: ¿Qué te parece el nivel tecnológico de Café Globo, Michelle?
3: Amo, estoy feliz porque de verdad.
2: Es que acaba de conocer el Zoom.
3: Información.
2: Mitch acaba de conocer el Zoom.
3: En el estudio, porque si digo cabina me regaña el señor Pazuca, yo que es mi maestro. Nunca me había tocado hacer una entrevista en estudio por Zoom y me parece.
2: Estamos perdiendo mucho tiempo. ¿Te parece si vamos al grano?
3: Al grano, vámonos, sí.
2: ¿De qué vamos a hablar el día de hoy, Juan?
3: Dudas.
4: Hoy vamos a hablar de los estados con mayor cartera vencida, pero en crédito hipotecario.
3: Ay, las
4: ¿te acuerdas que el otro día? Sí, bueno, pero de cartera vencida en crédito hipotecario. El otro día hablamos de un reporte que sacó el Banco de México porque este año 2026 el país tocó máximos históricos en cartera vencida en crédito al consumo. ¿Qué es esto?
2: Esto es para que la gente que no ha pagado, básicamente, que sacó un crédito de una casa y que no la ha podido pagar.
3: Upsi.
4: Bueno, el crédito al consumo es la tarjeta de crédito, el préstamo de nómina, el crédito personal. Y ese, cuando no lo pagas, pues obviamente te ponen una mala calificación en el buró de crédito y te va muy mal. Pero en realidad no tienes ninguna consecuencia grave. Pero, o sea, si tú le debes a tu tarjeta de crédito, no te van a ir a embargar los zapatos que te compraste, o la bolsa, o los tenis, o tu PlayStation.
3: Ok.
4: Pero.
3: O tu carro va a subir.
4: Pero hay un problema en el crédito hipotecario. Ahí sí tienes un problema porque la garantía es la casa. Entonces, si tú no pagas o dejas de pagar tu casa o tu departamento, tu vivienda,
2: quita.
4: Sí, te la pueden quitar, ahí sí.
3: Para porque rematarlo, ¿no?
4: WhatsApps. Exacto, empecé a recibir WhatsApps de, entonces yo debo, ya no voy a pagar. No, a ver, no soy responsable. Si usted debe, pague. Pero, muchas personas me preguntaron, oye, yo debo mi crédito Infonavit, oye, yo debo mi crédito hipotecario. Ese no te puedes atrasar, no debes atrasarte, porque ahí sí... La financiera, la institución que te prestó dinero, tiene como garantía, te repito, la casa.
3: ¿Y entonces qué pasa, Juan? O sea, te la quitan y la rematan por lo que les debes. O sea, hay veces que les debes un poquito menos de lo que cuesta la casa y entonces ya te quedaste sin nada y el dinero que invertiste, ¿no?
4: Puedes perderlo, claro que sí. Aparte del dinero, pues oye, ¿dónde vas a poner a vivir a tu familia esa noche, no? Está espantoso. Es algo muy feo.
2: ¿Y cuáles son los estados con más deuda?
4: Cartera vencida, ahorita están, fíjate, datos que estoy revisando en este momento, es la Ciudad de México,
2: porque
4: es el número
2: más.
4: Uno, Nuevo León es el número dos, Jalisco es el número tres.
3: Wow.
4: Entonces, pues sí, o sea, porque casi es está relacionado al número de habitantes, exactamente. Déjame buscarte aquí el dato, espérame tantito.
3: Oye, Juan, y en lo que buscas el dato, ¿cuántos meses de atraso tienes que tener para que el banco o la financiera o lo que sea agarre la casa y la remate y te la quite?
4: Se considera cartera vencida cuando tú tienes 90 días más uno. O sea, que no has dado ni un abono, que no te has acercado, que no has hecho una negociación, que no has tratado de hacer algo.
3: ¿Sí? Entonces, ¿cuál es tu recomendación? ¿Que paguen aunque sea tantito y que no permitan estos tres meses más uno?
4: Mi recomendación siempre ha sido en el mismo sentido. Tu costo de vivienda, o sea, tu hipoteca, tu renta o lo que sea, jamás debe de exceder el 25%
2: de tu ingreso.
4: De tus ingresos.
3: Ok.
4: O sea, si tú ganas, no sé, 100,000 pesos. Vamos a poner aquí 35.
2: Si ganas 100, para que sea fácil.
4: Bueno, sí, bueno, pero casi nadie gana 100. Si ganas 35,
2: bueno, 10.
4: Tu casa, sí, el bazooka y sus cuentas, ¿verdad?
3: Lo amo, lo amo. No, y no me quiere 10, prestar la American Express, 10. Imagínate. No me quiere dar un adicional. Mira, ¿verdad que sí?
4: Si ganas, ya dijo si que ganas 35,000 pesos. Si ganas 35,000 pesos, el costo de tu vivienda no debería de exceder los 8,700, 9,000 pesos.
2: ¿Eh? No hay hipotecas ahora, de eso, ¿sí?
4: Bueno, puedes tener una hipoteca de eso si juntas un buen enganche. O sea, tampoco es bueno comprar una casa sin que des por lo menos el 30 o 40, el 20, el 30% de enganche.
2: El 20 es lo mínimo. El 20 es lo mínimo más los gastos de escrituración, ¿no?
4: Que se te va a ir ahí una buena lana.
2: Exacto. Mi recomendación sería ahorra lo más que puedas. Luego entonces, pues quédate con un colchoncito y lo más que puedas mételo directo al capital de la casa, ¿no? Saca el crédito y ve pagando en cuanto puedas. O sea, si, por ejemplo, yo saqué un crédito, una casa que compré, la compré a 15 años y luego renegocié para pagarla a 10 años y la terminé pagando como en 7 años, digamos.
3: Oye, entonces me ahorré los intereses. ¿Cómo es eso, lo del capital? O sea, tú vas al banco y le dices, ponme este dinero al capital.
2: Es que si tú, por ejemplo, tú sacas una casa a 20 años, tus primeros años de crédito son puros intereses. O sea, estás pagando intereses, comisiones, seguros, un montón de cosas que no están yendo directo al capital. Entonces tú de repente pasaron 5 años y tú dices, ¿cómo? Si me prestaron 4 millones y medio y yo sigo debiendo 4 millones y medio.
3: Ay,
2: ¿por
3: qué?
2: No, si yo ya pagué 3-4 años. Y es porque esta primera lana que tú vas pagando se abona a los seguros y a un montón de cosas, intereses, etcétera.
4: A los intereses.
2: Que te está cobrando el banco. Entonces, vea, o sea, ¿para cuánto me alcanza? Ok, ¿me alcanza para tener esto a las orillas de la ciudad o esto dentro de la ciudad? Y ya luego entonces, ya que tienes eso, pues ya entonces ya lo vendes y te haces de algo mejorcito, en una mejor zona, etcétera, ¿no? Y siempre, pues teniendo...
4: Le vas mejorando, pero siempre compra.
2: Exacto, siempre, pues comprando, ahora que si tú ya tienes capital y quieres, hacerte de varios departamentos... Pues puedes, no sé, a lo mejor hipotecar tu casa y comprar 2 departamentos en una zona pinche o fuera de la ciudad y pues con el inquilino ir pagando eso.
3: Y vives de tus rentas.
2: Y puedes irte haciendo de más departamentos con la lana de los inquilinos que están rentando. Mi consejo.
3: Les doy, porque su amigo Bazooka soy.
2: No, digo, muchas veces, pues, está bueno, no te alcanza, ¿sí? ¿No? Muchas veces no te alcanza porque, pues, no estudiaste mucho al inquilino y te puedes meter en muchos problemas. Pero lo mejor es que inviertan en acciones, ¿no? O sea, como tú.
4: A ver, primero tengan su casa y después acciones. Métanse a mí me gustan más como inversión las acciones que rentar casas, porque luego es una friega con los inquilinos.
2: Estaba viendo la...
4: Yo soy de la idea que es
3: mejor
4: apóyense
3: en el especialista,
4: invertir.
3: Estamos de acuerdo, sino que le pregunten a nuestro invitado ahí a través de sus redes sociales que cuáles son, me las repites para que todo el
2: colaborador,
3: mundo...
2: Nuestro invitado.
3: Colaborador, discúlpame, nuestro colaborador, sí, es que ya saben que soy nueva aquí en el Café Globo. En tus redes sociales nos las compartes, no, porque sí se necesita todo este apoyo.
4: Estoy a sus órdenes en Juan de Ávila MX, estoy en Instagram y en YouTube. Todos los martes subo un capítulo donde las personas me cuentan sus problemas financieros en vivo y tratamos de encontrar alguna respuesta. Entonces todos los martes en YouTube, ahí estoy.
2: Tengo que buscarte porque sí necesito invertir en acciones directo, entonces tengo que hablar.
4: Yo te puedo ayudar, nuestro amigo en común Javier Morodo te puede ayudar, sabes que...
2: No, él no es mi amigo, yo soy su fan de su podcast nada más, o sea, soy fan de su podcast.
4: Ah, ok, no, ya. Yo te lo presento, es yo sí lo conozco, sí, y de Cometa y de muchas personas ahí en GBM.
3: Hagamos un Zoom todos juntos, me emociona, yo quiero, sí, aprender, me encantan las finanzas.
2: Muy bien, pues Juanito, muchísimas gracias. Como siempre, un placer tenerte aquí en el Café Globo. Sabemos que estás en tu prime y que cada vez va a ser más difícil que estés con nosotros, pero nosotros aquí, aunque sea a la distancia, valoramos mucho tu participación.
4: Al contrario, creo que estoy acercándome un poco más para quedarme allá.
2: Eso, muy bien. Pues ahí está. Te voy a recomendar algunas zonas, algunos departamentos más baratos, etcétera. Aquí yo te ubico.
4: Pero lo mío es presidente Masaryk.
2: ¡Ah!
3: ¡Ay, ¡qué fuerte!
2: No te alcanza, Juanito, no te alcanza, Juanito. O sea, por favor, también ubícate.
3: Bueno, ya vi quién me va a prestar la adicional de su tarjeta. ¡Hola, Juan!
2: Se me hace que ya se
3: porque
2: está juntando con,
3: no uso,
2: con los
3: tarjetas.
2: Malos. Se me hace que ya se está juntando con los malos de allá de Culiacán.
3: ¡No!
4: No uso tarjetas.
2: Bueno, gracias, Juanito.
4: Gracias, saludos, Michelle. Gracias, Bazooka. Hasta luego.
2: Bye. Bueno, pues nos vamos con más música. Están escuchando esto que es el Café Globo y aquí hay éxitos
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2: Amigos de Café Globo, andamos de manteles larguísimos el día de hoy.
3: Hasta porque nervioso te pusiste.
2: Exacto, me puse nervioso. O sea, es que tenemos tremendo figurón aquí. Imagínate en la casa. Más. Mira, tenemos actor, comediante, director, productor, presentador,
3: más guionista mexicano. Más de 100 obras de teatro, 30 películas, 35 telenovelas y 15 series.
2: Tenemos nada más y nada menos que al señor Jorge Ortiz de Pinedo en la casa.
3: ¡Bravo, bienvenido!
4: Me cansé ahorita que le dieron todo lo que...
2: No, yo creo que sí, de más de luego las escaleras estas que tenemos que son
3: atroces. ¡Qué cosa!
2: No, subir es aquí está cañón.
4: Está en alto, pero está bien, les hace bien ustedes. Claro. Ustedes que pueden. O sea, yo no puedo subir escaleras porque tengo la enfermedad pulmonar obstructiva crónica, EPOC, que antes le llamaban enfisema pulmonar.
2: ¿Fumabas?
4: Muchísimo, 45 años.
2: Es que a mi papá le dio EPOC justo porque no paraba de fumar.
4: Sí, eso fue. Mira, yo creo que tu papá y a mí nos convencieron los comerciales cuando éramos chavos, que se veía a un hombre que en un convertible sacaba un cigarrillo y tres chavas guapísimas le ponían un encendedor encima y él se daba el lujo de escoger. Claro. A ver, ¿con cuál lo prendo? Claro. Entonces dices, no, pues fumar es un placer sensual, genial. Y además hubo muchos comerciales que hicieron doctores.
2: ¿Cómo se llamaba este que cantaba fumando? ¿Cómo se llamaba?
4: Alberto Vázquez.
2: Alberto Vázquez fumaba. Cantaba fumando. Bueno, antes se fumaba en los aviones.
4: Los doctores hacían anuncios.
3: Mira,
4: la industria de tabacalera se fue tan corrupta que contrató doctores y deportistas que hacían anuncios diciendo que el tabaco no ni era adictivo, que no hace ningún daño, que no, sí, y la gente lo creímos torpemente. No. Luego pasaron muchos años y nos dijeron, aguas, el cigarrillo puede matar, pero torpemente también decían, bueno, a otros, a mí no me va a matar.
3: Claro, a mí no me va a pasar.
4: Y hasta que a mí me pasó, de repente un día, mi mujer me dijo, oye, esa camisa que traes no es tuya, es de uno de tus hijos. ¿Por qué? Porque te queda enorme. Dije, ah, caray, entonces agarré dos, tres camisas mías y todas me quedaban enormes. Fui a ver al doctor y el doctor me dijo, a ver, esto está raro, tu color no está normal, o sea, ¿tú cómo te sientes? Perfecto, no tengo nada, estoy feliz. Me hicieron exámenes y tenía yo un tumor de 5 centímetros en el pulmón izquierdo junto al corazón.
2: No.
4: ¿Y por qué es esto, doctor? Por fumar. Y ahí apagué el cigarrillo. Estaba yo fumando cuando me lo dijeron.
2: Y sí lo apagaste porque mi papá, no, o sea, por más, sí se espantó un rato, pero después siguió fumando.
4: No, yo lo dejé. Entonces me quitaron el lóbulo superior izquierdo por cáncer. No pudieron quitarme el tumor nada más, me quitaron todo el...
3: Ay, Dios.
4: El lóbulo completo. Y pasó quimioterapias, radioterapias, todo. Salió muy bien, seguí trabajando muy normal. Y de repente, 8 años después, me da otro cáncer en el otro pulmón, que no era metástasis, sino era otro
2: nuevo,
4: cáncer.
2: Uno
4: nuevo, del otro lado. Y me sacaron otro lóbulo. Entonces yo tengo nada más 3, cuando ustedes tienen 5.
3: Ay, wow. Okay.
4: Entonces eso, aparte de la enfermedad que tengo, la enfermedad pulmonar obstructiva crónica, me obliga a la Ciudad de México a traer oxígeno.
3: ¿Por la altura?
4: Sí, pues en Acapulco, donde vivo, no tengo bronca. No tengo bronca en ciudades bajitas, Monterrey,
3: somos paisanos,
4: etcétera.
2: O sea, a nivel del mar no hay lío.
4: A nivel del mar no tengo tanta bronca. Me tengo que cuidar mucho porque es una enfermedad progresiva. Claro. Tengo que estarla cuidando, ¿no? Y haciendo mucho ejercicio, dietas, o sea, te tienes que portar bien. Para poder durar con EPOC, tienes que portarte muy
3: bien. Portarte bien y vivir en el mar, en Acapulquito lindo.
2: Pero bueno, hoy nos vienes a hablar de el gran clásico de Mark Twain, Tom Sawyer, el musical.
4: Así es.
3: Vamos a romper las reglas y a vivir esta aventura que está maravillosa, Bazooka. No sabes la producción que trae don Jorge Ortiz.
4: Estamos muy contentos, muy entusiasmados. Se están cumpliendo 150 años de la primera edición, de la primera impresión de Las aventuras de Tom Sawyer, que escribió Mark Twain hace 150 años. Él habla de su primera historia que cuenta desde 1840, cuando él era niño.
2: Okay.
4: Y él dice, yo conocí a 3 amigos y de lo que hacíamos los 3 amigos, fabriqué o inventé a Tom Sawyer, pero sí conocí a Huckleberry Finn, un chamaco huérfano que andaba por todo el Mississippi. Y empecé a escribir las aventuras, y este hombre, Mark Twain, se convirtió en el prototipo del escritor moderno norteamericano, porque fue el primer novelista que empezó a usar un léxico coloquial para escribir. porque en esa época, hace 170 o 180 uh-huh. años, la gente escribía muy rimbombante.
3: Claro. Uh-huh.
4: O sea, muy fino, adornado. Muy sí, adornado. Y este empezó a hablar como habla la gente de la ribera del Mississippi. Uh-huh. Y se hizo famosísimo y la gente dijo, mira, qué estilo tan diferente. Y bueno, las aventuras de Huckleberry, las aventuras de Tom Sawyer, El Príncipe y el Mendigo, o sea, tiene unas novelas fantásticas. Y entonces a mi mujer se le ocurre, a Gabriel Sánchez Hinojosa, hacer esta versión, y le pedimos a nuestro amigo Jorge Domínguez que haga la música, y es una producción mexicana original. Tom Sawyer, el musical, es mexicana, con autor mexicano, con música mexicana, 35 actores en escena, músicos, bailes y la aventura. La aventura de Tom Sawyer es fantástica. Yo tuve oportunidad de leerla cuando era niño, uh-huh. quizá también te la dejaron de leer, a lo mejor, pero mucha gente ya de repente ya no leyó,
3: claro.
4: porque en las escuelas ya no nos exigían leer.
2: Hay no, gente, y ahora menos.
4: Y sí, y ahora menos. No, ahora ya, te pasan, ya no hay reprobado.
2: Ya no hay reprobado.
4: No, hombre, yo tenía terror con lo de los reprobados, era
3: pero
4: horrible.
3: Hay película también, yo vi la película cuando era chiquita.
4: Yo vi la película, sí. Bueno, pues entonces resulta que de alguna manera, lo que sí me gustaría que la gente supiera es que es una aventura para disfrutarla con los hijos.
3: Es para toda la familia.
4: Si tú vas con tus niños a ver una aventura de un niño, Mark Twain dice, yo escribí todo esto para recordar de cuando era yo niño, pero lo escribí también para que los adultos recuerden de como cuando fueron niños, uh-huh. las aventuras que tuvieron o las que crean en la mente.
2: Claro.
4: Porque no todos, cuando te contamos la historia de nuestra vida, a veces no contamos lo que de verdad pasó, contamos lo que nos imaginamos, lo que nosotros sentimos, lo que nosotros creamos.
3: Lo que nosotros vivimos.
4: Lo
3: ¿no?
4: que vivimos internamente, y tú te haces su historia. Bueno, esta historia es fantástica. Dos niños en la ribera que son muy divertidos, y de repente uno de ellos agarra un gato muerto, una rata descabezada, una molleja de vaca, y ya van a hacer un conjuro al panteón porque se quiere quitar una verruguita que tiene Tom Sawyer en la pierna.
3: Uh-huh.
4: Y resulta que están haciendo todo este proceso, tienen que estar junto a una tumba de alguien que haya sido muy malo, que lo hayan enterrado. Y llega un doctor que ha contratado a un indio, al indio Joe, y al borracho del pueblo, que es Mo Potter, para sacar un cadáver para hacer experimentos. Pero el indio, a lo de la hora, que ya que sacan el cadáver, dice, deme el doble de lo que habíamos quedado.
2: Uy.
4: El doctor se enoja, empiezan a pelear, y el indio acuchilla al doctor. El borracho, que no se acuerda de nada porque anda borracho, el indio le pone la navaja en la mano y dice, tú fuiste el que lo mataste. Y huye de aquí porque te van a matar. Y los niños son testigos de eso. Entonces ahí empieza lo bonito de la historia. Cómo esos niños tienen que pasar de ser niños a ser adolescentes y tener la responsabilidad ya como seres humanos de decir la verdad o no.
3: Correcto.
4: O sea, acusar al verdadero, salvar al que van a condenar.
2: Claro.
4: Y en ese mismo proceso resulta que ha llegado un juez nuevo al pueblo de San Petersburgo, un pueblo inexistente que inventó Mark Twain. Y trae una niña, su hijita, que se llama Becky Thatcher. Y Tom Sawyer, que tiene 11 años, se enamora perdidamente de la niña.
2: La niña nueva.
4: Y de repente, bueno, está vuelto loco por ella. Y el indio, cuando se da cuenta que ya lo descubrieron, toma a la niña, la secuestra y se la lleva al panteón a esconderla. Y el niño va a rescatar a su amada. Un niño de 11 años con todos sus amiguitos del pueblo. 14 niños van y entre los 14 derrotan al indio. Pero no les conté que mientras estaban escondidos detrás de las tumbas, encontraron un tesoro, un cofre lleno de dinero. Y ya no les cuento más para que se piquen.
2: ¡Wow!
3: Porque
4: son las aventuras de Tom Sawyer, son aventuras.
2: Y
4: pero
2: esto,
4: qué padre.
2: Esto está desde el 11 de octubre, va a haber temporada, solo es una
4: va
2: vez.
4: Va a ser temporada todos los domingos en el teatro, aquí enfrentito.
2: Sí, aquí enfrentito.
4: En el Centro Cultural Chapultepec. Vamos a estar ahí todos los sábados, todos los domingos, algunos sábados. Y yo espero que la gente se divierta mucho, que vayan con sus hijos a divertirse. Los niños los pocos niños que han visto los ensayos están fascinados. Les encanta la música, la alegría y la historia de Tom Sawyer. Bueno, todos éramos admiradores de todos,
2: claro,
4: queríamos
2: claro,
4: ser
2: claro.
4: Tom Sawyer cuando
3: por
4: éramos
3: supuesto.
4: Niños.
3: Por supuesto, yo me acuerdo de ir a Disney y quererme subir a la isla de Tom Sawyer.
4: Claro. En Disney hicieron una isla completa. La de Tom Sawyer.
3: Creo que hasta la fecha existe.
4: Existe.
3: Y es muy divertida.
4: Acabo de leer que parece que la van a quitar.
3: Ay, no.
4: Que van
2: no,
4: a
2: Disney,
4: para meter otros juegos. Ya sabes que ahora Disney ya no es Disney. Ya es una corporación gigantesca que anda inventando cosas raras, ¿no?
2: Muy bien. ¿Y alguna red social para estar en contacto?
4: Sí, es Jorge Ortiz de Pinedo Oficial, por ahí hay, ¿verdad?
3: Sí.
4: En Instagram.
2: Okay. Perfectamente.
3: Me encanta que esté actualizado.
4: Y Tom Sawyer, el musical, también tiene, tiene unas redes fantásticas, porque vienen los 30 y tantos personajes, vienen todos uno por uno, caracterizados y diciendo quién es quién en el pueblo de San Petersburgo. Es fantástico.
2: Wow.
3: Y pues podemos estar en contacto con la ficción y la realidad al mismo tiempo.
4: Exacto.
3: Qué maravilla, sí, esto de las redes sociales.
2: Muy bien, pues nos tenemos que ir a musiquita, pero ahorita regresamos. Muchísima suerte. Bueno, suerte.
3: No la ocupa.
2: No la necesitas, no, pero sí, que sigan los éxitos, ¿no? Sí, y regresa cuando quieras. El Café Globo es tu casa y nosotros nos tenemos que ir con más música.
3: Qué rico,
2: aquí donde hay éxitos.
3: Todo el día.
2: Volvemos.

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2: Ahora sí, estamos de regreso aquí en Café Globo. Y miren, estamos hablando de una experiencia que no repetirías, pero tampoco cambiarías. Espero mi compañero Bazooka Joe ya haya recuperado el habla y nos diga qué día.

0: todos sus ahorros en un concierto. Fue una pésima decisión financiera, pero ver a su artista favorito en vivo fue inolvidable. Ha de haber sido Luis Miguel. Inolvidable.
1: Ay, pues sí, depende de la edad, ¿no? O sea, porque también pudo haber sido Maluma o Bad Bunny.
0: No. Ahí sí no te lo voy a permitir.
1: O sea, ¿tú no crees que alguien tenga como artista favorito a Bad Bunny?
0: Sí, eso sí, pero no puedes comparar, no están en la misma categoría. Discúlpame.
1: No, es que estamos hablando de
0: Luis
1: gustos.
0: Miguel es único.
1: En gusto único. Se rompen géneros. A mí único. Yo prefiero a Luis Miguel, pero hay quien prefiere a Bad Bunny.
0: Luis Miguel es único, es el sol de México.
1: Claro.
0: Ok. Y mejor
1: contigo.
0: Vamos a mandarle saludos y bendiciones a la familia Ochoa y a Renata, que una vez dijo que llevaba años callando y terminó perdiendo una amistad que le dolió muchísimo, pero dejó de fingir que todo estaba bien. ¿Esa es la experiencia que no repetiría?
1: Pues yo
0: ay,
1: creo.
0: Renata, qué horror. No finjas, no hay que fingir, no es bueno. Pero Alina, que está en Ciudad de México, dice que se independizó antes de sentirse preparada. Cometió errores con el dinero, pero aprendió a valerse por sí misma. Eso muy bien para todos los jóvenes que nos están escuchando. Si tienen el apoyo, recíbanlo. Si se quieren independizar por la mala, pues ya tendrán que aprenderla.
1: No, pues es que de todos modos, o sea, cuando te independizas, o sea, de repente crees que pues ya nomás tienes que pagar la renta. No, tienes que pagar un montón de cosas, o sea, cosas que ni siquiera te imaginabas.
0: Y valoras, ¿no? Valoras
1: claro,
0: a mamá y a papá que se partieron la crisma por ti y te ayudaron a salir adelante.
1: Es correcto.
0: Sin que tú te preocuparas.
1: Totalmente.
0: Pero
1: totalmente.
0: Bueno, si quiere independizarse y aprender por usted mismo, pues hágalo usted mismo. Aquí en Café Globo, donde hay éxitos.
1: Todo el día, volvemos.
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2: 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Vamos a un corte comercial.
4: 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Atención, si vas a cruzar por San Isidro, tenemos un tiempo de espera en carriles normales de 2:40, ready lane 2 horas, entry 40 minutos, peatonal 1:05. Si vas a cruzar por Otay, tenemos en carriles normales 1:50, ready lane 2:10, entry 35 minutos, y en el cruce peatonal tenemos 25 minutos. 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
2: Amigos de Café Globo, ¿usted tiene alcoholescentes en la casa? Sí, alcoholescentes, porque aunque usted diga que son lo mejor, es que mis hijos no fuman, no beben, no dicen tonterías, son los mejores del mundo. ¡Ay, ajá!
3: Por eso se llama adolescencia, porque les duele todo, les adolece.
2: Es correcto. Bueno, para eso tenemos a una odontóloga egresada de la Facultad de Odontología de la Universidad Nacional Autónoma de México, con más de 15 años de experiencia, que ha forjado pues en diversos centros hospitalarios, como el Hospital ABC, entre otros, ¿no? Y cuenta pues con un diplomado en biología ortomolecular de la UNAM y otros estudios especializados. Tenemos a la doctora Estefanía Limón de la Cruz en la casa.
3: Bienvenida, doctora.
2: Y viene de atender, porque trae su pijamita y todo, ¿no?
4: Sí, vengo aquí cerquita, tienes cosita.
2: Ah, sí, muy bien. Sí, sí se llama pijama eso, ¿no? ¿O no?
4: Sí, este.
2: ¿O cómo se llama?
4: Scrubs.
2: ¿Filipina no es la del chef?
4: Pues, también
2: esa también, también se llama Filipina.
3: Scrubs.
2: No, es que tú eres pocha.
3: Déjame.
2: Pocha.
3: Déjame tranquila.
2: Alemana capulqueña.
3: Mira, bazooka, Joe.
2: Y cuapense. O sea,
3: de hoy
2: todo
3: viene de bazúcar amargo. Ayer fue mi maestro y hoy viene de bazúcar amargo.
2: No, yo soy un sol. Pero bueno, vamos a hablar de los cambios hormonales en la adolescencia y cómo impactan en la salud oral. ¿No? Dentro del adolescente, ¿quién sabe si se lave bien los dientes? ¿No? Para empezar.
3: Hay los adultos, hay muchos que no se lavan bien los dientes. La gran mayoría ni hilo dental usan.
2: Ya sé.
3: O sea,
4: claro, es que justo es tan importante.
2: Tú todos los días, ¿no?
3: Sí, por supuesto.
2: Porque eres lady sensual.
3: Con sabor a menta, además.
2: No, santo Dios.
4: Justo como comentas, la importancia de hablar de este tema. Estoy muy contenta de estar aquí con ustedes para hablar de este tema, porque justo en la adolescencia es donde forjamos muchos hábitos, buenos o malos, que nos van a repercutir en la salud en general, en este caso en la salud bucal. Entonces, en el adolescente o en el paciente que está pasando por la pubertad, pues hay diferentes cambios en el cuerpo en general, pero la boca pues no está exenta de estos cambios. Como hay una presencia, una bomba de hormonas.
2: Que ¿qué pasa en la boca de un adolescente?
4: Claro, pues cuando hay, por ejemplo, en el caso de los varones, la testosterona, o en el caso de las mujeres, que es los estrógenos o la progesterona, o en el caso de las mujeres, cuando llega su menarca, que es la primera menstruación, pues comienza a haber cambios en la boca.
2: Aprende cosas nuevas.
3: O sea, biológicamente cambia.
4: Claro.
2: No sabía de la palabra. ¿Cómo? ¿Menarca?
3: Menarca.
2: Sí, claro. Eso se llama la primera regla.
4: La primera menstruación.
2: ¡Wow!
3: Así.
2: Todos los días se aprende algo,
3: Escuchando aprendemos más.
2: Menarca. Muy bien.
4: Así es. Entonces, hay cambios biológicos, como bien decía Michelle, hay cambios biológicos en el cuerpo. La permeabilidad de los tejidos cambia. ¿Qué es la permeabilidad? Es el paso, en este caso, del torrente sanguíneo de la sangre. Y en la boca, como lo vemos manifestado, con inflamación en las encías, que es como nosotros los odontólogos le conocemos a la gingivitis.
3: Por eso cuando se cepillan le sangran.
4: Así es, se inflama a tal manera que llega a sangrar, se ve de un color enrojecida.
2: ¿Pero esto es por las hormonas porque tienen ahí un cochinero en la boca?
3: No, porque a lo mejor también se tallan muy duro. Mis hijos luego también. Yo no, suavecito, tranquilo.
4: Claro, está el extremo, ¿no? Sí. Ningún extremo es bueno, tanto no cepillarse como cepillarse muy duro. Pero justo qué bueno que haces esa pregunta, porque no es nada más propiamente de las hormonas y decir, bueno, mi adolescente está sangrando porque tiene.
3: Está hormonal.
4: Exacto, las hormonas ya le pegaron, ¿no? Sino el número uno, el factor número uno de inflamación de las encías de la gingivitis es la placa dentobacteriana. O sea, que tengamos ahí cochinitos los dientes, que no estemos cepillando bien. Es el factor número uno. Pero también la Asociación Americana de Odontología Pediátrica nos dice que la causa número uno para que un adolescente acuda a consulta dental es la gingivitis. Es su mayor coco.
3: O porque la mamá lo lleva a fuerzas, aunque no quiera.
4: Sí, hay diferentes cambios, como les digo. Uno es esta, la gingivitis. ¿Cómo lo vamos a ver? Inflamación en las encías, cambio de coloración en estas mismas, que hay salud. sangrado.
2: Así cambio de coloración porque, a ver, o sea, ¿cómo se pone? ¿Más rosita, más oscuro, más clarito?
4: Más roja.
3: Más roja.
2: Más roja.
4: Rojecida, a veces hasta llega a un color como violeta, como morado.
3: ¿Tanto así?
4: Ya cuando, pues, hay demasiada placa bacteriana. Y sí, lo encontramos porque bien deseaba su...
2: No, ya morado ya se está muriendo, o sea, ya.
3: No, espérate. Claro. Es prevención todavía.
2: O sea, ya se está muriendo la encía, espérate.
4: No, pues, de hecho, el periodonto está compuesto por encía, está compuesto por ligamento.
2: Que ¿qué son es el unas periodonto? Ligitas. Es que, recuerde usted, aquí lo tiene que explicar
4: claro,
2: como
4: sí,
2: a un niño de 10 años.
4: Es correcto.
2: Si entiende un niño de 10 años, entendemos todo.
4: Exacto, el periodonto es este tejido que rodea el diente. Ajá, que está compuesto por encía, que es lo que vemos, por ligamento periodontal, que son las liguitas que abrazan como tal al diente, y el hueso. Eso es el periodonto. ¿Qué es la parte que se ve perjudicada durante la adolescencia? Ya sea por mala técnica de cepillado, no la técnica de cepillado o inflamación de estas encías, la encía como tal, la gingiva, ¿no? Es lo que vemos, que como nos decía Michelle, puede hasta sangrar, ¿no?
2: Okay.
4: Hay otros cambios que también perjudican al paciente adolescente, como es la variación del pH salival. La saliva juega un papel súper importante.
2: Y luego ya si empiezas de besucón,
3: el tufo,
2: pues
3: el tufo. Exacto,
2: también,
3: el olor.
4: ¿No? Exacto, porque hay días en que el paciente adolescente va a tener exceso de saliva, ¿no? Muchísima saliva, y hay días en que va a tener la boca
3: seca.
4: Súper seca.
2: ¿A poco?
4: En esos días de boca súper seca es más propenso a que las bacterias se peguen a los tejidos, como es la lengua, y entonces exista halitosis, que es el mal olor.
2: Exacto, ¿no? Hay que cepillarse la lengua también.
3: Exacto,
2: o sea, no se olvide de la lengua.
3: Y hacer enjuague por la cándida que tienes hasta atrás de la lengua, esa cosita blanca es cándida.
2: Exacto.
4: Natita, hay que cepillar.
2: Sí, o sea, véase si tiene la lengua blanca, dele una buena cepillada.
4: Claro, pero hay
3: y
4: algo
3: varias
4: aquí,
3: veces.
4: Aquí algo
3: una no se quita, ¿verdad, doctora?
4: Claro, no, varias veces y todos los tejidos, no nada más dientes.
2: El cachete interno, ¿no? Lo que
4: claro,
2: viene siendo.
4: Sí, el cachetito interno que se
2: la encía,
4: la encía,
3: la lengua
4: y hasta el paladar, ¿no?
2: Hasta el
4: porque
2: paladar.
4: Pues también
3: ay,
4: ahí
3: pero da cosquilla.
2: Porque no es lo trae lleno de pelón pelo rico ese que se queda ahí.
3: No,
2: se queda
3: no.
2: Pegado.
4: Y justo hablando de pelón pelo rico, ese
2: el
4: es chicloso. El tercer cambio que tenemos, que son los hábitos, ¿no? Ya no podemos controlar en el adolescente como
3: no,
4: papás,
3: no.
4: Qué es lo que consumen,
3: lávate
4: qué es lo
3: dientes.
4: Que comen. Exacto, y empiezan a comer exceso de azúcar, ¿no? Exceso de cosas chiclosas, exceso de bebidas azucaradas.
2: La verdad es que qué mal que estamos adictos al azúcar. Ya deje el azúcar, por favor.
4: Exacto.
2: Le genera todo tipo de males. Todo tipo de males.
4: Y es lo que te decía, son hábitos que en donde los adquirimos en esta etapa de adolescencia, ¿no? Y nos la llevamos hasta los adultos que decimos, ay, no, es que yo sin una paletita no puedo iniciar el día, etcétera, etcétera.
3: A ver, doctora, pero como mamás y papás, ¿cómo le hacemos con los adolescentes? A ver, digo, sí, el ejemplo arrasa, sí podemos educarlos con la palabra, pero pues es que la adolescencia se transforman.
4: Sí, claro, o sea, y justo esa es una súper pregunta porque los papás, y es el pan de cada día en mi consulta, porque yo veo a los chicos adolescentes, a la mayoría los veo desde los 3-4 años.
2: Y son un pan de Dios a los 3-4,
4: claro.
2: Pero ya cumplen 10, 12 y ya se hacen insoportables.
3: A los 14,
4: sí.
3: 15,
4: y el pan, no, pues a veces desde los 10, 11 ya traen su cambio porque ya no se sienten ni chicos ni grandes, no
2: con,
4: saben
2: con las hormonas del pollo
4: ir.
2: ya
4: claro.
2: Están, son otra cosa.
4: Sí,
3: y luego se peinan de mango chupado ya.
4: Claro, ¿no? Y empiezan de rebeldes y hay que recordar que los papás son los
3: enemigos
4: número uno,
3: enemigo público número uno,
4: ¿no? Entonces,
3: auxilio.
4: Claro, entonces eso es una muy buena pregunta, valerse de los profesionales, en este caso de nosotros como los odontólogos, para acompañarlos en su higiene. Pero como papás, ¿cómo pueden saber cómo hay estos cambios? Pues bueno, el mal aliento que les decía, o sea, ya les dije el porqué, o sea, el pH cambia, pero pues no es normal que a un niño le huela todo el día
3: la boca.
4: Algo está pasando por ahí, que cuando incluso estén hablando empieza a haber un sangrado de
3: las encías.
4: Y entonces estamos hablando de que ahí hay.
2: Eso ya está muy severo, ¿no?
4: Claro, pero sí existe porque en la adolescencia, ¿cómo funciona el cerebro? Pues el joven comienza a buscar una identidad, ¿no? Comienza a buscar una independencia. Y entonces, como decíamos, no se siente ni de aquí ni de allá. Y la forma en que tiene ellos para para tener esa independencia.
3: O rebelarse.
4: ¿Cómo será? Pues con su higiene. No te metas, ya lo hice. Ya no es como con los niños chiquitos de te acompaño, a ver si te lavaste. No lo podemos hacer ya con nuestros jóvenes.
3: Le dices, báñate y nada más se mojan la cabeza en el lavabo, no se bañan.
4: Todos los papás en la consulta pasan por eso. El de regáñenlo, doctora, dígale.
2: Hasta que conocen otra cosa y luego ya se bañan tres veces al día.
4: Exacto, pero eso ya es un poquito más avanzado. Estamos hablando niños de 12 años
3: aproximadamente.
4: Adolescencia. Y esa es una forma hasta de rebeldía, el decir, ah, no, si me lo cepillé, no se lo cepillan, y entonces llegan estos casos severos, como tú bien dices.
2: ¿Cuáles son sus redes sociales y dónde atiende?
4: Creo que sí, bueno, estamos aquí en Homero 136, cerquita de aquí de MBS.
2: Odontóloga bien.
4: Sí.
2: Nice.
3: Super nice.
2: Carísima de Polanco.
4: Y aún así, los niños no se lavan los dientes, créemelo, los
3: y
4: adolescentes.
3: Los y los adultos también. Le batallamos. Conozco varios que no se los lavan más que una vez al día. Guácatela.
4: Entonces, sí, pero las redes sociales la encuentran como Smile Art MX, tanto en Facebook como en Instagram. También la página de internet como Smile Art MX, y en los teléfonos, ¿puedo decirlos?
2: Claro.
4: 52-27-69-60-84.
2: Perfectamente, pues ahí está, ya está usted más informado de cómo
3: tener una buena higiene.
2: Exacto, tener una buena higiene y cuidar a sus crías, ¿no?
3: A sus retoños,
2: desobedientes.
3: Auxilio,
2: vámonos con más música. Están escuchando esto que es el Café Globo y aquí hay éxitos
3: todo el día.
2: Vámonos.

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0: momento de decir adiós. Ya pero no adiós, mejor hasta luego, ¿no, Bazooka?
1: Hasta luego, hasta mañanita.
0: No es más que un hasta luego.
1: Hasta mañanita jueves.
0: No es más que un breve adiós.
1: ¿De dónde es esa canción? ¿De dónde es esa canción?
0: Pues, googlealo, pregúntale a ChatGPT. En lo que nos vamos ya.
1: Nos vamos. Gracias
0: por sintonizarnos, por bajar su bonita aplicación y por estar aquí con nosotros todos los días, de lunes a viernes.
1: Pues correcto. Gracias a Aldo y Pato, gracias a Anita, gracias a Fabi y gracias a Joe Cervantes.
0: Formamos
1: el mejor equipo de la radio mundial. Esto es el Café Globo. Mañana tenemos una cita a la misma hora, en la misma radio, en la misma
0: aplicación.
1: Aplicación o plataforma. Así es que quédense con la excelente programación de esto que es Globo, donde hay éxitos.
0: Todo el día.
1: Adiós.
0: Bye.
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Good morning, San Diego. Buenos días, Tijuana. Son las 10 de la mañana con un minuto. Te saluda Evelyn Sanz a través del micrófono de Globo. Muy contenta de poderte acompañar hoy, 14 de octubre de 2026. ¿Cómo estamos, comunidad globera de San Diego, de Tijuana, de esta frontera hermosa, chula, la favorita, la más visitada? Quiero darte los buenos días, quiero compartirte nuestro WhatsApp porque ya estamos pendientes de ti. Y hoy es un día de mucha sorpresa. Hoy es un día en el que tenemos un invitado sorpresa. Todavía no te voy a decir de quién se trata, pero solo te puedo adelantar que si tú, que eres fan de Vuelven los Noventas, me has pedido alguna canción de ellos, que sí, te lo puedo confirmar, que si a lo mejor has sido una de las bandas más emblemáticas del rock mexicano, sí, si me preguntas eso también te lo diría, y es todo lo que te voy a adelantar hasta el momento. Ojo, síguenos en redes sociales, estamos como Globo Tijuana 99.3, y también te puedes enterar a través de redes de premios, concursos y cositas que va a haber. Ahora, te comparto nuestro WhatsApp, te conviene que lo tengas, y si tú tienes por ahí alguna pregunta que quieras que le hagamos a este gran personaje de una de las bandas más icónicas del rock en español, bueno, en este momento guárdanos. San Diego, atención, 619-484-2999, Tijuana, 664-7662-993. Muy contenta de dar inicio a esta maquinaria retro. Vamos a empezar a viajar en el tiempo a través de la música, a aquellos recuerdos, canciones de vida, de historia. Y también, pues hoy les digo, con esta cerecita en el pastel, con un gran, gran invitado de allá, de los años noventas. Esta hora que te voy a decir, síguenos en redes sociales y vámonos con la segunda canción noventera de este programa. Nos vamos a ir con Paulina Rubio y esta canción, Te Daría Mi Vida. Son las 10 de la mañana con 3 minutos. No te muevas de Globo 99.3. Soy Evelyn Sanz. Súbele.

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0: queridísima Mónica Naranjo, son las 10 de la mañana con 19 minutos. 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Nuestros queridos reales ya están desde muy temprano. Vamos a escuchar y vamos a comenzar con los saluditos por acá. Se conecta con nosotros Paquito. Buenos días.
1: Muy buenos días a todos los globerianos. Aquí madrugando, saludando en Vuelve a los 90s con nuestra gran locutora Evelyn Sainz. Un saludo, fuerte abrazo para todos, bendiciones, excelente día. Hay que vivir al máximo. Saludos.
0: Es correcto, hay que vivir al máximo, recordando, cantando, bailando y con esta música de los 90s más. Nos vamos a ir con Alejandro Sanz, justamente por acá. El tío, ¿verdad? A través de Globo nos vamos con esta bella canción de los años 90s. Cuando dedicaban canciones románticas, bonitas, y como dice Alejandro Sanz, era poesía pura. Esto es Quisiera Ser, aquí en Vuelve a los 90s.

0: Qué buen solo de nuestro querido Santana. Y en esta ocasión con Rob Thomas y esta canción Smooth aquí en Vuelve en los 90. Son las 10:30. Vámonos con más saluditos. Tenemos por acá nuestros hermosos, chulos Glovers. Por acá, saluditos para el querido Osva, que nos manda un audio saludando también. Por acá, Espartanos, vamos a escuchar. Hello, buenos días.
1: Evelyn, estás bien hermosa.
0: Ay, muchas gracias,
1: estás bella,
0: qué amable.
1: Por dentro y por fuera.
0: Gracias.
1: Tu voz
0: gracias.
1: Combina con tu belleza, el profesionalismo, eres talentosísima, nos las pasamos excelente contigo. Todo lo que has logrado te lo mereces. Felicidades, hay que seguir haciendo las cosas igual. Vamos a estar aquí a la orden para el desorden, a echarle con todo el apoyo. ¡Chao! ¿Algo bien? Y pues, ¿qué te parece si te pones de pies a la cabeza en Vuelo a los 90 con mis queridos Bana? Y pues, bye bye, ¿no? Glow 99.3 con la más chula del mundo mundial, su majestad Evelyn Sáenz.
0: Muchas gracias, Espartanos, gracias por tus palabras. Oye, pero hoy, ¿por qué me hablaste así como sinaloense, pues? ¿Por qué me hablaste así como sinaloense? Dime, ¿de dónde eres, Espartanos? Cuéntanos a través de WhatsApp. Y claro, te vamos a complacer con esta canción, porque todos los días estás aquí, bien leal, mandando puntualmente tu audio de buenos días. Pero antes nos damos una pequeña y breve identificación y regresamos con más música. Están con Evelyn Sanz en Globo 99.3.
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con 36 minutos. 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Y en esta hora la más noventera, te voy a regalar un par de boletos para que te vayas a este gran partido de Cholos contra Puebla. Así que te recomiendo mantenerte pendiente y ya en unos minutos más te voy a estar compartiendo cuál va a ser la frase o cuál respuesta requiero a través de un audio para que puedas llevarte tus boletos. Muy importante que no hayas ganado este tipo de boletos en los últimos 60 días, ¿ok? Si acabas de ganar hace poquito, no se puede participar, y esto con la finalidad de, pues, permitirle a más radioescuchas que también puedan ganar sus boletitos y también puedan disfrutar de los beneficios que les da escuchar Globo. Así que si ganaste hace poquito, pues no puedes participar en esta ocasión. Y también muy importante que participes desde tu número de teléfono con tu voz, y los boletos son para ti. Es decir, no puedes participar por otra persona, ¿ok? El que participa es quien se los gana, y a través del número, pues, del que está participando, ¿ok? Dicho esto, te recuerdo, nuevamente tengo boletos para el Cholos contra Puebla. Nos vamos con esta canción que le debemos al querido Spartanus. Ya me la catafixió por otra canción también de Maná. Muy buena, por cierto, muy buena elección. Y es que no me sorprende el buen gusto que tienen los Globers aquí en 99.3. Síguenos en redes sociales. Regreso con esta dinámica y te llevas tus boletos. Cholos contra Puebla.

Qué canción de Maná, esto fue Hechicera. Son las 10 de la mañana con 42 minutos. Atención, regresa la Condición Santana a partir de mañana jueves en la noche. Mucha atención, precaución, porque empiezan los vientos fuertes con polvo, con tierra. Y bueno, van a empezar por ahí ya estos vientecitos enfadosos, ¿verdad? De los vientos de Santana. Una condición que ya está prevista que comience mañana durante la noche y se vaya hasta la mañana del domingo, para que tengas por ahí tu cubreboca listo, pendiente, hidratado, cúbrete la nariz, cúbrete la boca, porque ya sabes que estos tiempos de Santana y los vientos traen muchas, muchas infecciones. Así que avisados están, mi querida comunidad globera. También por acá tenemos saludos en nuestro WhatsApp de San Diego, 619-484-2999. Saluditos con mucho, mucho cariño para nuestro querido Daniel de la Torre, que nos escucha y que le encanta la música que está escuchando. Dice Rolota. Claro que sí, estoy de acuerdo contigo y que buen gusto tienes tú también, Dani. Por acá también saludamos a Alin Flores, que nos manda un mensajito. Por acá, ¿quién más? Dice, excelente miércoles para todos de parte de Aarón. Saluditos, Aarón. Por acá también nuestra querida Evelyn. Ay, tocaya, ¿cómo estás? Nos pide una canción, pero recuerden, las canciones, pídemelas con audio. Yo quiero escuchar tu voz pidiéndome esa canción que te encanta de los años 90. Por acá también en el WhatsApp de Tijuana, 664-7662-993. Nos saludan y dice buenos días a todos los Glovers. Saluditos. Pavel, muy buenos días también para ti. Mándame tu audio, porfis. Nos vamos con esta canción de Gloria Estefan y ahora sí regreso con los boletos. Muy pendiente. ¡Sale!

0: 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Vamos a un corte comercial.
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6: 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Atención si vas a cruzar por los Estados Unidos, a los Estados Unidos por San Isidro en carriles normales, tenemos una espera de 3 horas. Ready Lane, 2 horas, entre 40 minutos. Peatonal, 1 hora y media. Por Otay tenemos en carriles normales 1 hora 40. Ready Lane, 1 hora 50. Sentry, media hora. Y peatonal, 1 hora. ¿Ok? Atención por ahí con el tiempo de espera. 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
6: Y ya estamos de regreso de este pequeño corte comercial. Continuamos con más música. Oigan, pásenme por favor stickers nuevos. Con este cambio de número que tuvimos en el WhatsApp de Tijuana, perdí todas mis joyitas que tenía para platicar con ustedes. Así que, por favor, mándenme sus stickers más padrísimos. Continuamos en Vuelve en los Noventas.
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6: Y ahora sí nos vamos con los boletos. Rápidamente, agarra tu WhatsApp. Por favor, abre ahí nuestro chat y nos encuentras en San Diego con el número 619-484-2999. Sigue siendo el mismo en San Diego. Y en Tijuana tenemos el número 664-7662. 99.3. Y ahora sí, si tú te quieres ir a este gran partido, no te lo puedes perder porque Globo te va a llevar al Cholos versus Puebla. Viernes 16 de octubre, 8 de la noche. Yo tengo aquí el par de boletos que se va envuelven los 90, ¿ok? Listos, en sus marcas. Bueno, primero te voy a decir la frase. Rápido me vas a decir, Globo 99.3 y Evelyn Sanz me llevan al juego de Cholos contra Puebla. Globo 99.3 y Evelyn Sanz me llevan al partido de Cholos contra Puebla. En sus marcas, listos, fuera, tenemos a la primera. Y ya no me manden más, ya no me manden más porque se van a ir a la fila. Vamos a escuchar si este primer audio que me llegó es correcto.
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6: ¡Eso! Muchísimas felicidades, Aline Flores. Fuiste el primer audio que llegó, así que tú te vas a disfrutar de este gran partido al Estadio Caliente. Vamos juntos por la liguilla y tú te llevas este par de boletos. Te tomo tus datos y te registro para que puedas ir por parte de Globo 99.3. Vámonos con la princesa del pop, icónica, icónica noventera, y esta canción... Baby, one more time. Báilala, cántala, pero siempre escuchando Globo.

0: 7:57. Ahí estuvo Britney Spears. Ay, la amo, la amo, la amo de verdad. Oigan, saluditos a todos los que nos están mandando mensajes. Por acá dice nuestro querido Pavel. Ay, nos manda un audio. Será prudente. A ver, voy a coger en ti.
1: De hecho, no, porque se acaba el programa, pero mañana temprano voy a mandar un audio.
0: ¿De qué?
1: Y voy a convocar a todos a ver qué día nos reunimos en afuera de las oficinas ahí de Globo en MBC Radio. Y empezaremos por 3 horas nomás, exigiendo 3 horas ya después.
0: Ay, saluditos, querido Pavel. Dice que quiere 3 horas de Vuelven los 90s. Estaría padre, fíjense, es que la hora se nos va de volada. Pero yo les agradezco muchísimo todo su cariño y por acá me la paso increíble. Oigan, ya, gracias a todos los que me mandaron stickers, ya tengo más joyas. Mañana otra vez me mandan más. Ahorita ya no vayan a atiborrar aquí a Anita Plata, porque se va a sacar de onda, va a decir, ay, ¿qué pasó? Pero mañana sí, a las 10, les recuerdo que me manden más stickers, por favor. Oigan, y por acá, además, tenía otra complacencia pendiente. Y esta canción, mi querida amiga Evelyn Tocallita, no la tengo, fíjate, del sol. Pero te la voy a catafixiar por esta otra, buenísima también. Y con más ambiente vamos a terminar este turno de Vuelven los 90. Son las 10 de la mañana con 59 minutos. Te quedas con el Sol de México. Esto es ¿Será que no me amas? Síguenos en redes como Globo Tijuana 99.3. Y si le quieres dar cara a mi voz, me encuentras como Evelyn Sanz Music. Bye, bye.

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pasillo está adornadísimo de Halloween y entras casi, casi como si estuvieras entrando como a un laberinto embrujado, algo así. Pero bueno, yo siento las sombras atrás y volteo porque digo, alguien me está observando y no, pues es un fantasma, una araña que anda ahí caminando. Pero bueno, espero estés disfrutando de esta hermosa mañana, de este 14 de octubre de 2026 a través de Globo 99.3. Ya sabes que te puedes comunicar a través del 619-484-2999 o desde Tijuana 664-7662-993. Mi nombre es Ana Plata, te saludo con muchísimo gusto. Espero que me dejes ser tu compañía hasta las 4 de la tarde. Obviamente con la mejor programación aquí en Globo, con la mejor música, nos puedes enviar mensajes. Y hablando de música precisamente, vámonos con esta canción que me encanta de Mar Solís, Invéntame, acompañada de su padre, Marco Antonio Solís, aquí en Globo 99.

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Saludos. Tendrás la canción de Caifanes de la Negra Tomasa. Ahorita la buscamos. Por acá me dicen, saluda a Abril y Juicy. De mi regalo. Dice, de mi regalo, Tai, salúdala. Son bien chambeadoras de su jefa, que las quiere muchísimo. Ahí está el saludo para Abril y Juicy.

comiendo con salud a las dos bien chambeadoras. Pero no, ya leí bien el mensaje. Saludos, Abril y Juicy. Oye, ayer estábamos platicando del martes 13 y que justamente había personas aquí que me decían, no creo en esas cosas. Y yo les dije, yo tampoco creo en esas cosas. Pero me he encontrado en redes sociales...

según dicen, ¿no? En redes sociales, ya ves tanta cosa que se dice en redes sociales. Pero bueno, igual lo puedes tomar o dejar, te puedes reír si quieres, pero tiene que ver con San Antonio. Se dice que desde hace varias generaciones, obviamente muchas mujeres le piden a San Antonio, pues, pareja. Ya ves que hay esta creencia de poner a San Antonio de cabeza si quieres tener pareja, o ay, es que no me quiero quedar soltera. Bueno, pon a San Antonio de cabeza. Bueno, supuestamente la noche de ayer, martes 13, y la noche de hoy, 14, hay un ritual que se hace con un par de zapatos. Yo creo que también aplica en los hombres, pero aquí

esposo. Bueno, dice así, justo antes de dormir, te tienes que poner un zapato o el zapato derecho, te pones tu zapato derecho y en la mano sostienes el zapato izquierdo. Ajá, entonces, del lado derecho te pones un zapato, del lado izquierdo traes tu, el otro zapato. Te paras al lado de tu cama y repites en voz alta, esta noche a San Antonio le pido que me deje ver en sueños a mi futuro marido. Y luego lanzas el zapato izquierdo hacia arriba y en ese lapso de que estás lanzando el zapato, tienes que correr a tu cama, o sea, no debes de esperar a que el zapato toque el piso para estar en tu cama. Es decir, en cuanto esté en el aire, tú corres a tu cama y ya cuando estés en tu cama, ya el zapato tendría que estar cayendo, ¿ok? Y según dicen que uno en los sueños va a aparecer, pues, la imagen de tu futuro marido. Yo no sé si creer en estas cosas. Ayer, mira, yo dije, lo voy a comentar al aire a ver qué dice la gente. Y medio que lo quise hacer, pero la verdad es que yo ya estaba acostada. La curiosidad mató al gato. Yo ya estaba acostada, lo quise hacer y aventé un zapato. Me dormí, no soñé nada y si soñé no me acuerdo. Entonces la imagen de mi marido, de mi futuro marido, yo no la vi, amigos. Pero bueno, ahí te lo dejo. Si tú quieres creer en estas cosas, si lo haces también por pura curiosidad como yo, pues ahí nos cuentas. Vámonos con más música. Llega Napoleón con María José. Eres aquí en Globo 99.3.

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0: días, buenos días, Anita. Aquí andamos, Anita, en sintonía de Globo 99.3, la estación que toca todo el día. Anita, hoy me levanté, abrí mis ojitos, ahí por ahí de las 4 o 5 de la mañana. Hombre, con un entusiasmo, queriendo ir a correr, queriendo hacer ejercicio, a levantar pesas. Pero, ¿qué crees? Que me las aguanto como machito que soy y que no voy. Saludos para toda la comunidad de Globo 99.3.
1: Saludos, Osva, muchísimas gracias por tu mensaje. Por acá también, saludos para David. Dice Ana, de seguro quisiste verme, pero ya soy casado. Dice, no te creas. Oye, es que bueno, uno ve cada cosa en redes sociales y a lo mejor pudiéramos pensar, pues, que es parte, obviamente, de las creencias, porque efectivamente, digo, hay muchísimas creencias respecto a esto, en cuanto a rituales o cosas que te pueden revelar secretos, hablando del tema de pareja, como la prueba de los alfileres. No sé si tú has escuchado hablar de esto, pero en lugares como en la ermita de San Antonio de la Florida en Madrid, se supone que debes de lanzar 13 alfileres a la pila bautismal y meter la mano, y según la tradición, el número de alfileres que se queden pegados a la mano indica la cantidad de pretendientes que aparecen en el año. Entonces, mira, la realidad es que si uno va en modo turista, pues sí tiende a hacer este tipo de rituales. O también hay algunos santos que vas a una iglesia. No recuerdo cuál es el nombre del santo, sino es que, si mal no recuerdo, es San Charbel, el que recibe listones, ¿no? Con peticiones. Y que depende del color de listón, es de acuerdo a la petición que tú vayas a dar. Puede ser de salud, puede ser de pareja, puede ser laboral. Y ya en el listón tú escribes tu deseo y se lo amarras a San Charbel, si mal no recuerdo. Pero bueno, vámonos con más música. Llega Pepe Madero. Igual si has escuchado algún tipo de creencia o ritual relacionada con la pareja, lo puedes compartir a través del 619-484-2999, aparte del San Antonio de Cabeza, ¿verdad? 664-7662-993.

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3: Y a continuación vamos a un corte comercial y regresamos con más aquí en Globo 99.3.
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3: Y ya estamos de vuelta después de este corte comercial. Vámonos con más música. Llega Caifanes, Dana, Juan Magán, aquí en Globo 99.3.
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0: Hola, buenos días, Anita bonita, ¿cómo estás? Aquí saludándote y escuchándote con mucho cariño, como siempre. Deseándote también un lindo día, un excelente miércoles y una bonita jornada. Saludos y bendiciones, hermosa.
1: Gracias, Cande. Saludos y abrazos. Muchísimas gracias. Que estés teniendo un hermoso día, una hermosa mañana. Oye, hablando de esto, de los rituales o creencias, mejor dicho, para saber a lo mejor la inicial del nombre de tu futura pareja o de tu alma gemela. No sé si a ti te tocó, pero en la secundaria, más o menos, que uno anda de curioso, tenían pues esta costumbre o este, ¿cómo decirlo? Pues esta creencia que si una persona te empezaba a poner letras, no sé, en el brazo, a lo mejor con un palito, ¿no? Agarraban un palito o un lápiz, por así decirlo, y empezaban a marcar letras en tu brazo y supuestamente tú cerrabas los ojos y la letra que sintieras con más fuerza o como que, no sé, vibrara tu cuerpo o algo así, supuestamente era la letra o la inicial del nombre de tu futura pareja, según, ¿verdad? Pero uno cuando está en la secundaria, pues obviamente todo esto le emociona, obviamente, como también la de la florecita, que empezabas a cortar los pétalos y que decía, si me quiere, no me quiere, si me quiere, no me quiere, y ya cuando te quedabas, si me quiere, y ya feliz, o si no, desde, ay, no me quiere, pero bueno. Eran este tipo de juegos o creencias que a lo mejor nos daban un poquito, pues sí, de emoción, de diversión en su momento. Vámonos con más música. Llega Dana con Belinda Dolce Vita aquí en Globo 99.3.

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93.3 y vámonos a la época de la secundaria o la prepa, donde nos encantaba hacer test para adivinar cosas o para que nos dijera. Podía ser de personalidad, pero también cosas de amor, como por ejemplo, ¿con qué letra empieza el nombre de tu alma gemela? Lo voy a hacer con ustedes, igual si quieren el link. Me lo piden a través del 619-484-2999, 664-7662-993. Vamos a jugar a esto, a con qué letra empieza el nombre de tu alma gemela. A ver, me dice la primera pregunta, ¿cuál de estas fotos te parece más romántica? Hay una foto donde se ve una pareja tomada.

Y también hay una donde está una pareja uniendo, pues no dándose un beso, pero sí están en una pose muy romántica en un tren. Voy a elegir yo la del tren, ¿ok? Dice, ¿crecen las almas gemelas? Yo voy a contestar que sí creo. Luego dice, ¿en dónde te gustaría conocer a tu media naranja? Dice, ¿en un restaurante, en la escuela, en un avión, en el parque o en una fiesta? Yo le voy a poner en un avión. A mí sí me gustaría, fíjate, en un avión. Vamos a ir con música y regresamos con más de este test. A ver en qué termina la letra, a ver con qué letra me sale supuestamente el nombre de mi alma gemela.

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11: Y ya estamos de regreso después de este corte comercial. Vámonos con más música. Viene Pedro Capó, Los Tigres del Norte, Alejandro Sanz y más aquí en Globo 99.3.
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me estás acompañando, pero si tú lo quieres hacer, pídeme el link a través del 619-484-2999 o 664-7662-993. Recordando nuestra época de juventud, que aún somos jóvenes, pero sí nos gustaba hacer test en las revistas, la verdad. A ver, la siguiente pregunta es, ¿cómo eres en el amor? Dice independiente, entregada, cursi, romántica, detallista. Pues todas, amigos, pero no viene. Pero no viene. Voy a poner detallista, sí, soy detallista. ¿Qué buscas en tu alma gemela? Fidelidad, atracción, amor, química, comprensión. Y está complicado porque nada más podemos poner una. Pero le voy a poner química, ¿Cuál es tu signo zodiacal? El mío es Capri, aquí viene Aries, Agi, vienen todos, ¿no? Entonces yo le voy a poner Capricornio. Dice así, ¿en dónde te gustaría vivir? ¿En Barcelona, en Nueva York, en Roma, en Chicago? Bueno, le voy a poner Nueva York. Que me gustaría vivir en otro lado, ¿verdad? Pero le voy a poner Nueva York. ¡Ay! Dice que la letra es R o L. Oh my God, R o L. Y no conozco a nadie con R o L. Pero bueno, si tú quieres hacer este test nomás de juego, nomás por curiosidad, a través del 619-484-2999-664-7662-993, recordando nuestra época de juventud. Vámonos con más música. Llegan los Tigres del Norte. Con Paulina Rubio, golpes en el corazón aquí en Globo 99.3.

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11:52. Y si el mes en que naciste fuera un color, ¿cuál sería? Te lo voy a compartir en la siguiente hora, pero te voy a adelantar el mes de enero porque justo cada mes revela una luz, una sombra y un aprendizaje que quizá todavía pues no hemos descubierto, ¿verdad? Entonces, si naciste tú en el mes de enero, que obviamente es el mes número uno, tu color es el rojo, es identidad, valentía, independencia, naciste con la energía de los comienzos, no siempre esperas que

solo o sola y te cuesta pedir ayuda o mostrar tu vulnerabilidad. Y tu aprendizaje es, puedes ser fuerte sin tener que hacerlo todo en soledad, porque sí, los de enero somos que, no ocupo ayuda, no pasa nada, yo lo hago. Y es más, a veces da corajito porque las únicas veces que uno tiende a pedir ayuda, la persona no está disponible. Y dices, uy, por eso siempre hago yo todo solo o sola, ¿verdad? Vámonos con más música. Regreso con más de esta información. Escuchamos a Aitana con Conexión Psíquica aquí en Globo 99.3.

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saliendo para San Diego, Tijuana. Y cuéntame, ¿cuál es tu mes de nacimiento? A través del 619-484-2999. ¿En qué mes naciste? O a través del 664-7662-993. Porque te voy a comentar que cada mes tiene un color. Y también

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1: Y ya estamos de regreso después de este corte comercial. Viene más música de Juan Magán, Sin Bandera, Julieta Venegas, aquí en Globo 99.3.
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Estás en Globo 99.3, te acompaña Ana Plata y vámonos con el mes de nacimiento. Por acá me decían, a ver, ¿en qué mes naciste? Me decían agosto, marzo, febrero, agosto, enero, abril. Muchísimas gracias por tus mensajes. Vámonos con el mes de febrero. Te voy a decir el color, te voy a decir tu luz, tu sombra, el aprendizaje, lo que dice de ti, el sobre, obviamente, nacer en este mes. En el caso de febrero, es el color melón. Sensibilidad, vínculos, armonía, naces con una sensibilidad especial para sentir, pues, lo que otros no dicen, para percibir lo que ocurre entre las personas y para crear también puentes donde otros ven distancia. Tu presencia suele ser un alivio. Tienes un don natural para escuchar, acompañar y hacer que los demás se sientan vistos. Tu luz, empatía, intuición y capacidad de crear relaciones profundas y significativas. Tu sombra, puedes cargar emociones que no te pertenecen. Evitar el conflicto y poner las necesidades de otros por encima de las suyas. Entonces, el aprendizaje es poner límites, también es una forma de amor. Ahí está. El mes de marzo es el color amarillo, que es creatividad, alegría, expresión. Hay algo en tu energía que busca expresar, que busca compartir y encontrar belleza incluso en lo cotidiano. Pero no siempre te permites mostrar lo que te duele. A veces haces reír cuando necesitas llorar, cambias de tema cuando algo te importa demasiado. Y tu sombra es esconder tu tristeza detrás de tu luz. Tu luz es creatividad, carisma, capacidad de inspirar a otros con tu manera de ver la vida. Y tu aprendizaje, muy importante, no tienes que estar bien todo el tiempo para seguir siendo luz. Permítete sentir. Vámonos con más música y yo regreso con este tema de qué dice tu mes de nacimiento aquí en Globo 99.3.

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verde, ¿ok? ¿Eres de quienes necesitan construir algo verdadero o prefieres la seguridad de lo que permanece a las promesas que se lleva el viento, pero tu deseo de proteger lo que amas puede convertirse en una necesidad de controlar? Y cuando todo depende de ti, descansar comienza a sentirse como una culpa. La luz, lealtad, disciplina y capacidad de crear bases firmes para ti y para los demás. Tu sombra es confundir responsabilidad.

el mes de abril. En el caso de los nacidos en el mes de mayo, tu color es el turquesa. Libertad, movimiento y experiencia. Naces con una energía que necesita explorar, descubrir y vivir.

Te aburre lo rutinario y encuentras oportunidades incluso en los cambios inesperados. Tu luz, versatilidad, creatividad y capacidad de ver la vida desde diferentes puntos o perspectivas. Y tu sombra, puedes dispersarte, evitar el compromiso o escapar cuando las cosas se ponen demasiado profundas. Y tu aprendizaje, comprometerte con algo también puede ser una forma de libertad. Ahí está, para los nacidos en el mes de mayo. Vámonos con más música. Llega Camilo con El Árbol aquí a Globo 99.3 y yo regreso con más de los meses dicen mucho de ti, pero hablando del mes en particular en el que tú naciste, así que si lo quieres compartir a través del 619-484-2999 en qué mes naciste o a través del 664-7662-993.

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8: Y estamos de regreso después de este corte comercial. Vámonos con más música. Viene música de Belinda, de Rake, de Patti Cantú, aquí en Globo 99.3.
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0: Y vámonos con mensajes pendientes a ver qué nos dicen por acá. Hola, hola.
1: Hola, ¿qué tal, Ana Plata? Me encantó lo que comentaste del mes de mayo. Me identifico mucho.
0: Saludos, Rose. Muchísimas gracias. Por acá, Pancho me dice, saludos. Yo soy del mes de julio. De julio, sí. Por acá me dicen mayo, soy de mayo. A ver, vámonos con precisamente el mes. Bueno, primero nos vamos con el mes de junio, que es el color, el rosa. Amor, familia, responsabilidad afectiva. Tienes una energía que busca cuidar, unir y hacer sentir a otros que pertenecen. Y también recuerdas detalles, que es algo sumamente importante y te preocupas, quieres que todos estén bien, ¿no? Y a veces sucede que esas pláticas que uno pues se desahoga con alguien o dice sus gustos o así, y para uno, bueno, ahí quedan en el aire, y para la otra persona precisamente del mes de junio, o sea, es buena escucha. Y pone atención en los detalles y recuerda todo ese tipo de cosas. Entonces, a veces entregas tanto que terminas preguntándote por qué nadie hace lo mismo por ti. Y tu luz es la capacidad de amar, de sostener y hacer sentir a otros profundamente cuidados. Y tu sombra es creer que debes ser indispensable para, pues, merecer amor, ¿no? Tu aprendizaje también mereces ser elegido o elegida cuando no estás haciendo nada por nadie. Ahí está, el mes de julio es el color violeta, introspección, sabiduría, búsqueda interior, el color que de quien vive más de lo que muestra. Tu mundo interior puede ser muchísimo más grande de lo que otros imaginan. Analizas, observas y necesitas comprender antes de confiar, pero a veces te refugias tanto en tu mente que permites o terminas alejándote de las personas que quieren conocerte. Tu sombra es utilizar la distancia como protección emocional. Tu luz, profundidad, intuición y una gran capacidad para ver más allá de lo evidente. Y tu aprendizaje, dejarte conocer, no significa perder tu profundidad. Ahí está. Más meses te los comparto más adelante, el mes de agosto, el mes de septiembre, etcétera. Entonces, si tú por ahí tienes alguna duda, Ana Plata, me puedes compartir el link con la información para saber qué dice mi mes de nacimiento. Te lo comparto con muchísimo gusto a través del 619-484-2999 o 664-7662-993. Vámonos con más música. 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

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Así que si los quieres conocer en persona, ya sabes que aquí vamos a tener un meet and greet para que no te despegues de Globo 99.3. Oye, más

través de mensajes y ya pasó tu mes igual. Me pides el link a través del 664-7662-993 con toda la información o 619-484-2999. Yo soy Ana Plata, contigo hasta las 4 aquí en Globo 99.3.

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Ay, me da muchísima paz esta canción, Thalía, con Leonel García, con Samo, con Jesús Navarro, aquí en Globo 99.3. Oye, vámonos con el mes de agosto, tu color es el azul, poder personal, ambición, materialización, el color que, o de quien siente que debe lograr más. Tienes una energía orientada a construir, a superar obstáculos y transformar ideas en resultados. Te cuesta también por ahí conformarte cuando sabes que puedes llegar más lejos. Pero detrás de tanta ambición puede esconderse una pregunta silenciosa: ¿quién soy si no estoy logrando nada? Tu luz, determinación, visión y capacidad de convertir tus metas en algo real. Tu sombra es medir tu valor por lo que produces, y tu aprendizaje, tu valor no aumenta con tus logros ni disminuye con tus fracasos. El mes de septiembre, tu color es el magenta. Es compasión, sabiduría, cerrar ciclos, el color de quien siente demasiado por los demás. ¡Ay, qué bonito! Tu energía está conectada simbólicamente con la comprensión, la empatía y la capacidad de ver más allá de ti. Puedes también encontrar belleza incluso en personas que otros ya dejaron de intentar comprender. Pero hay una lección difícil: comprender por qué alguien te lastima no significa que debas permitirlo, ¿ok? Y tu luz, compasión, empatía y una profunda capacidad de acompañar procesos con sensibilidad y sabiduría. Tu sombra es quedarte demasiado tiempo intentando salvar lo que necesita terminar. Uy, salvavidas, tu aprendizaje, soltar también puede ser una forma de amor. Y el mes de octubre es el color vino. La transformación, la identidad, el renacimiento, el color de quien tiene que reinventarse. Y octubre comparte la raíz del primero de enero, que es la combinación, bueno, del 10 y del 1, y nos permite contar una historia diferente. El 1 simboliza la identidad, el 0, dentro de nuestra interpretación, representa el potencial que intensifica esa búsqueda, y por eso tu rojo es más profundo. Este color como vino, el color del poder que se descubre después de una transformación. Tu luz, muy importante, renacimiento, valentía y capacidad de convertir las crisis en una nueva versión de ti. Tu sombra es aferrarte a una versión de ti que ya cumplió su propósito. Y finalmente, tu aprendizaje: no tienes que seguir siendo quien fuiste para demostrar que sabes quién eres. Ahí está, me faltan los últimos dos meses del año. Si tú naciste en alguno de estos meses o ya no escuchaste tu mes, mándame un mensaje a través del 619-484-2999 o 664-7662-993. Por acá me estaban pidiendo el link. Hola, buenas tardes, ¿me podrías compartir lo del mes? Dice yo, que nació en enero. Dice, ya pasaste enero, le compartimos el link. Por acá me dice, ay, mira, es que quiero hablar de algo, pero vámonos con más música y regreso con el mensaje de Jessie.

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Y ahora sí te doy la información de los dos últimos meses del año, que es el mes de noviembre. Si tú naciste precisamente en el mes de noviembre, tu color es el lavanda, intuición, inspiración, sensibilidad, el color de quien siente que los otros no ven. Noviembre tiene una energía especial, el 11, número maestro que conservamos sin reducir. Y los dos, uno simbolizan una fuerza individual que necesita aprender a relacionarse, a confiar y escuchar. Su color es el lavanda, una combinación de sensibilidad, intuición y profundidad. Pero sentir intensamente no significa que cada pensamiento sea una señal. Tu luz, intuición, inspiración y una sensibilidad profunda para percibir lo que otros no siempre ven. Y en el caso de la sombra es confundir intuición con miedo o sensibilidad con responsabilidad por las emociones ajenas. Tu aprendizaje, no todo lo que sientes te corresponde resolver. Y en el caso del mes de diciembre, que es el último, tu color es el amarillo, es expresión, aprendizaje, expansión. El color de quien aprendió a brillar después de cambiar. Diciembre comparte la raíz del 3 de marzo, pero llega a ella a través del 1 y del 2. Y el 1 aporta identidad, el 2 sensibilidad. Juntos construyen una expresión más cálida y compleja. Por eso, pues el amarillo no es un amarillo como mantequilla, es amarillo, pues, como maíz, luminoso, profundo y con un toque anaranjado. Tu sombra es adaptar tanto tu manera de expresarte a lo que otros, pues, esperan que terminas ocultando tus verdaderos deseos. Y tu luz, expresión, calidez y capacidad de transformar lo vivido en una forma más auténtica de brillar. Tu sombra, puedes adaptar tanto tu voz a lo que otros esperan que termines o que terminas alejándote de tus verdaderos deseos. Y tu aprendizaje, no necesitas agregarle a todo el mundo o agradarle, más bien no agregarle, agradarle a todo el mundo para brillar con autenticidad. Ahí está. Si te quedaste con alguna duda, ya sabes que me puedes enviar mensaje a través del 619-484-2999 o 664-7662-993. Por acá me dicen: Ana, buenas tardes. Se me pasó mi mes, julio. Con muchísimo gusto te comparto el link. A ver, por aquí está. Ahí está toda la información. Oye, me quedé con un mensaje aquí de Jessy que la verdad dije, ay, a lo mejor yo me ando sugestionando, amigos. Pero me dice Jessy: oye, Ana, ya ves que ayer estuvieron platicando de las historias, ay, de terror o de miedo. Me dice, hizo que tuviera sueños raros. O sea, ayer con las historias que estuvieron comentando, tuve sueños raros. Y le dije, mira, no sé si yo ya estoy sugestionándome o qué, pero yo desde ayer, por azares del destino, yo decidí salir en la noche. O sea, no me digas por qué, simplemente yo salí en la noche a hacer unas compras, pero te estoy hablando de que eran como que 7, 8 de la noche. Y yo ya sentía esta como energía, pero más porque platiqué justo la historia que les compartí ayer al aire. La platiqué con mi familia y como que veníamos comentando. Y yo creo que también por ser el mundo y como era de noche. Pero resulta que llegamos a la tienda y la tienda a la que llegamos no tenía letras. Como que no sé si está en remodelación o algo, pero las letras no estaban. Y yo, ay, no, siento que estamos en otra dimensión. O sea, no, estaba como muy rara la tienda. Y yo, ¿serán reales todas las personas que están aquí en el estacionamiento? No, yo ya en un super viaje casi, casi. Pero, por ejemplo, llego a la radio y también de pronto, pues sí, saludé yo a todos buenos días y buenas tardes y lo que sea. Pero, no sé, hay algo extraño.

Estamos aquí contigo, 619-484-2999. Si son reales o no. No nos asusten, ¿eh? No nos asusten. 664-7662-993. Vámonos con más música. Llega David Bisbal con esta canción de Juan Gabriel, Amor Eterno.

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1: Y estamos de regreso después de este corte comercial. Vámonos con más música de Franco De Vita, Kany García, Sebastián Yatra, aquí en Globo 99.3.
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dicen, hola Ana, pero ¿de qué hablaste ayer? No tocaste ese tema, a ver, cuéntale historia. Ay, es que mira, ya no la voy a contar así de la A a la Z porque está muy larga, pero ya les compartí por ahí el link. Algunos me dicen por acá, tal vez lo soñaste o vienes de otra dimensión. Es que ayer salí, te lo juro que sí sentí esa vibra, pero yo creo que es porque la tienda a la que fui no tenía letras. Mira, mi tarjeta de crédito no dijo lo mismo, no dijo estás en otra dimensión, porque sí se me cargaron ahí las compras, pero sí, estuvo como muy raro. La historia, por ejemplo, una historia similar que no sé si la compartí ayer, de la chica que fue a la universidad. Alguien de aquí que me haya escuchado ayer con estas historias de terror y que me confirme si dije la historia de la chica de la universidad que era similar o no, o de plano no la dije y se las cuento, y ya para que más o menos, digo, los que no escucharon la historia de ayer, pues se den una idea de lo que estoy platicando al aire. Vámonos con más música. Si me llegan aquí mensajes de que me digan que platique la historia de la chica de la universidad, se las cuento, ¿ok? Vámonos con Franco de Vita, Tengo, aquí en Globo 99.3.

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Oye, por acá me están diciendo que sí cuente la historia de la chica que va a la universidad. Igual si ayer la compartí, es que no me acuerdo de las historias que estuvimos aquí compartiendo al aire que ustedes me enviaron y también las que venían en los comentarios de esta historia de la chica del tobogán. Venía una precisamente que le decía o le contestaba este video: sí creo porque me pasó algo así, pero a menor escala. Es más, nos vamos a poner en mood halloweenesco. A ver, ahí está mi fondo de Halloween. Ay, muy valiente, yo muy valiente poniendo el fondo de Halloween. Y después ando cambiando fondos porque me dio miedo. Bueno, esta chica dice, me pasó algo así, pero a menor escala. En mi caso no fue en un tobogán, sino en una universidad. Fui a ese lugar a un asunto que era muy breve, pero al entrar era un edificio algo antiguo. No estaba descuidado ni nada de eso, sino que no era moderno. Subí unas escaleras y lo extraño para mí fue que en las paredes de esta había un pizarrón de esos verdes que se usaban antes, pues de, ya sabes, ¿no? De GIS. Y dice, y había fichas de búsqueda y publicidad de renta de casas, pero eran en blanco y negro. Una vez en el primer piso, dice, caminé buscando el área a la que iba y nunca la encontré. Luego empecé a sentir miedo porque las personas con las que me encontré parecían no verme. Les hablé a varias y me ignoraban o no me veían, y eso a mí me asustó muchísimo, así que caminé de regreso buscando las escaleras para bajar y no las encontré. Caminé por varios pasillos y nada, hasta que al fin di con unas escaleras, bajé a prisa, dice, pero sí me di cuenta de que, pues, no estaban iguales. ¡Uy! Dicen, las paredes había murales, lo cual no se me hizo raro porque creí que eran otras escaleras, pero una vez en la planta baja noté que eran las mismas, pero estaban diferentes. Además, el edificio era moderno, el mismo, pero moderno. Me quedé completamente desconcertada. En eso, ojo con esto, ¿eh? Dice, en eso el guardia se me acerca y me pregunta que a dónde iba, y le dije a dónde, y él me dio las indicaciones. Le dije que ya había ido ahí, pero no encontré esa área. Y el señor me miró raro y me dijo que yo acababa de entrar, que por eso decía eso. Volví a explicarle e insistió en que yo apenas había entrado ahí como a la recepción. Así que dejé el asunto por la paz y me fui. Y cuando llegué a donde me esperaba un familiar en un estacionamiento, dice, él ya estaba preocupado porque para él, ojo, pasaron casi 3 horas y para mí a lo mucho fue 1 hora. Además, me marcó a mi celular varias veces, pero mi celular solo registró una llamada cuando yo estaba fuera de ese lugar. Llamada que sí contesté. Las otras, mi celular no las tenía registradas, pero las de las que había hecho en ese momento, pues sí. Dice, qué raro, ¿no? No sé qué pasó, pero todo fue muy extraño. ¡Qué miedo! Bueno, esta historia es similar a la que platiqué ayer del tobogán. Para las personas que no sintonizaron ayer, platiqué una historia también que trataba de una niña que pues aparecía en otra dimensión. Pero bueno, vámonos con más música. Ahora sí, llega Mario Girón con Me Voy. Aquí lo escuchas en Globo.

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9: Ya estamos de regreso después de este corte comercial. Seguimos con más música. Llega Thalía con Miranda, Elefante, Mar Solís, aquí en Globo 99.3.
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Aplausos para Thalía y Pedro Capó aquí en Globo 99.3. Oye, por acá me dicen, hola Ana, justo ayer vi la historia, la del tobogán, supongo, dice, y la compartí en Facebook. Estaba yo impactadísima. Le dije, sí, es que la historia, la realidad es que está de impacto. Y me dice, qué loco, yo creo que fue un sueño o más bien una pesadilla. Pues a lo mejor, pero ¿sabes qué? Lo que me causó a mí más impacto fue de gente o de personas que comentaban como que yo sí creo porque a mí me pasó algo similar y empezaban, ¿no? Con toda la historia. Eso es lo que más me causó impacto, porque en sí la historia, como decíamos ayer, pues a lo mejor ficticia pudo haber sido o le meten un poquito más, no sabemos. Puede ser que sea verdad, pero pues siempre que vemos algo en redes, pues está este como debate de si es verdad o si no es verdad, pero lo que sí es que los comentarios había varios contando experiencias similares. 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Igual si tú quieres apoyar a Puebla, pues también.

accesos, repito, para disfrutar de este encuentro el viernes 16, o sea, ya este viernes a las 8 de la noche en el Estadio Caliente, ¿ok? Primer mensaje con la respuesta correcta que me diga a través del 619-484-2999, repito, 619-484-2999 o 664-7662-993, que me dé el nombre del portero del Puebla. Nombre del portero actual del Puebla. Tienes ese dato, envíalo a través de mensaje y muchísima suerte por un

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contigo. Gracias, de verdad, gracias por dejarme ser tu compañía esta tarde, mañana y tarde, por supuesto, aquí en Globo 99.3. Y nos escuchamos mañana en punto de las 11. Te dejo con la música de Globo, con la excelente compañía de Evie González y con más promociones. Así que no te despegues de Globo 99.3. Bonita tarde. Bye, bye.

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1: Bonita la canción de los Claxons, ya no me la toquen, por favor, en el mismo equipo. Y bueno, son las 4 de la tarde con 9 minutos. ¿Cómo están? ¿Cómo va ese miércoles? Espero que espectacularmente bien. Yo les traigo buenas noticias. Tengo un par de boletos para Cholos contra Puebla que juegan este próximo viernes. Y también, pues ya saben, seguimos con nuestro nuevo WhatsApp en funciones, lo cual es una muy buena noticia. Y pues a las 6 de la tarde tenemos precisamente noticias MBS Tijuana con Miguel Ángel Fernández. A las 7 de la tarde tenemos a Jesse Cervantes y de 8 a 9, si ese tiempo pudiera volver, que se transmite de lunes a sábado de 8 de la noche a 10. De 8 a 10 de la noche. Y yo estoy de 8 a 9 complaciéndoles. Así es que si quieren canción, pues ya saben, pídanmela de 8 a 9. Pueden ir mandando mensajito desde las 7 para irles ahí reservando y programando su canción, ¿ok? Porque luego ya se me inspiran como a las 10, como a las 8:20 y luego ya me estoy yendo a las 9 y ustedes acá, y yo quiero esta, yo quiero esta, yo quiero la otra. Entonces sí, como desde las 7 pueden irla solicitando para ir complaciéndoles a todos en tiempo y forma. ¡Oh, sí! Bueno, pues vamos con la música. Viene Shakira. Estamos en Globo 99.

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8: 4:17 p.m. Hay un semi-incendio y los tres carriles de la derecha se encuentran cerrados y la rampa de ascenso de la Main Street se encuentra cerrado. Esto en el 805 Norte entre Palm Avenue y Otay Valley Road. También tenemos un accidente en el 805 Sur a la altura de Nobel Drive. La temperatura en este momento en San Diego es de 25 grados 77 Fahrenheit. La mínima para esta madrugada 16 grados

0: 61 Fahrenheit. En la garita de San Isidro, para cruzar a San Diego, en carriles normales son 2 horas. Ready Lane, 1 hora 10. Línea Sentry, 10 minutos. Cruce peatonal, 20. En la garita de Otay, carriles normales y Ready Lane, 1 hora. Línea Sentry y cruce peatonal, 5 minutos.
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Y ya tenemos par de boletos. ¿Quién dijo yo? Ahí les va nuestro número de WhatsApp. Va a ser con video. Pónganse guapos, a ver, así el tupecillo, ya, y va a ser al número de San Diego, 619-484-2999, o al nuevo número de Tijuana, 664-7662-993, 664-7662-993. Quiero que me mandes un video y me digas, ¿cuál es el único pez que usa corbata? ¿Ok? El único pez que usa corbata, ¿cuál es? Mándanos tu video y si la respuesta es correcta, te vas al Cholos Puebla con Globo 99.3.

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0: Son las 4:34 y ¿cuál es el pez que usa corbata? Boletos para Xolos Puebla.
1: El pescuezo. Saludos.
0: Muchas gracias a Javi. Por acá está Alberto.
2: Pescuezo.
3: Es correcta, te vas a Xolos.
0: Muchísimas gracias. Dice que la cámara estaba apuntando al lado equivocado, ¿verdad? Pero andan en el carro, pues no les podemos pedir más.
4: El único pez que usa corbata es el pescuezo.
0: Muchas gracias. Hola, ¿cuál es el único pez que usa corbata?
5: Pescuezo. Saludos, bella. Vámonos a los Xolos.
0: Pues, ¿qué crees? Tu mensaje fue el primero en llegar. Tu respuesta es correcta y te acabas de llevar tu par de boletos para el Xolos Puebla con Globo 99.3. Gracias a Isaac, a Laura, a todos nuestros participantes que lo hicieron fantástico. Sigan con Globo para que ganen. Estamos a miércoles. Todavía hay tiempo. No se desanimen.

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0: Son las 4:47 y tenemos registrado un accidente en el 805 Sur a la altura de Noble Drive. La temperatura en Tijuana en este momento 25 grados 77 Fahrenheit. La mínima para esta madrugada 15 grados 59 Fahrenheit. En la garita de San Isidro en carriles normales son 2 horas. Ready Lane 1 hora 10. Línea Sentry 10 minutos, cruce peatonal 20. En la garita de Otay, carriles normales y Ready Lane 1 hora. Línea Sentry y cruce peatonal 5 minutos.
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Son las 4 de la tarde con 52 minutos. Escuchamos a Ricky Martin de su MTV Unplugged. Me encanta, pégate. Y bueno, pues ya saben, hoy tenemos complacencias de 8 a 9 en si ese tiempo pudiera volver aquí en Globo 99.3.

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